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Buenas, buenas tardes. ¿Cómo están aquí la raza de los reyes? Hoy bellísimo martes. ¿Qué me cuentan? ¿A ustedes los agarró la lluvia o simplemente estuvieron en sus casitas con un cafecito bien calientito y con una pieza de pan de tingüindín? ¿Cómo están? ¿Cómo se encuentran? ¿Ya esperaban este bellísimo ring musical? Oigan, ¿qué creen? El día de hoy tampoco me va a estar acompañando mi compañero Manuel, pero pues aquí se hace lo que se puede con lo que se tiene, así que no se preocupen. Pues como siempre les doy la bienvenida para las personas que ya conocen cómo trabajamos y para los que no, pues miren, ustedes pueden marcar a las líneas 354-54-230-11 y 354-54-27-900. También recuerden que pueden mandar sus mensajes de WhatsApp al 354-54-230-11, pero una sola cosa no. No pueden marcar ni hacer videollamadas por WhatsApp porque por ahí no les podemos contestar sus videollamadas ni llamadas. Entonces, para las llamadas, solamente los números que les acabo de pasar de cabina. Y pues como ya saben, aquí pues la dinámica es la siguiente. Ustedes votan por su canción favorita después de que las anunciamos. O si quieren proponer alguna canción también se vale, pero al momento de que no estamos al aire. Ahora sí, habiendo dicho esto, nos vamos con el primer enfrentamiento. Para este primer enfrentamiento tenemos las canciones de mi lado, de el lado de los rudos tengo la canción de Los Temerarios, Una Guitarra Llora, y va así.

0: Ahora sí, ya pueden echarnos su llamada. Ya tengo la primera llamada en la línea 7900. La raza, buenas tardes. Bueno, bueno. Buenas tardes, don José, dígame.
1: A ver, voto por Temerarios.
0: ¿Por los Temerarios? Sale, vale, que tenga muy linda tarde. Hasta luego. También ya tengo otra llamada en la línea 3011. La raza, buenas tardes. Hola, buenas tardes. Dígame, ¿por qué canción va a votar? A ver, deme un segundito. Ahora sí, ¿me decía por qué canción votó? Ah, por Conjunto Primavera. Muy bien, que tenga muy linda tarde. Hasta luego. Tengo la siguiente llamada en la línea 7900. La raza, buenas tardes. Hola, buenas tardes. Dígame, ¿por qué canción va a votar? Sí. Por Conjunto Primavera. Muy bien, que tenga muy linda tarde. Hasta luego. Ay, sale, vale.

0: La raza, buenas tardes. Ay, bueno, bueno. Hola, sí, una disculpa, como que este teléfono se pegó y no sale al aire, pero dígame, aquí lo estoy escuchando. Ah, hola, doña Ticha, dígame. ¿Por los temerarios? Sale, vale, muy bien, que tenga muy linda tarde. Hasta luego. Ay, por ahí una disculpa, como que el teléfono, la línea 3011, como que se pegó y no dejaba contestar. Una disculpa, porque como que, no sé, dejó de funcionar el híbrido, pero todo bien, o sea, sí se pudo contestar la llamada. Ahorita vamos exactamente 3-3-2, entonces, si nadie más vota por alguna de las dos canciones, nos vamos a ir a la canción de Los Temerarios. Así que nos vamos a la de tres. La raza a la una. La raza a las dos. La raza a las tres. Nos vamos con la canción de Los Temerarios con Una Guitarra Llora. Son las 6:10 p.m.
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Hola, hola. Una disculpa por habernos tardado tantito, pero por aquí andaba un poquito ocupadita haciendo otras cositas, porque ya saben, el hecho de ser locutora no solamente implica estar hablando detrás de un micrófono, sino que implica moverle, hacer y deshacer, que si te habla alguien de afuera de la cabina, que ya tienes que hacer, que ya tienes que deshacer, un montón de cosas, así que ustedes no se preocupen que pues aquí siempre se resuelve el programa. ¿Cómo vieron de verdad el aire que estuvo haciendo toda la tarde? Porque no sé exactamente si hubo alguna falla electrónica, alguna falla eléctrica, perdón, por el cual se haya ido la luz tanto rato, porque también me comentaron que en el centro, por ahí en la plaza, se fue también como media hora. Entonces, no sé si por ahí alguien supo que se haya caído un árbol, que se haya caído un poste de la luz. Pues díganos, porque la verdad es que sí está muy, muy curioso esa ida de la luz tan curiosa, porque sí tiende a irse muy seguido la luz, pero no tanto rato, ¿saben? Siempre son 5 minutos, 10 minutos, pero no tanto, no estoy acostumbrada. Eso sí pasaba, pero en mi rancho, aquí no, la verdad nunca me había tocado. Ahora sí, habiendo dicho eso, nos vamos con el segundo round. En este segundo round tenemos dos canciones muy singulares, pero que yo creo que ambas les han de gustar. En el lado de los técnicos tenemos Ando que me lleva con Antonio Aguilar y dice así.

Muy bien. Y del lado de los técnicos, del lado de los rudos, tenemos la canción de Se murió de amor de Bobby Pulido, que va así.

0: Ahora sí, ya tenemos la primera llamada en la línea 7900. La raza, buenas tardes. Por Antonio Aguilar, ¿verdad? Muy bien, que tengan muy linda tarde, don José. Igual, hasta luego. Adiós. En la 3011 también tengo llamada. La raza, buenas tardes. Hola, muy buenas tardes, muy bien. ¿Y usted qué tal? Muy bien. Dígame, ¿por quién va a ser su voto? Por Antonio Aguilar. Muy bien, que tenga muy linda tarde. Hasta luego. Ya tengo otra llamada también en la 7900. Vamos, dos votos a favor de Antonio Aguilar. La raza, buenas tardes. Hola, buenas tardes, dígame. Muy buenas tardes, dígame, ¿por quién va a votar? Por Antonio Aguilar. Muy bien, que tenga muy linda tarde. Sale, vale, que tenga linda tarde. Hasta luego. Tengo otra llamada en la línea 3011. La raza, buenas tardes. Tardes, noches, señora Ticha. Dígame, ¿por quién va a ser su voto? Por Antonio Aguilar. Muy bien, que tenga muy linda tarde. Hasta luego. Oigan, pues parece que hoy sí de plano a nadie le gustó Bobby Pulido. De verdad que yo pensaba que la sal se había ido, pero la sal siempre regresa. La raza, buenas tardes en la 3011. Hola, buenas tardes, dígame. Muy bien, que tenga muy linda tarde. Hasta luego. Ahora sí, vamos. 5 o 6 votos a favor de Antonio Aguilar. También tengo un mensaje de WhatsApp de la señora Leopoldina. Es un mensaje de voz, así que lo vamos a reproducir.
1: Isa, yo voto por Antonio Aguilar. Por esa canción, voto.
0: Muy bien. Ay, pues ya. Oigan, de verdad, ahora sí me dieron una arrastrada, pero fea. Todos se fueron por la canción de Antonio Aguilar. Se los juro que pareciera que Manuel está aquí porque todos votan por él. Pues, si no hay más llamadas, en 3, 2, 1, nos vamos con la canción de Antonio Aguilar, que es Ando que me lleva. Son las 6 de la tarde con 25 minutos y esto es La Raza.
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Listo, listo, ya estamos ahora sí de vuelta y bien puntuales para el tercer round. Sí, así es, el tercer round. Y por ahí Manuel me comenta que les manda muchos saludos y que no se preocupen, que yo creo que ya mañana está aquí con nosotros para el ring musical y con su programación habitual. Y no se preocupen por ahí para quienes piensan que está mal, no. Es que salió por ahí fuera Manuel, entonces todavía no llega. Se supone pues va a llegar hoy, entonces a lo mejor yo creo que el día de mañana ya está aquí con nosotros. Pero por mientras, vamos a hacer de cuenta como que está, porque de todos modos sigo perdiendo. Para este round tengo las canciones del lado de los técnicos, nomás por tu culpa, de Juan Valentín, y va así.

Y ahora sí que ya saben las opciones, ya están las líneas abiertas para que marquen por su favorita. Yo tengo la primer llamada en la línea 7900. La raza, buenas tardes. Muy bien, que tenga muy linda tarde, don José. Hasta luego. Ya tengo otra llamada en la línea 3011. La raza, buenas tardes. Tardes, noches, señora Ticha. Dígame por qué canción se va a ir. Por Juan Valentín. Muy bien, que tenga muy linda tarde. Hasta luego. Ya tengo también un mensaje de voz en el WhatsApp. Es de Pato. Ah, denme un segundito. Tengo ya otra llamada. La raza, buenas tardes en la 3011. Hola, buenas tardes. ¿Por qué canción vas a votar?

0: Muy bien, muchas personas cumplen años todo el día de hoy. Le va a caer una regañada. Sale, vale, adiós. Ah, y el mensaje es de Doña Patty, mi suegra. Vamos a reproducirlo, a ver qué nos dice.
1: Isa, yo voto por Juan Valentín.
0: Por Juan Valentín, muy bien. En

0: aparentemente. Para que veas, sale, vale, que tenga linda tarde. Hasta luego. Tengo también otro mensaje de voz de la señora Leopoldina y vamos a ver qué nos dice.
1: Hola, Isa, yo voto por Juan Valentín. Por ahí un saludito para Néstor, para don José, para doña Nedina, para doña Ticha, para todos los que colaboran en cabina, para don Toño, con Juan Valentín. Y no puses a competir la canción que yo te pedí. Yo pienso que hubiéramos ganado, pero a lo mejor no la encontraste.
0: Ay, no sé. Sí, no. Ay, mejor no digo nada y seguimos con el programa. Ahorita yo le respondo a la señora Leopoldina. Pues ahorita llevamos exactamente 4-3. Va ganando la canción de Juan Valentín. Entonces, si no hay otra llamada u otro mensaje a la de 3, nos vamos con la canción de Juan Valentín. La raza a la 1. La raza a las 2. La raza a las 3. Nos vamos con la canción de Nomás por tu culpa de Juan Valentín. Son las 6:39.

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16: Ahora sí, ya estamos en esta última contienda del día de hoy y nos vamos a ir rápidamente. Ay, perdón. Nos vamos a ir rápidamente con dos grandes artistas. La primera canción, que es del lado de los rudos, es la canción de Rocío Dúrcal con Me Gustas Mucho y va así.

gustas mucho tú. Ahora sí. Y del otro lado tenemos la canción de Siempre Hace Frío de Selena Quintanilla, que va así.

0: Ya tengo llamada en ambas líneas en la 7900. La Raza, buenas tardes. Muy bien, don José, que tenga muy linda tarde. Sale, vale. Igualmente, hasta luego. Tengo otra llamada ya en la 3011. La Raza, buenas tardes. Y muy bien, ¿y usted qué tal? Muy bien, que tenga muy linda tarde. De nada, hasta luego. Las líneas están abiertas para que hagan su última votación en este ring musical. Tengo un mensaje de voz de mi suegra y dice así.
1: Isa, buenas tardes. Yo por Rocío Dulcal y un saludo para Dulce, que está cumpliendo años.
0: Ah, cierto, cierto. Está cumpliendo años mi cuñada Dulce, así que le vamos a poner un poquito de las mañanitas para si nos está escuchando, no voy a decir que no se acuerda uno.

0: Por aquí también nos mandó un mensaje de voz la señora Leopoldina y dice así.
1: Hola, hola Isa, buenas noches. Yo voto por la de Celina. Saluditos para don José, don Manuel, doña Tina, doña Ticha, para don Ernesto, para don Toño y para la cumpleañera. Para la cumpleañera también. Para doña Tina, que se encuentra en la laguneta, y para todos los que colaboran en cabina y para todos los que escuchan la radio.
0: Muy bien, pues en este momento vamos 2-2 y ocupo alguna llamada, algún mensaje, alguien que quiera desempatar esto antes de irnos a la canción y puedes irnos ya con el pide y canta. Si no, me voy a echar un chinchampú conmigo misma. No, por favor, alguien que desempate. Creo que ya tengo una llamada. Sí, así es. Llamada en la 3011, la raza, buenas tardes. Tardes, noches, señora Ticha, dígame por qué canción va a votar. Muy bien, que tenga muy linda tarde, hasta luego. Cumple 19, pero sí está escuchando. Muy sale, vale, le doy las gracias de su parte, de nada, hasta luego. Ahora sí, pues, ya nos vamos con la canción de Me Gustas Mucho. Les estoy diciendo que nada más ocupaba una para desempatar ya, porque, no sé, como que no marcan en todo el rato, pero ya, a la mera hora, cuando ya es la hora de desempatar, se dejan caer todos. Nos vamos a ir ya con la canción de Me Gustas Mucho y regresamos en breve para despedirnos, para despedirme de ustedes y despedirnos aquí del ring musical del día de hoy. Así que nos vamos con Me Gustas Mucho de Rocío Dúrcal, son las 6:55.
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2: Ahora sí, pues agradezco bastante su compañía esta bellísima tarde en el ring musical. Para los que ya se me van, pues nos vemos hasta el día de mañana. Y para quienes siguen aquí en sintonía, no se lo pierdan porque ya venimos con el Pide y Canta. Muchas gracias por haber estado aquí. Soy su amiga Isa y nos vemos hasta el día de mañana.
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3: En XEC con sola 7, hora del Ángelus, hora en que la provincia mexicana, y en especial en esta radiodifusora, tenemos por costumbre elevar una plegaria al Supremo Hacedor para agradecerle todos los beneficios presentes, pasados y futuros, así como los beneficios del trabajo de hoy. Acompáñenos ustedes estos minutos cantando con alegría, con amor, con fe.

0: muchas gracias por haber estado con nosotros estos minutos de oración. Ahora esperemos con alegría, con amor, con fe, el día de mañana y el trabajo de mañana.
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4: Información deportiva. México ganó 11 carreras a 8 de la serie del Caribe Infantil. Sí, así las cosas a República Dominicana. México en esta ocasión es el primer campeón en esta competencia. Nos representó ahí Jaguares de Nayarit. Mis amigos, gracias por su compañía. Soy Edgardo Lozada Ruiz. Sigan con nosotros.
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0: Ahora sí, ya estamos de vuelta aquí en el poderosísimo Pide y Canta, donde todas sus complacencias son nuestras órdenes. ¿Cómo están? ¿Cómo se encuentran para esas personas que apenas van sintonizando, que apenas van entrando aquí con nosotros? Pues les volvemos a explicar, como siempre, cada día, cuál es la dinámica. Pues ya saben, algunos ya lo saben, otros no. Aquí la dinámica consiste en lo siguiente. Ustedes nos pueden marcar a las líneas 354-54-23011 y 354-54-27900. También recuerden que pueden mandarnos sus mensajes de WhatsApp al 354-54-23011. Pueden dirigirse a cualquiera de esas líneas o al número de WhatsApp para pedirnos su canción favorita, pero recuerden, nos la tienen que pedir cantando. Si no la piden cantando, igual se las ponemos, pero pasan al final del programa. Si nos la piden cantando directito, instantáneamente se las ponemos aquí dentro del programa, que ustedes de eso no se preocupen. Entonces, ahora sí, pues ya habiendo dicho eso, díganme qué tal, cómo están. ¿Alguien ya tiene por ahí alguna petición, algo que quieran pedir? Porque recuerden que aquí también les podemos poner de que, ay no, que cumpleaños, les ponemos sus mañanitas, si quieren mandar saludos, si quieren dedicar la canción también, eso lo hacemos. Porque cómo no, yo creo que a cualquiera se le antoja de repente dedicarle una canción que al marido, que a los hijos, que al papá, que a la mamá, que a los abuelitos, porque realmente todos, yo considero que una de las mejores maneras para pues realmente hacer como que sentir bien a una persona o hacerla sentir especial es dedicándole alguna canción de tus favoritas o que signifique mucho para ti. Ahora sí, tenemos una llamada en la línea 7900. La Raza, buenas tardes. Hola, buenas tardes, dígame. Ay, muchas felicidades. Ah, claro, claro, sí. Sí, muchas felicidades a esas nenas y también a todas las demás que nos estén escuchando. Sí, justamente. Las mañanitas de Rocío Dúrcal. Ok, ¿se la va a cantar un pedacito para ponérsela ahorita o se la pongo al final? ¿Cómo no se va a saber las mañanitas? ¿Cómo no se va a saber las mañanitas? Todas las personas nos sabemos las mañanitas. Ándale. Muy bien, ya ve, ¿cómo que no? Sí, sí se la sabe. No, está bien, no se preocupe, ahorita se las ponemos. Sale, vale, de nada y que tenga muy linda tarde. Hasta luego. Pues ahora sí, no cuento con otra llamada en la otra línea, entonces nos vamos a ir directamente con las jilguerillas, con las mañanitas. Por ahí, aparentemente hoy es un día muy específico en que muchas personas están cumpliendo años y que pues es el santo de muchas personas. Entonces, si por ahí de alguien más es cumpleaños y de alguien más es su santo, muchas felicidades de parte de todo el personal de La Raza. Entonces aquí van también esas mañanitas dedicadas completitas para ustedes. Nos vamos con las mañanitas. Mañanitas de las jilguerillas y en breve estamos regresando con ustedes para más complacencias.
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9: Ay, tenía el volumen bien alto de los audífonos, sí. Pues ahora sí, ya nos encontramos aquí de vuelta. Hace unos instantes nos estuvo marcando nuestro amigo Néstor y me pidió una canción de una banda muy, muy conocida, muy querida, de el famosísimo Tony Meléndez, que es la canción Derecho a la Vida de Conjunto Primavera. Entonces, nos vamos con esa melodía y en breve estamos regresando con ustedes para darles más canciones para que escuchen en esta bellísima tarde. 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
8: Ahora sí, la verdad, ahora sí se dejaron venir con todas sus llamadas en esos momentos que estuve con la canción y que estuve en los anuncios. Me marcaron bastantes personas y hay una disculpa si no le alcancé a contestar la llamada a alguien, pero hice lo que pude. Con mis dos manos y con la única boca que tengo hice lo que pude porque no puedo hablarles a los dos teléfonos al mismo tiempo, desgraciadamente. Ahora sí nos vamos a ir ahorita con una petición que nos hizo, si no me equivoco, creo que fue Don Cristóbal, con la canción de Perdón de Alejandro y Vicente Fernández. Son las 7 de la tarde con 21 minutos, entonces nos vamos con la canción y en breve estamos regresando para más música.
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0: Gracias. Véngase para acá.
1: Gracias.
0: Un auto bien bonito para mis muchachos del mariachi Chapala de León, Guanajuato. ¡Qué Catrina!

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Ahora sí, ya estamos de vuelta. Tengo una llamada en la línea 3011. La raza, buenas tardes. Buenas tardes, dígame. De José José, muy bien. ¿Cuál sería? Muy bien, sí, ahorita enseguida se la estoy poniendo, pero ¿la va a cantar?

0: Muy bien. Ahorita en breve se la estoy poniendo. Muy bien, de nada, hasta luego. Ahora sí, pues, nos vamos a ir con la canción porque nos la acaban de pedir cantando, entonces ya saben, las que nos cantan en vivo y que no, y que pues si la cantan, se van directito a a pasarlas. Perdón, se me fue la onda porque me llegó un mensaje. Ahora sí, nos vamos con Una Mañana de José José, son las 7:27.
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0: Muy bien, ahorita enseguida se la estoy poniendo. De nada, hasta luego. Ahora sí, pues la canción que nos acaba de pedir es la canción de Ni lo intentes de Julián Álvarez. Entonces nos vamos ahorita en esa canción porque al regresar les tengo una sorpresota, ¿cómo la ven? Nos vamos con la canción de Ni lo intentes de Julián Álvarez y en breve estamos de regreso.
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Bueno, bueno. Mucho gusto de saludarlo. ¿Cómo se encuentra? Ha estado con estos días muy ajetreados, me imagino. Justamente. Híjole, ¿y no se cansa de tener tanto movimiento de estar cambiando de lugar?

Sí, y la verdad es que en lo personal siento que vienen con todo, vienen con una buena planilla, con buenas propuestas, entonces no siento que les falte nada, siento que todo está perfectamente bien. Caminando con la gente.

0: Bueno, muchísimas gracias por la pequeña entrevista, Carlitos. Muchas gracias. Igualmente, pues desde acá, desde Los Reyes, le mandamos un abrazo muy caluroso y muchas gracias por habernos sintonizado en esta entrevista. Hasta luego, buenas noches. Pues ahora sí, como lo ven, pues este fue un pequeño fragmento de una entrevistita que ahorita acabamos de tener con Carlos Torres Piña. Y gracias por estos espacios de gente real. Y pues por ahí también nos comentaba que nos ve muy pronto por estos rumbos. Así que en breve estamos regresando con la música y con la misma programación del Pide y Canta para que no se me despeguen. Nos vamos a un pequeño corte comercial y estamos con ustedes de nuevo. 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

0: Ahora sí, una disculpa que andaba por acá con una llamadita que me entró exactamente a justo antes de entrar al aire. Ahora nos vamos a ir con una canción que lleva por nombre Me Gustas Mucho del Commander. Ojo que esta canción viene con una nota especial y bien específica. Esta canción se la mandan a Carlos de las Combis de aquí de Los Reyes. Que por aquí me imagino que nos ha de estar escuchando, pero pues obviamente no marca porque primero es la prioridad de los pasajeros de no estar agarrando el celular. Entonces por ahí le mandamos un saludazo. Creo que me comentaron que era su cumpleaños, entonces muchas felicidades. Oigan, de verdad, mucha gente cumple años en estas fechas y específicamente el día de hoy. Entonces, pues nos vamos con Me Gustas Mucho del Commander para Carlos. Esto es La Raza 92.5 FM y son las 7 de la tarde con 45 minutos.
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7: Ahora sí, ¿qué creen? Ya estamos de vuelta y ya estamos en esta bellísima recta final de este Pide y Canta. Ay, ya dije mucho este. Voy a tratar de dejar de usar muletillas. En esta penúltima ronda nos vamos a ir con la canción de Siempre Hace Frío de la poderosísima Selena Quintanilla. Y esto suena así.
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8: Ahora sí, ya nos encontramos de vuelta y nos vamos a ir, pues, ahora sí ya la mano peluda. Por último, los voy a dejar con una canción que se llama Palabra de Honor, de Calibre 58. Sí, Calibre 58. La manda Sergio Sánchez y manda también saludos para La Hierbabuena. Este, pues, es una localidad de aquí cerca de Los Reyes. Entonces nos vamos por ahora al último con el rancherito de Calibre 58. Yo me despido de ustedes, nos seguimos viendo ahorita en unos momentos en La Mano Peluda. Entonces no se despeguen, que todavía queda un poco más de programación. Muchas gracias por haber estado en este Pide y Canta, les agradezco bastante. Y yo soy Isa desde la 92.5 FM.
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4: Información deportiva. Un equipo del montón de Francia, con 120 años de existencia, de estar entre la bola, ¿sí? De esos que hacen solo bola en los campeonatos de fútbol, también en Francia, le ganó 1-0 al PSG en la Supercopa de Francia, o sea, es campeón el Racing Club Lens de la Supercopa de Francia con gol de Florian Thauvin. ¡Qué obole! Mis amigos, gracias por su compañía. Soy Edgardo Lozada Ruiz. Sigan con nosotros.
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1: 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Bienvenidos, soy Gina Áviles.
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1: Entre la vegetación espesa y las cuevas de la Huasteca Potosina, existe una inquietante leyenda sobre un jinete sin cabeza que aparece montado sobre un caballo envuelto en fuego. Algunas versiones lo relacionan con antiguos guardianes prehispánicos encargados de proteger tesoros escondidos en las profundidades de la región. Dicen que antes de verlo, el viento comienza a soplar con una fuerza inexplicable y el ambiente se impregna de un intenso olor a tierra mojada. Quienes aseguran haberlo encontrado cuentan que lo mejor es no seguirlo, porque podría estar conduciéndote a un lugar del que no conocerás la salida. Hoy, el jinete sin cabeza de la Huasteca, el guardián de los tesoros ocultos. Vámonos con relatos. Buenas noches. ¿Cómo te llamas?
3: Buenas noches.
1: Hola, ¿cuál es tu nombre?
3: Manuel.
1: ¿Desde dónde nos escuchas, Manuel?
3: Desde Chihuahua.
1: Manuel, Chihuahua presente. ¿Qué nos quieres comentar?
3: Anoche estaba escuchando ahí unos relatos que estaban contando unas personas, así como paranormales.
2: ¿Es correcto?
1: ¿Tú has vivido algo al respecto?
3: ¿Alguna vez? Yo no, pero a un hermano de mi abuelito, eso fue real 100%. Haz de cuenta que es un rancho entre Chihuahua y casi llegando a Sinaloa. Hay un rancho, hace muchos años pues, no había carreteras, entonces todo se conducían caminando o en caballos. Ya en ese entonces se fueron ellos, dicen que iban varios, como unos 3-4 caminando rumbo a otro pueblo. Entonces en ese transcurso se sentaron a descansar o iban pasando algo así, y estaba una muchacha muy muy bonita vestida de blanco. Entonces dicen que el hermano de mi abuelito pasó a saludarla y la saludó de mano, y la muchacha pues la saludó normal, como una persona normal. Entonces de pronto la muchacha empezó a caminar así para abajo. Se da cuenta que es como un cerrito, así como un cerro, pero muy muy muy largo, muy alto. Entonces la muchacha se fue caminando para abajo, pero se lo llevó de la mano, y él se intentaba soltar pero no podía, o sea, estaba muy fuerte y caminaba, y él se detenía y no podía. Entonces ya todos los demás como que ya vieron algo más raro y todos agarraron, lo jalaban y no lo podían detener. Entonces le dicen que ella lo quería, supuestamente, ahí ellos están como en un arroyito arriba, pero como a unos 100, 200 metros para abajo hay una cascada muy alta. Entonces dicen que en medio de la cascada hay un tesoro o algo así. Entonces todos piensan que lo quería dirigir hacia el tesoro. Entonces todos lo jalaban y no lo podían soltar. Entonces casi llegando allá lo pudieron arrebatar y lo soltaron. Y la muchacha se fue y ya no la vieron. Pero, y acá a raíz de eso, él duró como el impacto así, dejó de hablar, ya no pudo hablar nunca. Se dejó, pues sí, dejó hablar. Entonces, pero anterior a eso, una vez, pues allá hay muchos tesoros, porque ahí hay un camino real, se llama, donde pasaba Pancho Villa. Entonces dicen que ahí donde se cansaban las mulas o que se morían, ahí enterraban las ollas, o sea, hay mucho oro enterrado. Entonces, una vez en un terreno que tienen ellos allá, mi abuelito, mi tío, el hermano de mi abuelito, fue muy temprano, pues allá la gente se levanta muy madrugada.
1: Sí.
3: Entonces fue un día, y cuando llegó al terreno ahí a donde iban a sembrar algo, estaba un pino caído. Entonces en la raíz del pino traía abrazada una olla con dinero, o sea, era un tesoro, pues. ¿Sí? Entonces él estaba muy pesado, y él para que no viera nadie ni nada, la sacó y la enterró en otro lado, o sea, ahí cerquititas la volvió a enterrar para venir a ir y traer cosas y llevársela. Entonces ya cuando fue y regresó, y ya no la pudo encontrar. Entonces, esto fue primero, y ya después le pasó lo de la persona que se lo llevó y no lo soltó. Y a raíz de eso, pues ya no pudo hablar el hermano de mi abuelito, y ya después falleció. Pero pues no es como que nos la cuenten, ese 100% real.
1: Ok, un tesoro que pues no se pudo disfrutar, pero quizá trajo cosas negativas, ¿verdad?, para esa persona.
3: Pues sí, pues dicen que más bien el impacto fue de ver a la persona, que fue como que no era una persona real, más bien era eso, no tanto el tesoro.
1: Pero a lo mejor era el guardián del tesoro, ¿no?
3: Pues no, es que eso, el que te digo, cuando se lo encontró abajo de la raíz del árbol, sí, fue primero, o sea, eso fue primero. Entonces ya después al tiempo pasó lo demás, ahí mismo en esas partes, es que ahí dicen que hay muchas leyendas ahí, que encuentra una cueva en tal lugar y ahí están, metes la mano por arriba y hay muchos costales de oro o así, o sea, hay muchas historias de eso. Entonces, a lo mejor era guardián, pero de otro, porque este pues ya lo habían sacado.
1: Vaya, oye, dices, es que esto es algo real, y cómo no, si esta persona perdió el habla, imagínate del impacto.
3: Pues como en shock, se quedó varios años. Yo no lo conocía a él, eso me lo platica a mí mi papá, pero pues ni modo que se lo invente.
1: No, claro que no.
3: Entonces,
4: no me acuerdo.
3: Entonces, eso sí, pues sí pasó ya hace varios años.
1: Qué bueno que te animaste, Manuel, a platicarlo.
3: Pues es que ya que en los ranchos pasan muchas cosas, hay muchísimas historias más. Traigo otra también, esa está rapidita, así como resumida.
1: Sí, a ver, cuéntanos.
3: Allá, pues también rumbo para allá, donde por la misma, es como un camino, un callejón. Entonces, pero pues en medio de a un ladito de los, así como en un arroyo, entre un arroyo y otro, o sea, pero solo. Entonces ahí dicen que de pronto se escucha, pues, la gente escucha que vienen caballos, pero un chorro de caballos, así como cuando vienen un montonal de caballos y trotando. Sí. Escuchan, pero nunca llega nada. Entonces, una de esas veces, llegó un señor a medianoche, estaba parado ahí, y llegó un caballo negro con muchas cadenas. Y dice que lo quiso subir, pero él se resistía. Pero dicen que esa curvita es donde aparece un señor con un caballo negro con muchísimas cadenas. Y ellos lo ven ahí siempre. Siempre lo ven ahí.
1: Este señor con cadenas.
3: ¿Sabes?
1: Ajá.
3: Sí, un caballo, pero eso sí, pues sí es verdad. También porque eso lo platicaban mucho los, así, pues de la misma edad de mi abuelito, pero lo platicaban que les pasaba a ellos, porque ellos viven exactamente abajito y arribita es donde pasa eso, pasa como un camino, y ese es, ahí precisamente es el camino real donde le digo que pasaba Pancho Villa.
1: Ah, ándale, mira, hablando de Pancho Villa, de tesoros, pero además esas experiencias que pasan en los ranchos, como tú comentaste, tantas situaciones que no tienen explicación lógica y que cuando nos platican alguna de ellas, nos encanta poder escucharla.
3: Sí, muchas veces pensamos que es que es mentira o alguna cosa, pero no. Realmente sí pasa todo eso.
2: Claro, sí. Cuánta historia hay pues de por medio.
1: Manuel, te agradecemos muchísimo que te hayas reportado.
3: Sale igual, ahí estamos en contacto. Voy a investigar eso. Hay muchos que me platiquen y se las pueden.
2: Órale,
3: están, hay muchísimos. Todas son así como no de gente loca o así. Hay unos muchachos también allá que esos.
1: Oye, Manuel, permíteme porque ya llegó la pausa. El miedofón está listo. 55-21-93-21-26.
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1: Continuamos escuchando relatos. Hoy vamos a platicar de este jinete sin cabeza y queremos que tú te reportes. Vamos a seguir con Manuel. Te interrumpí porque llegó la pausa, pero ya estamos de vuelta rapidísimo.
3: Sí, te comento que voy a investigar eso, ya que me la platiquen. Hay unas que de unos chavos, unos jovencitos que ellos trabajan desde niños. Entonces ellos trabajan allá en los ranchos, en la sierra. Entonces ellos caminan mucho durante toda la noche a veces y dicen que han visto muchas cosas, pero pues como que no se asustan. Pasan muchas cosas, entonces ya que me las, más o menos que me las digan bien y ya les compongo eso también.
1: Ah, ok, vamos a estar entonces al pendiente para seguir escuchando lo que tú nos quieres compartir.
3: Muy bien, muchas gracias.
2: Gracias a ti, amigo, buenas noches.
1: Saludos.
3: Dale, saludos,
2: Chihuahua. Ándele, hasta Chihuahua. Mandamos un fuerte abrazo. Pregunta.
1: Y aprovechamos para saludar a la estación 101.7 FM, que allá nos están escuchando en el meritito Chihuahua.
2: Sí, señor, claro que sí. ¿Por qué tantas leyendas mexicanas relacionan los tesoros enterrados con apariciones o guardianes sobrenaturales? Si el jinete sin cabeza realmente protege algo, ¿qué podría encontrarse dentro de esas cuevas? ¿Oro? ¿Objetos antiguos o algo que jamás debió ser descubierto? Esas son algunas de las preguntas que te invitamos a responder, si es que te atreves a contestar. Claro que sí.
1: Sobre todo si has tenido una experiencia al respecto, bueno, pues aquí estamos dispuestos a escucharte.
2: Así es.
1: Una de las señales más repetidas en las versiones de esta leyenda del jinete es un cambio brusco del viento. No importa si la noche está completamente tranquila, porque de pronto las ramas comienzan a sacudirse, las hojas giran sobre el camino y el aire parece desplazarse en una sola dirección. Lo inquietante es que algunos de estos relatos aseguran que ese viento no anuncia una tormenta, sino la proximidad del jinete. Cuando cesa repentinamente, comienzan a escucharse estos cascos y es que él ya está presente.
2: Está muy cerca, Gina, y ahí sí, como decían, hasta el viento tiene miedo. Algunos habitantes relacionan la aparición con un intenso aroma como a tierra recién removida. Esa sensación sería exactamente, pues, como encontrarse frente a una tumba recién cavada o una cueva húmeda. Según la interpretación legendaria, ese olor podría indicar que cerca existe algo enterrado, tales monedas, objetos antiguos, restos humanos o, ¿por qué no?, un acceso oculto. Lo estremecedor es que ese olor desaparecería exactamente cuando el jinete se aleja. He ahí la razón por lo que no siempre está ese jinete, sino que a veces llega y se va. Qué interesante, vamos a seguir platicando de este tema y por supuesto también venimos a escuchar historias, venimos a escuchar sus audios, que ustedes se manifiesten. Saludos a mi querido Juanito Arcos, a Charlie Gamer Olvera, a Gabri Fernández, a Claudia Fernández, a Arturo JMX. Bienvenidos, KK Pollo también, saludos. Venga.
16: Buenas noches, Ginita Nachito. Estamos en un pueblo que se llama Santa Mónica, municipio de Guadalupe, Zacatecas. Aquí en este pueblo que se llama Santa Mónica hay unos conos muy famosos que son representativos de Zacatecas. Data la historia que en los años 1920 y tantos vivía un pintor muy famoso, el cual vivía dentro de uno de esos conos. Esos conos miden más de como unos 20 metros aproximadamente y son varios. Entonces, en aquella época vivía este pintor famoso, Francisco Goitia. Él dibujaba dentro de un cono. Fue muy famoso, fue a España a dibujar, dibujaba aquí en México. En una ocasión dicen que cayó un rayo en un cono contiguo al que estaba él. Y tanto fue el escándalo y se iluminó todo, que al parecer entró luz de ese rayo y dicen que ahí a él se le apareció el diablo. Salió corriendo y fue a la iglesia de Guadalupe, Zacatecas. Entonces, ayer que estábamos ahí viendo los conos, porque en esos conos cuentan que guardaban semillas para tiempos difíciles. Entonces ayer que estábamos viendo el cono donde se encontraba él, en las paredes que están quemadas, se veían unas imágenes extrañas. Ahorita les mando una foto que tomé ayer. De hecho, como les había dicho, estamos ahorita aquí en Santa Mónica.
2: Muy bien.
16: Gracias. Ahorita les mando la foto.
2: Ok. Gracias. Esperamos con mucho gusto, mi amiga. Muchas gracias. Sí, esos conos son unos como silos, ¿no? Donde almacenan semillas, tengo entendido. Y tienen esa forma por alguna razón que conviene al producto que ahí mismo se almacena. Y pues te agradezco mucho. Mira qué interesante.
1: Claro. Hablando de estos temas que no tienen explicación lógica, hay relatos en los que viajeros, por ejemplo, aseguran haber escuchado un caballo galopando en zonas donde físicamente resulta difícil que un animal, o específicamente que un caballo, pueda desplazarse. Barrancas, senderos, estrechos, una selva cerrada o laderas cubiertas de piedra. El sonido parece acercarse con una enorme velocidad, pero cuando la persona intenta localizarlo, no encuentra ninguna huella. Minutos después, el jinete aparece desde un sitio donde aparentemente no había paso alguno. Los cascos se escuchan en camino y es el jinete que ahí está presente.
2: Y ya tenemos a alguien en la línea. Vamos a ver de quién se trata. Hola, buenas noches.
17: Hola, buenas noches. Buenas noches.
2: Bienvenido, amigo. ¿Con quién tengo el gusto?
17: Con Iván.
2: Iván, bienvenido, brother. ¿Desde dónde nos escuchas?
17: Pues ahorita de mi trabajo aquí en Chimalhuacán.
2: Ok, en el Estado de México, ¿verdad?
17: Sí.
2: Perfecto, amigo. Oye, ¿qué nos quieres compartir esta noche?
17: Pues, simplemente de varias experiencias que he tenido. Bueno, varias ya, de hecho. Sí. Y estoy nervioso porque es la primera vez que hablo. No pensaba que me marcarían tan rápido.
2: Se te escucha tu voz nerviosa, pero no, con calma, brother. Pues estás entre amigos. Tú sabes que este programa los recibe a todos ustedes con mucho cariño, con mucho afán de escuchar sus historias. Así que no hay nada que temer ni por qué sentirse nerviosos.
17: Bueno, pues mi relato trata de que hace mucho tiempo, pues yo llevo ya teniendo varias manifestaciones, ¿verdad? Uh-huh. En mi casa, bueno, en casa de mi familia, sí. Prácticamente yo creo que se basa en las tensiones más que en lo que hay, por ejemplo, ¿cómo te diré? Pues que uno invoca o algo así, para nada. O sea, por ejemplo, he escuchado así súper ruidos, uh-huh. Sombras, pues me han hablado al oído básicamente siempre por mi nombre y han aventado así cosas, o sea, siempre en la noche. Uh-huh. Entonces, yo creo que básicamente es porque a veces me los llevaba del trabajo.
2: Okay. O sea, tu trabajo, sí. Hay mucho, pues mucha discordia, ¿no? La energía está muy, muy pesada.
17: Bueno, es que yo estuve en varios trabajos. Okay, ¿sí? Entonces, pues en ese trabajo, bueno, en donde yo vaya o esté, prácticamente uh-huh. yo ya sé cuando algo se me va a pegar, porque siento como si se me erizara la piel y se me taparan los oídos. Entonces uh-huh. digo, no puede ser, ahorita ya se me va a pegar algo, no sé, hay algo aquí. Y me lo termino llevando a mi casa. Bueno, sí. En ese tiempo yo vivía con mi familia, ahorita ya no. Sí. Y me lo llevaba a mi casa. Entonces, me ha tocado ver así, pues sombras, voces de más que nada de mujeres, porque así como voces de así de algún hombre o niño o así, pues no. Pero, o sea, yo nunca me he sugestionado por nada. O sea, o sea, no me da miedo, pero sí me saca de onda porque es cuando menos uno se lo espera, ¿ves?
2: Sí, sí.
17: Entonces, entonces, pues, o sea, yo antes me la llevaba mucho tiempo en la calle bebiendo, entonces, pues, en base a eso, pues me ha llegado a tocar a ver a sombras, llegué a ver a, es que bueno,
2: oye, Iván,
17: yo todos sus programas de
2: Iván,
17: podcast los escucho, mande.
2: Gracias, amigo, dame un segundito, necesito ir al corte, no te vayas, aguántame.
1: El micrófono está listo, 55 21 93 59 26.
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0: Continuamos, relatos y experiencias de México para el mundo.
1: Así es, y tenemos en la línea a nuestro amigo Iván, allá en Chimalhuacán, Estado de México. ¿Sigues ahí, brother?
2: Sí.
1: Ok, adelante.
2: Bueno, entonces, en una de esas, pues borracheras que tuve en la calle en las noches, pues me tocó ayer ver a... Ustedes tienen en su podcast un programa donde hablan mucho de la sombra, que es de un tipo con un sombrero largo.
1: Sí.
2: Entonces, yo los escucho todos sus podcasts desde, desde los primeros hasta los... Entonces hay unos súper interesantes. Entonces este de la sombra, pues yo prácticamente lo vi, o sea, lo vi enfrente de mí cómo atravesó la calle de dos pasos y se escondió atrás de una jardinera. Pero para eso eran como las 2 de la mañana y había, o sea, no sé, jamás había visto en ese tiempo una tipo neblina en la calle y yo era el único que estaba ahí. Entonces, pues las luces de la calle eran lo único que pues alumbraban la neblina, digámoslo así.
1: ¿Sí?
2: Y pues, escuché una puerta que empezó a moverse, la puerta de un vecino. Entonces eso me sacó de onda y dije, oye, pues ¿quién va a estar a esta hora? Y entonces me subo porque yo venía a mitad de la calle, entonces me subo por la banqueta y no había nadie. Entonces me regreso otra vez caminando a mitad de la calle y esta sombra sale de atrás de un carro, da un paso, da otro y de dos pasos atravesó la calle y se escondió atrás de una jardinera, ¿no? Entonces así como de que, o sea, yo lo vi clarito como pues una persona delgada, todo completamente de negro, como una sombra, pero sí, con un sombrero así súper largo. Y dije, bueno, en ese momento yo pues, como que me quedé así como que sacado de onda y le toqué y ya me abrió mi mamá y ya me súper regañó, vea.
1: Claro.
2: Entonces me dijo, le conté y me dice, ya ves por andar estando en la calle. Entonces pues yo me metí directamente a mi cuarto y en ese momento cuando me llegó otra vez a la mente lo que vi, pues haz de cuenta que se me erizó toda la piel y me retorcí como de cuando te da así escalofríos. En ese momento como que me dio después, ¿no?
1: Uh-huh.
2: Entonces, pues yo básicamente siempre he vivido ese tipo de experiencias. Esa sombra yo jamás la he vuelto a ver, pero por ejemplo, yo antes, bueno, yo soy devoto a la Santa Muerte, ¿verdad? Entonces, yo cuando tenía ¿cómo se llama? Pues yo la tenía, ¿no? Y le ponía su altar y todo, pero yo creo que a ella no le parecía porque siempre tuvo... como que hubo en ese momento salían cosas volando, o sea, a donde ella lo tenía salían cosas volando en la noche, siempre era en la noche, justo cuando yo apagaba las luces salían volando. Entonces yo así de what the fuck, o sea, ¿qué está pasando, no? Y siempre aparecía, siempre hacía eso. Entonces un día se me rompió y me deshice de ella, no sé cómo, por qué se me rompió, chistes de que me deshice de ella, pero o sea, yo hasta ahorita pues sigo creyendo en ella, porque pues yo siempre he tenido como que eso de... Me gusta mucho esto del espiritismo, la esotería, la brujería, todo eso. En todos mis trabajos he tenido ese tipo de experiencias porque pues la mayoría he trabajado de noche.
1: Okay.
2: Entonces yo pensaba que era mi locura, ¿no? De decir, o sea, ya estoy quedando loco, yo creo, de tanto trabajar la noche. Entonces, pero no, hasta que amigas, bueno, compañeros de trabajo llegaron a ver lo mismo que yo, que las cosas salían volando, que incluso se apagaban las luces. Bueno, es que también nosotros, ¿verdad? O sea, nosotros jugando con una ouija improvisada,
1: ajá,
2: pues nos poníamos ahí a retar, ¿verdad?
1: Sí.
2: Entonces, en ese momento, pues sucedían más las cosas. Entonces, pues es muy, o sea, me gusta mucho...

0: fue con su hermana y sí, como tal, fue y lo vio y así mueve varios relatos. Entonces, bien, a mí me llama mucho desde muy niño todo esto. Entonces, así como de que, pues...
1: Okay, pues te agradecemos, mi amigo, que te acompañes con nosotros y que escuches nuestras historias, nuestros podcasts. Y pues mira, tengo entendido por lo que ya nos explicaste que pues estás muy relacionado con este asunto del ocultismo y todo lo que es esoterismo también, ¿no? Entonces, pues no cabe duda que hay que entender las señales cuando nos llegan. Y por supuesto, tú poco a poco has ido viviendo algunas experiencias que te están llevando por un camino. Y dices, no, que no sentir miedo, ¿no? Al contrario, sino como que ya medio te estás acostumbrando, ¿no?
0: Es que más que la costo, o sea, ya estoy acostumbrado, sí, como tal, ya estoy acostumbrado. Uh-huh. Pero yo lo baso mucho a que las mismas personas con las que te rodeas, cuando no le, bueno, cuando alguien no te quiere en su casa, cuando, o, y te, aunque te trate bien, tú súper bien y te lleves bien y todo, y no te quieran así en su casa o cualquier cosa tipo de ese índole, pues no, siempre pasa algo.
1: Eso es.
0: O sea, porque a mí me llegaron a jalar de los pies así súper fuerte, o sea, hasta abajo de mi cama, estaba yo junto a mi primo, recuerdo esa vez, y nos sacamos súper onda. Entonces, yo así estuve en, como que en varios lugares, y pues porque en ese tiempo, pues la verdad, yo estaba así como de allá para acá. Entonces, ese tipo de cosas yo me di cuenta, porque ya después ya llevo buen rato viviendo así solo, y pues la verdad es que jamás ya me ha vuelto a pasar absolutamente nada.
1: Okay.
0: Y sí, entonces yo creo que todo ese tipo de apariciones, todas las manifestaciones que aparecen en a uno, pues creo que muchas veces lo atraemos mediante, como no sé, a lo mejor somos inconscientes y en esa forma, porque bueno, hay una teoría de, bueno, no sé si sea teoría o no, pero Jacobo Grimberg, habla mucho de eso. Entonces, del inconsciente cuando lo hacemos consciente, o cuando pasan así de ese tipo de cosas, yo creo que sí, muchas veces es por lo mismo. O sea, nosotros creamos todo eso por nuestra energía, aunque digamos, no, pues ¿cómo crees, no? Pero sí, o sea, no sé.
1: Muy
0: yo
1: bien.
0: Creo que todo es así.
1: Perfecto, mi querido pues, Iván, pues muchísimas gracias, amigo, por platicar un ratito con nosotros, y espero que no sea la última vez que charlamos.
0: No, pues no, yo soy su super fan.
1: Gracias.
0: A ver si nada. Sí. Y ahorita, de hecho, voy a volver a regresar con los podcasts que me estoy ahorita, porque yo me baso mucho en los de 2022, 2020, 2021 y así.
1: Muy
0: entonces,
1: bien.
0: Ando por ahí.
1: Perfecto.
0: Pues muchas gracias,
1: amigo.
0: Y gracias, Nina y Nacho. Que tengan una
2: gracias.
0: Bonita noche.
1: Igualmente, amigo, que la pases muy bien. Buenas noches. Muchas gracias.
2: Bueno, gracias a los amigos que escuchen los programas actuales y pues también estar checando nuevamente los relatos, porque en ocasiones lo escuchamos una vez, pasa el tiempo, lo volvemos a escuchar y decimos, ay, este relato estaba bueno y no me di cuenta en esa primera ocasión. A veces pasa como en las películas, Nacho.
1: Sí,
2: que
1: sí.
2: Los tienes que escuchar dos, tres veces y les vas teniendo pues un sabor especial. Oye, hablando de este jinete, en algunas historias quienes han seguido el jinete aseguran haber encontrado algo imposible. El caballo corre sobre tierra húmeda, sobre lodo o arena, pero no deja ninguna marca, ninguna huella. Hay personas que pueden escuchar claramente el impacto de los cascos y observan cómo la vegetación se mueve a su paso, pero al revisar el suelo no existe rastro alguno. Esa ausencia de huellas suele interpretarse como la primera advertencia para regresar, y ahí es que sabes que ese caballo que no deja huellas podría ser el del jinete sin cabeza.
1: Ay, sí, Gina. Y una de las variantes más extrañas afirma que el jinete puede aparecer con una especie de sombra o vacío oscuro sobre los hombros. Desde lejos parece simplemente un hombre con sombrero, pero ya cuando se acerca, pues descubren que debajo del sombrero no existe rostro alguno. En otras versiones, el sombrero parece mantenerse

0: suspendido sobre el cuerpo, y esa inconsistencia alimenta la idea de que no se trataría de un fantasma convencional, sino de una entidad capaz de alterar sus apariencias. ¿Tú qué opinas? Y por supuesto te invitamos también a que visites nuestro podcast en Spotify. Nos encuentras como La Mano Peluda Grupo Fórmula. Ya lo decía nuestro amigo Iván, tenemos bastantes historias, bastantes noches de desveladas con ustedes, y ahí pueden encontrar esos testimonios que se han ido acumulando con el pasar, el correr de los años, y por supuesto están ahí para ti, para que en el momento que tú gustes recurras a estas historias en Spotify.
1: Exacto, Nacho, y cómo no va a haber tantas si recién cumplimos 31 años.
0: ¡Ah, qué cosa increíble! Y se lo debemos todo a ustedes y, por supuesto, a la empresa que ha sostenido este proyecto como uno de los pilares también de la radio en Grupo Fórmula. Claro que sí, ¿por qué no decirlo, verdad? Muchísimas gracias. Y ahora sí, mi querida Gina, vamos a la siguiente pausa porque todavía la noche es joven.
1: El miedófono está listísimo. 55-2193-5926.
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0: Regresamos. Relatos impactantes que tienen que ver. Esta noche estamos proponiendo el del jinete sin cabeza, pero si tú tienes algún otro, vamos a escuchar lo que te parece que te reportas y estamos aquí listísimos.
1: Hola, Gina y Nacho, aquí saludándolos la amiga Yadira desde New Jersey. Los estoy escuchando. Tiene tiempo que no los veía en vivo, por una o por otra razón, pero se los iré contando después. Bueno, yo creo que en este momento les mando un fuerte abrazo, una felicitación por tantos años que han llevado a cabo este proyecto tan hermoso para todas las personas que tienen relatos, gracias, vivencias, tantas cosas que se viven en esta vida. La primera vez que yo escuché La Mano Peluda, tendría yo mis 12 años, mis 12, 13 años, pienso. Uh-huh. Una noche estaba yo en la azotea con mis... Yo sola, creo, no recuerdo muy bien. Yo quería sintonizar la radio y me subí a la azotea y le puse un cablecito a la antena y lo puse en la antena de la televisión. Y empecé a sintonizar varias frecuencias, hasta cuando escuché mero en el momento que sale La Mano Peluda, y la verdad no recuerdo quién era el conductor, porque eso tiene años. Y entonces esa pequeña noche que yo escuché ese relato, estuve escuchando muchas cosas que hablaban sobre cosas sobrenaturales, como siempre a mí me ha gustado ese tipo de cosas, y la verdad me emocionó mucho escuchar por primera vez esa estación. Pero en realidad traté de siempre sintonizarlo, trataba de escucharlo o trataba de no moverle la estación y subirme todas las noches a escuchar. Hay veces que no las escuchaba, hay veces que no agarraba la sintonía de la radio, porque yo soy del estado de Oaxaca. Así que pues se me hacía un poquito difícil encontrar la frecuencia o encontrar pues más que nada la señal, pero fue desde entonces que yo empecé a escuchar por primera vez La Mano Peluda, y la perdí por muchos años después de que yo fui creciendo, pero y después cuando los volví a encontrar años atrás, la verdad me dio mucho gusto y he seguido con ustedes. A veces no los escucho en vivo, pero siempre estoy pendiente de sus transmisiones, las escucho, pues me da gusto, y estamos aquí para apoyarlos. Pues felicidades por otro año más, y que siga bendiciendo ese trabajo, para que siga habiendo más personas que conozcan o puedan relatar muchas cosas que pasan en esta vida. Bueno, les mando un gran abrazo, un gran saludo, y desde acá, desde New Jersey. Bye.
2: Hasta luego, mi amiga. Muchísimas gracias por tu lealtad, por tu fidelidad y por acompañarte con nosotros también cada vez que puedes. Muchas gracias, mi querida Yadira. Hasta New Jersey le mandamos un abrazo. Fíjate que el caballo del jinete aparece con frecuencia rodeado de fuego. Sin embargo, la leyenda insiste en un detalle que es bastante inquietante. Las llamas no consumen nada, es decir, no queman. El pasto no se incendia, las hojas no se carbonizan. El animal, pues obviamente, si va cargando o se le aproxima fuego, pues debería de sufrir, pero el animal no se inmuta. Entonces, algunos relatos aseguran incluso que el fuego se vuelve más intenso cuando el jinete se acerca a una cueva o formación rocosa determinada, como si estuviera señalando un lugar específico, es decir, que la trayectoria que toma es para indicar un camino. Pero bueno, esa es la leyenda, Gina.
0: Claro, esto sabemos que las leyendas son a partir de estos comentarios, de las vivencias, de las historias de generación en generación, y una de las versiones más extraordinarias vincula al espectro, a este espectro del jinete sin cabeza, con tesoros que no necesariamente serían de oro o monedas. Se habla de objetos rituales, de piedras ceremoniales, entierros antiguos o lugares considerados sagrados. Con el paso del tiempo, estas historias pudieron mezclarse con leyendas coloniales sobre riquezas escondidas, ¿no? Así surgió la idea de un guardián sobrenatural cuya función no sería proteger dinero, sino más bien impedir que alguien profanara determinado sitio. Entonces, el jinete bien podría estar protegiendo algo anterior a la época colonial.
1: Gina, Nacho, buenas noches.
0: Hola.
1: Acordándome de su programa tan bonito.
2: Gracias, amiga.
1: Que ya hace tiempo que no lo escuchaba realmente, porque me quise alejar de todo lo que me pasaba y, bueno, en fin, que me alejé de ustedes. Pero hace unos días dije, ay, pues aquí está la mano peluda, y puse un relato y escuché a Gina y a Nachito dice, acordándose de un relato que en algún tiempo les envié. Bueno, pues me animé a llamarles porque quisiera que escucharan esto que me pasó. Va a ser un año, estando yo dormida, me despertó un fuerte ruido de unos jóvenes peleándose. Se oía que estaban enfrente de mi casa. Yo abrí mi ventana, no miré nada, pero se seguía escuchando ese ruido. Bueno, abrí mi puerta. No se miraba nada, pero sí se escuchaba. Yo dije, estos jóvenes andan en la esquina. Me caminé hacia la esquina y pues no, nada ni nadie se miraba por ahí. Luego ya me pensaba retirar a mi casita. Y que enfrente de mí va surgiendo una figura muy alta, mucho, muy alta. Yo por el momento la miré y pensé, qué persona tan grande. Pero luego me quedé paralizada. La miré de arriba abajo y dije, wow, esta es la muerte.
2: Uy.
1: Voy a describírselas.
2: A ver, amiga, ¿cómo?
1: Es una figura alta.
2: Sí.
1: No tiene hombros, no tiene cara, simplemente es una silueta mucho, muy negra, completamente. Lo único que le divide la cabeza del cuerpo es una guadaña gigante que por eso la distinguí, porque le miré ese filo, ese cuchillo. Dios no me dejó, no pude moverme. Bueno, la miré pasar, pasó muy lentamente y no camina, se desliza. Se deslizaba, miré cómo caminó y caminaba mucho, muy lenta. Tuve la oportunidad, no sé si buena o mala.
2: Bueno, amiga, qué increíble historia. Y fíjate que este punto dices, no caminaba, se desliza. Es decir, no necesita dar pasos, sino que va flotando en el aire. Y esto es estremecedor. Imagínate que te la encuentras tú con esa apariencia, su guadaña y todo esta descripción que nos acaba de hacer nuestra amiga. Y muchísimas gracias por compartirlo. Y qué bueno que lo hiciste, porque de cierto modo, pues también así tú te desahogas, ¿verdad? Y platicas con alguien de lo que tú pudiste haber visto. Por ejemplo, en este momento estamos hablando del jinete sin cabeza. Y en varios relatos de tipo legendario aparece una anomalía recurrente. Quienes intentan perseguirlo terminan completamente desorientados. Un sendero desconocido comienza a aparecer diferente. Las referencias desaparecen y los árboles pues dan la impresión de que se repiten, que son el mismo, que son como clones. Y algunas personas aseguran que caminaron durante horas y horas y horas para descubrir que estaban apenas a unos cientos de metros del lugar donde comenzaron su camino. Y pues hay una tradición paranormal que menciona que este fenómeno se interpreta como una especie de distorsión creada para alejar a los intrusos, es lo que se conoce.
0: Nos despedimos de las estaciones en la República Mexicana, donde solamente nos escuchan una hora. Los esperamos en nuestra próxima emisión y en el resto de la República y el mundo entero. Continuamos después de la pausa. 55 21 93 59 26.
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7: Información deportiva. Karim Benzema, el francés goleador, exige el pago completo de su contrato hasta junio 2027 con el equipo árabe Al Hilal. Ya no lo quieren contratar. Mis amigos, gracias por su compañía. Soy Edgardo Lozada Ruiz. Sigan con nosotros.
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0: Continuamos. Relatos y experiencias tétricas. Hay tesoros que solamente aparecen durante ciertos momentos. Muchas leyendas mexicanas, sobre todo, que tienen que ver con tesoros enterrados, pues sostienen que las riquezas no siempre pueden encontrarse. Supuestamente aparecen únicamente durante fechas específicas o también determinadas horas de la noche, incluso fenómenos atmosféricos particulares. En las historias que tienen que ver con el jinete, su aparición podría funcionar como indicador de que un sitio oculto está temporalmente accesible. El problema es que también sería una advertencia, es decir, encontrar la entrada no significa necesariamente que vas a poder regresar. Encuentras el tesoro, pero no regresas, y entonces ¿valdría la pena?
2: Pues excelente pregunta, Gina. Otra característica también que es inquietante es que, según ciertos relatos, el espectro no necesita voltear para saber que alguien lo está observando. Lo presiente. Él permanece completamente inmóvil o continúa avanzando mientras el caballo gira la cabeza hacia el que lo está observando. Esta conducta ha generado una interpretación particularmente inquietante, porque el verdadero guardián podría ser, tal vez, fíjate nada más, el caballo, mientras que el cuerpo sin cabeza sería solamente una manifestación destinada a provocar miedo. ¿Cómo te suena esta teoría? Podría ser, ¿no? ¿No lo crees? ¿Lo habías pensado así? Yo me imagino que no, porque no es fácil poner ese tipo de reflexiones cuando estamos hablando del jinete sin cabeza. Bueno, vamos a continuar platicando al respecto y tenemos aquí también un audio. A ver, escuchémoslo.
8: Hola, buenas noches, Nacho. Hola, amiga. Y Gina.
2: Bienvenida.
8: De ahora en adelante, quiero reservar mejor mi nombre. Por X situación.
2: Ok, claro, amiga, claro que sí. No hay problema.
8: Yo les he comentado de varias cosas. Bueno, sí. Hace poco les, por este medio, les dije de que de las brujas, las reto y todo eso. Pero mi historia comienza desde muy niña. Y conforme vaya teniendo recuerdos, se los voy a ir narrando.
2: A ver, adelante.
8: En esa época vivían mis papás todavía. Y siendo una niña pequeña que no alcanzaba ni siquiera el cerrojo de la puerta, quería salir a dejar mi taza afuera, en el lavadero. Y aunque me decían mis papás que no, pues una niña pequeñita, aferrada, quería salir a dejar su taza. Me abrieron la puerta porque yo no podía abrirla, era una puerta de madera.
2: Sí.
8: Y me abren la puerta, dejo mi taza. Cuando me doy la vuelta, vi un gato negro enorme, no un gato como los negros normales, no. Este excedía el tamaño de todos. Ojos rojos, rojos, rojos.
2: Fuera
8: y me quedé paralizada. No sé qué edad tenía, pero era muy pequeña. Y mi mamá me hablaba, pero yo no contestaba, no me podía mover. Me le quedaba viendo nada más al gato, como si el gato me hubiera paralizado. Cuando mi mamá me ve, no me puedo mover, ve al gato, mi mamá. Pues era un tamaño inmenso el del gato, con esos ojos rojos, profundos, un rojo, pues, como muy encendido. Mi mamá me mete corriendo. Y pasó ahí. Mi papá fallece después, no a raíz de eso, pero tuvo un accidente, fallece. Y por donde nosotros pasábamos había un terreno enorme y hasta el fondo había como un cuarto o una choza de cartón de lámina. Y siempre que mi mamá pasaba por ahí, había una señora asomándose y se reía. Me veía y se reía, pero no era una risa como quien le sonríe a un niño, ¿no? Con gracia, no. Esta era una, como una sonrisa malévola. Mi mamá me agarraba muy fuerte de la mano. Y conocía a una señora que le vendía listones para mi cabello, que tenía yo mi cabello hasta la cintura. Igual, muy niña, no sé qué edad tenía. Entonces, mi mamá le contó a esta señora sobre la bruja o esta señora. La mirada, cómo me veía y todo eso. Y la que le vendía los listones le dijo, no te preocupes, la vamos a proteger. Y hasta la fecha yo estoy protegida. No sé qué tipo de protección fue. Lo único que sé que es que sí es una protección muy fuerte, muy, muy fuerte. Y a raíz de eso, gente que se mete conmigo le han pasado cosas. Pero bueno, afortunadamente la bruja no me pudo hacer nada.
2: Sí.
8: Y hay gente, como lo comenté aquella vez que les mandé mensaje, que a veces la gente te tiene envidia por tonterías, por insignificancias, ¿no? Aunque no tienes nada, pero tu carisma, la forma de ser con las demás personas o tu forma de vestir, la envidia, no sea, se me hace ilógico. Cuando yo me junto con el papá de mis hijos, su hermano el mayor, bueno, tanto su esposa, su hija pequeña y todo eso, pues yo recibía groserías cuando él no estaba porque él me llevó a casa de ellos. Yo nunca le decía nada. Y como dicen, el muerto y el arrimado a los tres días apesta. Entonces, yo no sabía que esta señora, la que era tía de mis hijos, hacía trabajos de brujería. Yo me enteré muchos años después. Entonces, a raíz de todo ese tiempo, yo me la pasé metida en el hospital. Problemas de salud, cirugía tras cirugía tras cirugía. Y desgraciadamente, a veces piensas que cuidan a tus hijos. Ajá. Cuando les metían cizaña. A mi hija le decían que yo no era la mamá, que yo era la tía. Les decían a mis hijos que yo me iba porque no los quería cuando estaba yo hospitalizada. O sea, fueron tantas cosas que, crean o no, pues ellos crecieron con resentimiento, ¿no? Nosotros estamos distanciados y somos vecinos. Pero su papá me ha querido ver como una vagabunda.
2: ¿Cómo?
8: Derrotada. Pero yo no le doy gustos a nadie, ¿no? He tenido muchas caídas, me he levantado, he pasado situaciones muy, muy complicadas en las que me he tenido que levantar sola, no tengo familia. Uh-huh. Aunque digan, pues sí, son tus hijos, sí, pero ya no son mis hijos. Dejaron de ser mis hijos. Entonces, me han juzgado.
0: Sí.
8: Hasta la fecha, este señor, si por él fuera, quisiera verme derrotada, ¿no?
2: Ya me imagino, mi amiga.
8: Yo sigo mi vida.
2: Muy bien.
8: Siempre con la frente en alto.
2: Claro.
8: Incluso mi nieto me hizo un comentario cuando yo recién me cambié acá, de que yo siempre a mis hijos les dije, sea como sea su padre, lo tienen que respetar. Uh-huh. Y a mi nieto igual le dije, pues es tu abuelo, hijo, y no le contestes, no seas grosero con él. Pero el señor, todo lo contrario.
2: Vaya, amiga, qué cosas. Vamos al corte.
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0: experiencias. Queremos saber si tú alguna vez has escuchado o te han contado acerca del jinete sin cabeza. ¿Qué es lo que está ocurriendo? Hemos hablado también de esta aparición de un jinete que cuando aparece y que escuchas las cadenas que van arrastrando, también se le asocia con una premonición o el presagio de un fallecimiento. Pero en este caso estamos hablando ligado a un tesoro.
1: Sí, Gina, correcto. Estamos hablando de algo que se liga con un tesoro. Pues las leyendas de entierros encantados frecuentemente incluyen algunas reglas, digamos, entre comillas, ¿verdad? No hablar, no voltear, no mencionar nombres religiosos, no sentir miedo o no tocar determinados objetos. En algunas variantes, el jinete conduciría deliberadamente al que está buscando el tesoro, pero lo llevaría cerca, lo aproximaría. Sin embargo, solamente para ponerlo a prueba, hace esta tentación, digamos. Si la persona incumple alguna de estas condiciones que mencionamos hace un momento, el lugar desaparece y entonces el explorador vuelve a encontrarse en medio de un monte sin saber cómo llegó a ese sitio. Tenemos a alguien en la línea. Buenas noches.
2: Hola, buenas noches.
1: Bienvenido, amigo. ¿Con quién tengo el gusto?
2: Me llamo Edmundo.
1: Edmundo, ¿desde dónde nos escuchas?
2: De la ciudad de Puebla.
1: Perfecto, mi querido Edmundo. Bienvenido. ¿Y qué nos quieres compartir esta noche?
2: Mire, resulta que hace algunos años, en una colonia vecina de aquí de Puebla,
1: sí,
2: la colonia San Manuel, había una familia que estaba en la casa trasera de la casa de mi abuela. Y esa familia tenía aquelarres cada año, o sea, en época de muertos. El aquelarre era la reunión de brujos.
1: Sí, sí, es una reunión, sí, una fiesta, una junta, ¿no?
2: Exactamente. Pero era cada año. Y mi abuela me decía, ay, hijo, esa gente. ¿Por qué? Porque mencionaban mucho a Satán, pero a grito abierto.
1: Sí, sí, satánicos, son reuniones que suelen ser de ese tipo.
2: Entonces, pues ya nada más quedó en eso. Le digo, mamá, no hagas caso. Le digo, es que eso definitivamente no existe. No, pero es que a mí me mortifica. Bueno, en fin. Pasó tiempo y un día llegué a su casa en la noche a quedarme, porque yo viajaba y mi casa quedaba lejos.
1: Sí.
2: Entonces la primer casa en la que llegué fue la de ella. Le digo, oye, mami, ¿me dejas quedar esta noche? Y ya mañana temprano me voy. Sí, hijo, no te preocupes. Pues oiga, eran como las 11:30 más o menos de la noche.
1: Sí.
2: Bueno, yo me acosté a dormir en la sala. Sí, porque no quise meterme a ninguna recama. Bueno, resulta que se oyó un palmazo, pero a mano abierta, pero palmazo bien fuerte en toda la casa.
1: Sí.
2: Y me grita mi abuela, Edmundo, ¿qué te pasa? Deja de estar pegando en la pared. Digo, es que yo no fui. ¿Cómo que tú no fuiste? No, digo, yo no fui. Bueno, ya a dormir. Bueno, ya me acosté a dormir y como a los 20 minutos,
1: sí,
2: que conoce las puertas plegables,
1: claro,
2: que se abren y no tienen ningún tope. Esa puerta estaba en la cocina.
1: Sí.
2: Entonces la cocina a la sala, digo, al comedor, y del comedor caminabas a la sala. ¿Sale?
1: Sí.
2: Entonces la puerta plegable se empezó a abrir poco a poco, poco a poco, hasta quedar totalmente abierta. Yo dije, ay, ha de ser el aire el que se empujando la puerta. Bueno, pasó. Como al minuto de que empujaron una puerta, oí unos pasos, pero que pasaban cerquita de mí, haz de cuenta que los arrastraban. Y cuando me entró el miedo, fue cuando ese ente se sentó en la sala, clarito vi cómo se hundió el sillón y suspira. Eso que me paro como rayo y que me voy a la recámara de mi abuela, le digo, me acaban de espantar. ¿Ya viste? Y eso fue todo. ¿Cómo la ve?
1: No, pues espeluznante, mi amigo, porque no había duda, ¿verdad? O sea, no es de que te lo imaginaste, no es de que estabas soñando, no es de que te platicaron.
2: No, yo lo viví.
1: Sí.
2: Y eso, bueno, yo al menos siento que he tenido una que otra actividad paranormal. La otra fue que una ocasión, venía yo en la carretera de Libres a Puebla. Pero hay una población que uno pasa y en esa población pues la gente se va a acostar temprano. Yo como a las 8 o 9 de la noche iba pasando por ahí. Bueno, de momento vi a un perro,
1: sí,
2: pero grande, más grande de lo usual de los perros.
1: Sí.
2: Y me llamó la atención porque exactamente al pasar ese perro, sí, con gente bien solitaria, al pasar por ese pueblo, vi a un perro que iba caminando por carretera. Sí, era de esos pueblos como despobladones. Bueno, en ese tiempo, en bueno.
1: Okay.
2: Y lo vi, me llamó la atención, yo venía manejando y dije, no, qué chistoso. Bueno, llegó a la esquina el perro, luego dio la vuelta y cómo ve que salió un burro.
1: ¿Un burro?
2: Ajá, enorme. Ya al perro lo perdí de vista y en su lugar salió el burro. ¿Cómo la ve?
1: O sea, mi amigo, quiero entender que tal vez el perro se transformó en el burro.
2: Así es.
1: Uy.
2: Esa es la razón que pasó, porque estaba bien, bien tremendo. ¿Cómo la ve?
1: Eso no era nada bueno, mi amigo.
2: Así es.
1: Oye,
2: pues eso.
1: ¿Y había, no sabes si ahí en esa zona alguien comentó de haber visto algo extraño o haber pues sido testigo de un fenómeno semejante como lo que tú viste? O sea, ¿no se hizo famoso ese asunto?
2: No, porque yo, por ejemplo, iba de paso. Iba de paso y jamás supe si platicaron o no. Yo nada más vi lo que vi y eso fue todo.
1: Oye, amigo, ¿y te dio miedo?
2: No, fíjese, lo chistoso de esto es que no me dio miedo. Simple y sencillamente no quise asumir que era un
1: Nahual.
2: Alguien que... Ajá. No, alguien que se transformaba. Y la última que tengo.
1: A ver.
2: En un pueblo que se llama San Andrés Aguahuestepec, en Tlaxcala.
1: Sí.
2: Es un pueblo que está, bueno, la casa de mi tío está arriba de un cerro.
1: Sí.
2: Sí. Entonces, para ir a casa de mi tío del centro de San Andrés, tenía uno que pasar forzosamente por un panteón. Veníamos mis primos y yo, veníamos a caballo, del centro de San Andrés, ya habíamos, nos habíamos tomado unas cuantitas cervezas y ya nos íbamos a la casa, veníamos a caballo, porque ahí se acostumbra, bueno, se acostumbraba a tener caballos y mi diversión era ir a montar. Bueno, veníamos caminando y teníamos que pasar para la casa de mi tío forzosamente por un panteón.
1: Sí.
2: Bueno, entonces en eso vimos a un señor de negro, totalmente negro, muy alto, no sé, unos 90, unos 80, 92 metros, muy alto, que venía caminando, pero para esto era la hora gris, o sea, las 6 de la tarde más o menos.
1: Ok, muy bien.
2: Entonces empezó, iba caminando, pero lo chistoso de eso es que los caballos ya no querían caminar. Se pararon por completo y órale, y le metíamos las espuelas y no querían caminar. Y reparaban y bueno, hacían...
1: Se resistían. Edmundo, dame un segundito, necesito ir al corte, aguántame tantito, no te vayas.
0: El videofón sigue listísimo, 55-2193-5926.
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0: Continuamos recibiendo tus mensajes y aquí también platicando con estas experiencias.
1: Edmundo,
0: nuestro amigo
1: sí.
0: Edmundo.
1: Así es, estás ahí, ¿verdad?
2: Sí.
1: Ah, perfecto.
2: Le decía yo que se resistían a seguir caminando los caballos.
1: Sí.
2: Y nosotros veíamos como a unos 15 metros o 20 metros.
1: Sí.
2: Que iba caminando un señor a orillas de la del panteón. Bueno, cuando el señor se mete en el panteón, fue cuando los animales empezaron a correr.
1: Ajá.
2: Corrieron y cuando íbamos pasando exactamente en el panteón, ¿cómo ve que salió un perro negro en lugar del señor?
1: ¡Ah, okay. Caray! ¡Ah! Estamos hablando que es la misma región, ¿verdad? De lo que me platicaste hace rato, ¿no?
2: No, no, eso es Tlaxcala.
1: Oh.
2: Tlaxcala, en Tlaxcala, y el otro pueblo se llama San José, Chiapa, a donde está Audi de México.
1: Ok, sí, muy bien.
2: Sí, pero en ese tiempo no existía Audi, la fábrica de autos.
1: Sí, sí,
2: no existía
1: la armadora ahí, ¿no?
2: Así. Exactamente tiene como unos 35 años que vi esto. Y lo del señor tiene como 45 años. Yo tengo 64.
1: Sí, amigo. Okay.
2: ¿Cómo la ve?
1: No, pues impresionante. Una última pregunta que pues es obvio va a hacerla. ¿A ti te dio miedo? ¿Te han dado miedo esas experiencias de que se transforman? De primero viste a un perro y apareció un burro y luego viste a un señor y luego apareció un perro. O sea, ¿te ha dado miedo? ¿Te ha inquietado esto?
2: No, no, porque por ejemplo yo venía con mis primos.
1: Uh-huh.
2: Los que sí me llamó la atención, ¿no? Es que los animales se echaron a correr.
1: Los caballos sintieron, ¿verdad? La energía.
2: Exacto, sí. La presencia maligna, ¿no?
1: Sí. Sí, sí, sí.
2: Sí. Nada más eso es lo que tengo que comentar.
1: Bueno, pues muchísimas gracias, Edmundo. Buenas historias que nos acabas de narrar. Y te lo agradezco muchísimo. Espero que no sea la última vez que charlamos.
2: Pues, a recordar otra, porque son varias las experiencias que yo he tenido de actividad paranormal,
1: sí,
2: pero
1: señor.
2: No recuerdo de momento.
1: Bien.
2: Esta.
1: Bueno, pues esperaremos a otra ocasión que nos quieras compartir algo más, amigo. Que tengas bonita noche.
2: Igualmente, buenas noches.
0: Saludos.
1: Hasta luego, amigo, que descanses.
2: Bueno. Adiós.
1: Hasta luego, ahí está.
0: Esas experiencias que han pasado los años, pero siguen tan presentes, tan claras a la hora que las platican, nos vamos imaginando. Por eso siempre les invitamos a que si te es posible, apagues la luz a la hora de estar escuchando los relatos, porque esto propicia que la imaginación se traslade a lo que estamos escuchando. Hoy hablando del jinete sin cabeza, algunas personas regresan convencidas de haber perdido el tiempo. Uno de estos elementos o características son las historias de tiempo perdido. Personas que aseguran haber sido seguidos por luces, sonidos o figuras dentro de zonas boscosas describen posteriormente una discrepancia entre el tiempo que creen haber estado ausentes y el tiempo real transcurrido. Es decir, a lo mejor ellos piensan que solo estuvieron 2 horas y resulta que fueron 2 días, ¿no? O 2 meses. Trasladado a la leyenda del jinete, existen versiones donde el encuentro parece durar minutos, pero al regresar, ¿qué pasó? Pasaron varias horas. También aquí aplica este fenómeno del tiempo perdido.
1: I'm missing time.
0: Claro.
3: Hola, ¿qué tal, Gina? Nacho.
1: Saludos.
3: Hola. Su amigo Diego Toribio le saluda.
1: Bienvenido,
3: aquí.
1: Amigo.
3: Yo conocí a este programa gracias a que, bueno, voy a irme unos años atrás.
1: Sí.
3: Donde, pues yo estudiando en ese entonces la primaria, por ahí de 2000, que será 13, 14 más o menos, yo escuchaba la radio, pero porque en ese entonces estaba un programa de comedia que ustedes recordarán cuáles, no voy a mencionar el nombre, pero ustedes ya recordarán. Y al término de este programa, yo siempre tenía la costumbre de escuchar no solo el programa de comedia, que lo escuchaba a todo volumen, sino al término de este programa le quitaba el altavoz a mi bocina y me ponía los audífonos para escuchar la mano peluda con Rubén García Castillo.
1: Así es,
3: amigo. Que a mí me tocó, yo estuve escuchándolo durante 2014-2013 y sí lo escuché durante bastante tiempo, pero por ahí de finales de 2016 y principios de 2017 pues me tuve que enfocar un poco más en mis estudios y ya casi no lo escuchaba, y hasta que en el 2018 regreso a quererlo escuchar, y ahí fue donde todo cambió para mí, porque después de haber escuchado por algunos años que a mí me tocó escuchar a Rubén García,
1: sí, amigo,
3: ahora escucharlos a ustedes, vamos a irnos ahora unos años atrás en donde ustedes recién iniciaban con las emisiones de La Mano Peluda, pero ustedes hagan memoria y recuerden que en un principio no empezaron dejando al público que contara sus historias como Rubén García y Juan Ramón lo hicieron en su momento, sino que ustedes empezaron haciendo primero un proyecto, el cual, si mal no recuerdo, lo pasaban por Radio Fórmula en 104.1, que era la estación que yo escucho.
1: Sí, amigo.
3: Bueno, ya no la escucho porque ya ahora, con esto de los podcasts y todo, pues me mantengo constantemente escuchándolos diariamente, en algunas ocasiones en directo y en algunas ocasiones los escucho al día siguiente, por decir.
1: Sí.
3: Lo del día de ayer, jueves, que se transmitió lo de La Mano Peluda, y que por eso les estoy grabando este audio, para

0: se hicieron con la mano, pero de investigación.
1: Correcto, sí.
0: Dando pie a poder tocar los temas. Por ejemplo, si se habla de la Llorona, que se cuente cuál fue su origen, cómo fue que se empezó a hablar de esto, etcétera, etcétera. Pero que ustedes hicieron una investigación más profunda y que durante todo ese programa entre ustedes platicaran a los usuarios que los escuchaban el programa en la madrugada.
1: Sí.
0: Lo que ustedes habían investigado de ese tema al respecto.
1: Así es.
0: Y pues era algo que a mí realmente me encantaba, porque yo así pude entender o aprender de muchas cosas que yo no entendía.
1: Ok.
0: De muchas cosas que yo no entendía, cómo es que, pues sí, la gente contaba sus historias, cómo es que la gente decían que en sus casas pasaban cosas, cómo es que. Y fueron poco a poco ustedes con ese proyecto, al explicar todas esas cosas que ustedes explicaban en la
1: mano de investigación,
0: pues.
1: Sí, correcto.
0: Hicieron que yo sacara todas esas dudas que tenía con todo lo que ustedes iban explicando cada programa que hacían. Después, por un tiempo dejé de escucharlos, les perdí la pista.
1: Ok.
0: Porque yo ya no los escuchaba por la radio, ya que yo, por lo mismo de que seguía con mis estudios y eso, pues ya no continué, pero volví a regresar tiempo después, por ahí de 2021, 22 más o menos, no recuerdo exactamente, pero yo regreso y los empiezo escuchando otra vez a ustedes, pero ahora ya no con la mano, pero de investigación. Sino con la mano peluda como tal, como lo hicieron siempre Juan Ramón y Rubén García, donde permitían a nosotros los usuarios contar nuestras historias y vivencias de lo que nos ha pasado y todo esto. Pero pues ya con un poco más de detalle, con un poco más de detalle y todo esto. Y pues es algo muy importante, al menos para mí, yo lo puedo decir.
1: Claro, amigo.
0: Porque es un programa muy bello, la verdad, muy bonito, porque
1: muchas gracias por tus palabras.
0: A mí, sinceramente, les puedo decir muchas gracias, Gina y Nacho, por dejar que este programa, a lo largo de los años, pues sea para
1: ¿sí?
0: unirnos todos nosotros cada noche con ustedes.
1: Claro, mi amigo, muchísimas gracias por tus palabras. Y por supuesto, sí, fíjate que el otro día hacíamos un recordatorio de que cuando empezamos a salir al aire como la mano peluda de investigación, hacíamos lo que ahora se conoce como los podcasts, ¿verdad? Sin saber, estábamos haciendo podcast y hacíamos este tipo de investigación documental, porque los relatos los hacíamos con Rubén en el programa La Mano Peluda, ¿no? El tradicional La Mano Peluda. Por eso nosotros era Mano Peluda Investigación. Y justamente así como lo mencionas, mi amigo, pasábamos en la madrugada, de 1 a 3 de la madrugada, que se nos hacía, muy cortito en ocasiones y a veces muy largo de acuerdo al tema.
2: Exacto. Era estar primero de 10 a 12 y luego de 1 a 2 escuchando relatos, y también la participación, si dábamos esta plática.

0: sobre un tema en específico, pero también recibíamos relatos y qué bueno que te acuerdas, ¿eh? Tantos ayeres que han pasado. Eso ha de haber sido como en el 17, ¿no? Como 2016, 17.
1: Así es, Gina, pues mira ya cómo ha corrido el tiempo. Y por eso decimos que la mano peluda nunca ha dejado de transmitir y a veces hasta en dos emisiones, ¿no?
0: Sí,
1: Qué
0: de
1: interesante.
0: manera ininterrumpida la mano peluda sigue viva.
2: Hola, ¿qué tal? Buenas noches.
1: Hola.
2: Mi relato es corto. Estaba escuchando al señor que hablaba de Puebla.
1: Ajá.
2: Bueno, y un saludo para toda la audiencia. Mi nombre es Miranda Luna,
1: Saludos,
2: de
1: Miranda.
2: aquí del norte de México. Hay
1: Bienvenida.
2: algo de similitud. El último relato que el señor contó
1: Sí.
2: a lo que le pasó a mi papá
1: Caray.
2: por el año del 46, por ahí. Él tenía 6 años, eran varios hermanos, iban al velorio de un niño. Ya oscureciendo, acostumbraban ir a la comunidad vecina, pero agarraban parte de la tarde, caminaban hasta llegar a la noche a donde estaba el velorio. Siempre agarraban la tarde ya oscureciendo. La comunidad en la que estaba el velorio estaba como a unos 6 kilómetros. Entonces mi papá era el más chico y eran varios hermanos, y iba mi abuela con sus demás hijos, con mis tíos. El caso es que mi papá lloraba mucho, no quería ir, se lo iban llevando casi a fuerzas, él se quedó atrás, lloraba mucho, hacía berrinche y ya estaba oscuro. Entonces, en el tronco donde él se sentó, donde él hizo berrinche, iban caminando todos y él se quedó en un tronco de un árbol. Salió ese mismo, bueno, ese el señor parecido al que cuenta el señor del relato anterior,
1: Sí.
2: casi de 2 metros, muy, muy, muy oscuro del rostro, oscuro de. Decían que estaba muy negro, estaba como quemado, y pues iba detrás de ellos. Nada más que mi abuela se regresó y corrieron mucho, corrieron demasiado. Llegaron a la carretera, pero la carretera era cuando todavía casi no había muebles, era una carretera rural. El señor iba siguiéndolos, pero el señor traía espuelas. Se oía donde sonaban las espuelas. Decían que emitía algunos sonidos, pero, o sea, casi alcanzaba a mi papá. Papá, bueno, pues obviamente corrían y corrían hasta que pasó un camión que cargaban, antes eran, pues, eran camiones de redilas,
1: Sí.
2: y pasó un camión y mi abuela le alcanzó a hacer la parada, o sea que ya ni siquiera llegaron al velorio del niño. Se regresaron, el señor lo subió y le dijo mi abuela muy asustada que, pues sí, iba un señor grande, muy negro, siguiéndolos. Y el señor dijo que ya había escuchado que sobre ese kilómetro se le había aparecido a varias personas ya casi cayendo la noche. Bueno, ese es mi relato corto. Saludos desde aquí, desde Galeana, Nuevo León, y que pasen muy buenas noches. Y enhorabuena, muy buen programa.
1: Gracias,
2: Gracias.
1: amiga. Hombre, muchísimas gracias por tu testimonio. Y pues ahí está, fíjate lo que nos platicó Edmundo. Pues se ha replicado en otros lugares, Gina.
0: Claro, y el hecho de estar escuchando relatos y que al oír alguna de estas vivencias, recuerdes otra, eso nos encanta, que estén retroalimentando las experiencias. Buenas noches, para los que siempre nos ha atraído el tema de lo paranormal, hoy es una celebración especial. En mi caso, hace 18 años que descubrí este magnífico programa llamado La Mano Peluda. La radio tuvo un sentido más allá de sintonizarla para escuchar música. Encontré un lugar que me ha permitido escuchar relatos de miles de personas y literal, miles.
1: Miles, sí.
0: Que han vivido situaciones de miedo o simplemente sin explicación. Que si le sumamos a todo ello el factor imaginación, se logra ese toque único que siempre le ha dado éxito al programa. En muchas ocasiones hemos sentido como propios cada uno de los relatos que han tenido voz en cada una de las emisiones del programa y hemos aprendido junto con ustedes mucho de lo desconocido en la cuestión paranormal. Y sí, las experiencias sobrenaturales de las personas que participan son las que han dado forma a este maravilloso proyecto, pero también se debe hacer mención a la excelente labor en cuanto a paciencia y empatía de cada uno de los conductores que han estado a cargo en cada una de las etapas de La Mano Peluda. Yo me siento afortunado de estar presente en cada una de las etapas del programa, empezando con el amigo Juan Ramón Sáenz, continuando con el señor García Castillo y actualmente con ustedes, estimados Gina y Nacho. Obviamente, mención especial también a la extraordinaria colaboración del maestro Eric Soham, quien ha sido su apoyo de cabecera en innumerables emisiones.
1: Así es.
0: Felicidades a todos los que participan en la realización de La Mano Peluda. Y cuando digo a todos, me refiero también a quienes ya han trascendido. Conductores, colaboradores, investigadores, apoyo técnico, radioescuchas. Porque este es un festejo que involucra a todos los que de una u otra forma somos o han sido parte de esta extraordinaria comunidad. Una comunidad que se ha vuelto con el paso de los años en una verdadera familia. Bendiciones y un fuerte abrazo para ustedes, Jenny Nacho, de parte de su amigo Clemente Moreno, desde Tlaxcala. Un peludomaníaco de hueso colorado, felicidades, Mano Peluda, por este aniversario 31 y que vengan muchos, pero muchos aniversarios más, porque mientras haya una historia que contar y alguien dispuesto a escuchar, La Mano Peluda seguirá teniendo vida aquí y en el más allá. Es un verdadero honor ser parte de esta familia peludomaníaca. Bonita noche. Esperaré pacientemente mi rebanada de pastel. Por ahora se usa, Clemente, pastel virtual. Entonces ya lo tienes, es tuyo. Gracias por tu mensaje,
1: Gina, y nos vamos.
0: Muchísimas gracias a todos y cada uno de ustedes por acudir a esta cita que tenemos cada noche para escuchar relatos que nos impactan. Que descanses, que tengas excelente noche, que Dios te bendiga. Soy Gina Áviles.
1: Hasta luego, Gina. Yo también me despido, soy Nacho Muñoz, agradecido con Dios y con ustedes, porque una vez más escuchamos buenos relatos. Que tengas una estupenda noche, descansa, y como decimos aquí, ¡cabot!
3: El programa se termina, pero la investigación continúa aquí en La Mano Peluda.
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0: ¿Qué onda? Les agradezco mucho su agradable compañía el día de hoy. Espero que tengan una agradable noche, descansen, cuídense demasiado y por favor, escúchenos el día de mañana sin falta aquí en La Raza 92.5 FM.
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13: Las 10 con 1.

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2: Las 10 con 11.

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1: Las 10 con 17. Las 10 con 17.

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1: 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Las 10 con 21.

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3: Las 10:26.

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2: Las 10:33.

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1: 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Las 10 con 39.

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2: Las 11. En punto. Las 11:01.

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1: Las 11:05.

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4: Las 11 con 13.

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2: Las 11 con 17.

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2: Las 11 con 21.

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5: Las 11, con 28. Las 11, con 28.
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6: 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Muy dulce.

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5: Las 11:36.

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1: 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Las 11.

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3: Información deportiva. A unas horas de lograrse el traspaso de Ferran Torres, es el jugador que metió el gol del gane de España contra Argentina y le dio el campeonato del mundo. Por lo pronto estaba ofreciendo el PSG algo así como 40 millones de euros. Le subieron a 50. Bueno, pues ya Ferran Torres se irá al PSG, donde está su director técnico español, Luis Enrique. Mis amigos, soy Edgardo Lozada Ruiz.
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4: Las 12 con 3.
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2: Que nada dura para siempre. Es una frase común. Que suena muy diferente.

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0: Las 12:32.
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0: Las 12:34.

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2: Las 12:39.
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2: Las 12:43.

0: Las 12 con 47.
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3: No busques sustituir el pan, galletas, refrescos, etcétera, por otros alimentos. Déjalos y punto. Recuerda siempre que la alimentación y los buenos hábitos, como el ejercicio, el dormir adecuadamente, son vitales para una buena salud física y mental. Aunado a esto, la suplementación es importante. Sobre todo si eres diabético, debes tener en tu mente que tu glucosa tiene que estar en los niveles adecuados. El tener bajo control tomando tu medicación y checando tu glucosa por lo menos 2 veces por semana es necesario. Agregar jugo rojo flavorante, ya que además de regular tu glucosa, es un regenerador del páncreas por los compuestos naturales que contiene flavorante. Uno de los compuestos es choconostle. Choconostle con todo y cáscara. Recuerda que el choconostle es esa pequeña fruta agria que se da en los estados de Hidalgo, de Puebla y en algunas partes más de nuestra república. Esta contiene abundantes antioxidantes, abundantes minerales, sobre todo magnesio, potasio, selenio, calcio, todos estos minerales que son necesarios para una buena función digestiva y para una buena función de tu páncreas. Se han hecho pruebas científicas en personas con diabetes y se ha comprobado que el choconostle disminuye los niveles de glucosa en sangre y aumenta los niveles de insulina, que en un diabético ya no se producen adecuadamente. Y bueno, a la conclusión que se llegó, que el consumo frecuente de choconostle con todo y cáscara es útil para controlar la diabetes y bajar niveles de colesterol y de triglicéridos. Recuerda que jugo rojo concentrado flavorante contiene esta fruta, choconostle, pero se muele en nuestros laboratorios con todo y cáscara, porque sabemos que en esa cáscara se encuentran los minerales necesarios, que los niveles de glucosa no son la enfermedad, son los síntomas que nos están avisando que el páncreas ya no está funcionando adecuadamente. 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
1: Las 12:57.

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3: La Secretaría de Seguridad Pública destacó que el diálogo familiar sobre los protocolos de reacción ante llamadas de extorsión es una medida preventiva fundamental. Compartir dicha información en el hogar puede evitar que sean víctimas y realicen depósitos o transferencias bancarias. La dependencia recomienda establecer previamente un protocolo familiar sencillo, mantener la calma, no proporcionar nombres, domicilios, información bancaria o datos sobre otros integrantes de la familia, terminar la llamada y comunicarse directamente con la persona que supuestamente se encuentra en riesgo. También es importante contar con más de una vía para localizar a familiares cercanos ante una situación de este tipo. Mi nombre es Mayra Ramos y recuerda, nos puedes visitar en la página www.todonoticiasdigital.com.
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2: La una con seis.

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2: La 1:10.

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2: La 1:22.

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2: La una con 28.

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4: La 1:32.

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3: La una con 35.

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2: La berberina puede reducir y regular los niveles de azúcar en la sangre, principalmente con personas con afecciones como diabetes tipo 2. Mejora la salud digestiva al reducir la inflamación intestinal y mejora la función cardiovascular, reduciendo los niveles de colesterol y triglicéridos. Además, puede ayudar a reducir el peso corporal y la grasa abdominal. 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
2: La 1:52.

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2: La 1:56.

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3: Información deportiva. Resultados: Pumas 0-0 con Querétaro. El América le ganó 3-0 a San Luis. Santos pierde con Chivas 1-0. Tijuana le ganó a Cruz Azul. Gilberto Mora anotó un gol y puso el pase para otro. El chamaco es una auténtica maravilla. Mis amigos, soy Edgardo Lozada Ruiz.
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2: Las 2:11.

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2: Cántele, compa Raúl. 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
2: Las 2:32.

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2: Las 2:37.

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2: Las 2:41.

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6: Las 2:50.

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2: Las 2:59.

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3: Información deportiva. Hoy va a haber partidos de la Liga MX. Necaxa contra León a las 7, lo transmite Fox. Pachuca contra Puebla a las 9 de la noche, también por Fox. Mis amigos, soy Edgardo Lozada Ruiz.
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4: Las 3 con 3.

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2: Las 3:11.

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1: 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Las 3:14.

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2: Las 3:28.

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4: Las 3:31.

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2: Las 3:35.

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0: Ángeles Azules.
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3: Las 3:53. 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
1: Las 3 con 56.

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3: Las 3:59.

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3: Uruapan estrena la Plaza de la Ranita, un centro cultural de 19 millones de pesos con arte regional y el mural más grande de Michoacán. Fabiola Alaniz se dejó ver por Zamora, muy bien acompañada por los diputados Iván Vera y Toño Mendoza, caminando directo en las comunidades, atendiendo el llamado de Ariadna Montiel para platicar frente a frente con la gente, compartir el mensaje de Claudia Sheinbaum y fortalecer la unidad en todo Michoacán.
4: Muy agradecida con el pueblo de Zamora, que siempre nos recibe con mucho cariño, nos abren las puertas de su casa. Venimos platicándoles sobre la Cuarta Transformación, sobre la defensa de la soberanía y entregándoles el periódico Regeneración. Muchas gracias, pueblo de Zamora.
3: Cenas con mucho sodio, alcohol de noche, azúcar tardío y estar sentado por horas aumentan el riesgo de sufrir un derrame cerebral.
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1: 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Las 4:12.

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2: Las 4:25.

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2: Las 4:28.

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1: Las 4:31.

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3: Las 4:36.

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1: 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Las 4:54.

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2: Las 4:58.

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3: Los sismos han sido y seguirán siendo parte de la historia de la humanidad como uno de los fenómenos naturales que se observan en el planeta Tierra sin que la tecnología actual pueda aún predecirlos, sino solo explicarlos, así lo indicó Ángel Figueroa, sismólogo adscrito al Instituto de Investigación de Ciencias de la Tierra. Además mencionó que pese a teorías y especulaciones populares, muchas de ellas difundidas mediante redes sociales e internet, los sismos son eventos naturales más frecuentes en algunas zonas que en otras, pero sin una vinculación entre sí o con incidentes como la apariencia o posición del sol, el comportamiento de los animales o fechas específicas del año. Mi nombre es Mayra Ramos y te invito a que nos visites en la página www.todonoticiasdigital.com.
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5: ¿Qué tal? Muy buenas tardes, gracias por estar con nosotros. Este es su programa Entérate, donde la actualidad toma la palabra. Mi nombre es César Guillén y lo voy a acompañar la siguiente media hora para conocer lo más relevante que está pasando en Michoacán. Le voy a dar a conocer algunas cosas que pasaron en Uruapan, en otras partes del estado. Entonces aquí les voy a estar platicando esto. Pero antes quiero saludar a quienes nos escuchan a través de las diferentes estaciones que todos los días se suman a nuestra transmisión, como son Pop 95.3, en retransmisión a las 18 horas por La Qué Buena en el 95.5 de Cualcomán, a las 21 horas por La Qué Buena en el 88.9 de Morelia Quiroga y a las 22.30 en Radio Ranchito. Además saludamos a nuestros amigos de Candela Zamora en el 94.1 y de La Poderosa en el 105.5 FM. Todos los días ellos están a partir de las 19 horas y por supuesto a quienes nos ven y nos escuchan a través de las señales del Sistema Michoacano de Radio y Televisión. La mejor estación, sin lugar a dudas. Eso no hay ni siquiera que dejarlo en duda. Quiero saludar a la gente que nos escucha en Lázaro Cárdenas. Por allá nos mandaron unos saludos, van de regreso. Y también quiero saludar a la gente que nos escucha en La Piedad. No estoy seguro si nos escuchan o nos ven, pero también recibimos saludos de por allá. Van de regreso. Y pues a todos los que nos escuchan y ven a través del Sistema Michoacano, que tiene la mejor cobertura y la mayor alcance en muchos municipios de todo el estado. Cuando uno va en la carretera, pues puede ir oyendo el Sistema Michoacano, no importa dónde vaya, ahí va a estar, en la región Purépecha, hacia la costa, hacia el occidente, ahí está presente el Sistema Michoacano, siempre con cosas buenas y buena música. Aquí David programa buena música siempre. Ahora sí, vamos a las noticias que están marcando la tendencia en Michoacán. Inauguran el Centro Artesanal y Cultural Plaza de la Ranita en Uruapan. Ponen en marcha el operativo para agilizar el tránsito vial en la obra de Santiago Undameo. Michoacán cerró la temporada de producción de aguacate con más de 1 millón de toneladas. Con distintas acciones se fortalece la producción de maíz en la entidad. El Gabinete de Seguridad Federal trabaja en coordinación permanente con el gobierno estatal. Y Michoacán es referente mundial en la preservación de la tortuga marina. Así iniciamos con la información. Y sí, efectivamente, si usted conoce Uruapan, seguramente conoce la Plaza de la Ranita, seguramente se ha ido a tomar un café por ahí, a la vueltecita, ahí también está el Centro Cultural y demás. Pues el gobernador Alfredo Ramírez Bedoya encabezó la inauguración del Centro Artesanal y Cultural Plaza de la Ranita, un nuevo punto de encuentro ubicado en el corazón de Uruapan, diseñado para la convivencia de habitantes y turistas. Con este proyecto se recupera un espacio público para los uruapenses, también se integra como parte de las obras de movilidad de la zona. La plaza alberga una sede de la Casa de las Artesanías, además destaca el mural considerado obra pictórica de mayor formato en Michoacán, en el cual se plasmaron las tradiciones y raíces de la región. Mi compañera Valeria Pantoja anduvo allí mismo en la Plaza de la Ranita y nos tiene toda la información.
6: En Uruapan, el gobernador Alfredo Ramírez Bedoya inauguró el Centro Artesanal y Cultural Plaza de la Ranita, un nuevo espacio para la convivencia de las familias y un punto de encuentro para habitantes y turistas. El mandatario destacó que el proyecto se integra a las obras de movilidad de la zona, como el teleférico, y permite recuperar un espacio público para el disfrute de las y los uruapenses.
7: Recuperarlo para un espacio público para los uruapenses, que sea un lugar de visita, de descanso, de disfrute para el pueblo de Uruapan. A esto se le llama rescate de espacios públicos, porque a la vez dignificamos la Plaza de la Ranita.
6: El mandatario estatal destacó que el recinto cuenta con una sede de la Casa de las Artesanías, donde exhiben comerciantes piezas representativas de las distintas regiones de Michoacán. La obra representó una inversión estatal de 19.8 millones de pesos y abarca una superficie de 1.478 metros cuadrados, con un portal de acceso, patio central, pabellón de exposición, sala de usos múltiples, área de jardinadas y sanitarios. Reportó para Entérate, Valeria Pantoja Camarena.
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5: Ahí lo tiene usted, así es que es un nuevo punto de atracción y un punto de, pues sí, de atracción, de irse a pasear a gusto, pues de entretenimiento también, porque pues está padre ir a ver ahí todas las obras que hay de los diferentes talleres, de las diferentes regiones del estado. Aquí tenemos 7 regiones, si no me equivoco, o 14 regiones, no recuerdo bien, de artesanía, entonces pues ahí van a estar todas ellas. Aparte la plaza está súper bonita, puede ir usted a comer, puede irse a tomar un café, caminar por el centro de Uruapan, darse un paseo en el teleférico. La verdad es que está muy bien, puede usted pasarla muy muy a gusto ahí en el centro. Y pues recordar que el teleférico pues, lo lleva desde el Parque Nacional hasta el IMSS, entonces pues pasa por toda la ciudad, por ahí puede pasearse también. Entonces pues ya ahí tiene un nuevo punto para ir el fin de semana. Además, déjeme decirle, Uruapan está cada vez más cerca porque ya concluyeron las obras que van desde Pátzcuaro hasta la desviación de Uruapan. ¿Se acuerda que eran carriles pequeños y que luego los camiones y demás? Pues ya no. Ahora son 2 carriles con acotamiento muy amplio, tanto de ida como de regreso. Ya no tiene problema con los camiones. Y básicamente se redujo como 40 minutos el trayecto de Morelia a Quiroga. Digo, de Morelia a Uruapan. El único tramo relativamente pequeño es cuando va usted sobre la autopista y toma la desviación de Uruapan. Ahí ese tramo está un poco pequeño, pero ya lo están arreglando. Hay que recordar que está dentro de las obras que están haciendo. Entonces, próximamente será prácticamente autopista desde Morelia hasta Uruapan. Oiga, y en otros temas... precisamente carreteros, si usted ha ido a Uruapan, a Tiri, a Lázaro Cárdenas o hacia aquellos rumbos, pues se ha encontrado con un tapón literalmente en las obras que se están haciendo ahí en la carretera, en la desviación hacia Santiago Undameo. Y pues sí, es una obra vial que va a quedar muy padre y todo, pero la verdad es que estaban haciéndolo como raro. Esta obra no la está llevando el gobierno del estado, esta obra es una obra federal. Y sí, sí iba a ayudar mucho, sí había muchos accidentes ahí, es una cuneta donde se bajaba a alta velocidad y pues era una complicación, pero pues la verdad es que la obra está, no sé cómo la están administrando, pero le toma a uno prácticamente 40 minutos atravesar esa obra. Entonces el gobernador ya tomó cartas en el asunto y anunció que va a poner en marcha un operativo para mejorar la circulación en torno a la obra de la construcción del acceso a Santiago Undameo, donde las últimas semanas se ha complicado muchísimo el tránsito. Itzel Maya tiene toda la información.
8: La circulación en Santiago Gundameo, el gobierno de Michoacán implementará un operativo vial durante la construcción del nuevo distribuidor vial en la zona. Así lo anunció el gobernador Alfredo Ramírez Bedoya, con el objetivo de agilizar el paso de vehículos y reducir las afectaciones para quienes utilizan esta carretera.
9: Hemos tenido en estos días una carga vehicular en la obra de Santiago Gundameo bastante fuerte, pesada, también derivado de la época vacacional y de la conclusión de la época vacacional.
8: El mandatario estatal señaló que estas medidas se tomarán debido a que este cruce es considerado altamente peligroso, por lo que se brindará acompañamiento para mejorar la seguridad y movilidad en la zona. Aunque el tramo carretero es de competencia federal, el Estado intervendrá para apoyar y atender las necesidades de quienes transitan por este punto.
9: La carretera es federal. Aquí Guardia Nacional es quien debe encargarse, pero vamos a respaldar a Guardia Nacional con seguridad vial para precisamente agilizar el tránsito.
8: Ramírez Bedoya agregó que ya se habló con la empresa constructora para agilizar los trabajos en la obra, con la expectativa de que pueda concluir antes del próximo periodo vacacional de diciembre. Reportó para Entérate, Itzel Maya.
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5: Pues yo no sé si van a poder acelerar las obras, pues porque las obras llevan sus tiempos, el cemento no fragúa, no seca, pues en su tiempo solamente. Entonces yo no sé si la van a poder acelerar. Sin embargo, lo que sí creo que se puede hacer es como agilizar el tránsito vial, porque realmente está muy, muy, muy complicado. Yo creo que en la mera obra hay un solo carril, entonces yo creo que deberían de pues acotar eso desde mucho atrás, hacer un solo carril, porque si no se hace el típico cuello de botella. Entonces irnos formando a los que circulamos por ahí, irnos formando desde mucho atrás para que ya todo, en todo momento vaya un solo carril, y de por sí es la complicación de la obra, más los, si con esta abertura que tenemos ahorita y un cuello de botella, un embudo, pues todo el mundo se quiere meter y entonces es una complicación. Entonces yo creo que una solución sería eso, poner un solo carril desde mucho atrás para que todos estemos formados y ya vayamos todos avanzando relativamente rápido. La obra va avanzando, es una obra grande, muy muy grande. Entonces yo he pasado últimamente por ahí y pues sí, vamos a pues tomarla con calma. La verdad es que no hay muchas salidas por ahí. En temas aguacateros, fíjese que Michoacán cerró la temporada de producción de aguacate con 1.462.000 toneladas, de las cuales 1.251.000 fueron exportadas al mercado de Estados Unidos, mientras que el restante, más o menos 211.000 toneladas, tuvieron como destino otros mercados internacionales, informa la Secretaría de Agricultura y Desarrollo Rural, la SADER. Con estas cifras, la región reafirma su liderazgo como el principal productor en México y se concentra más del 70% de la superficie nacional dedicada a este cultivo, según datos del Sistema de Información Agroalimentaria y Pesquera. A nivel nacional, el cultivo de aguacate cuenta con una superficie de más de 272.000 hectáreas, distribuidas en 30 estados, lo que genera una producción superior a los 2.7 millones. La actividad aguacatera representa uno de los principales motores del sector agroalimentario de Michoacán, al generar empleo y fortalecer las economías de las comunidades rurales y mantener importante presencia en los productos michoacanos en los mercados internacionales, mientras se hagan las cosas bien. Por eso este gobierno implementó el guardián forestal, para ver esos bosques que de repente desaparecían y ya eran huertas de aguacate, pues bueno, esas huertas que se deforestan o queman o lo que sea y son detectadas, simplemente no pueden vender su producto. El guardián forestal los detecta, es vía satélite, 24 horas, 365 días del año, lo detecta, manda una alerta, se emite un cuadrante que fue afectado, se investiga y esa huerta queda sellada y no podrán comercializar. Los mismos empacadoras reciben esta información y esas empacadoras saben que esa huerta no la deben de comprar bajo ninguna circunstancia. Entonces, mucho cuidado con eso para aquellos que quieran hacer cambio de uso del suelo y plantar aguacate. Con esta información vamos a un corte y regresamos, no le cambie.
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2: Las 5:21.

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1: 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Las 5:24.

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2: Las 5 con 38.

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2: Las 5:43.

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2: Las 6 con 2.
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4: La impartición de justicia no es una facultad exclusiva de los tribunales, pues las autoridades comunitarias también resuelven conflictos mediante sus propios sistemas normativos, sostuvo el experto Juan García al reivindicar la justicia indígena como parte del ejercicio de autonomía y libre determinación de los pueblos originarios. Además, planteó la necesidad de abandonar la concepción de que existe una sola forma legítima de impartir justicia y reconocer la coexistencia de los sistemas comunitarios con el sistema jurídico nacional. Mi nombre es Mayra Ramos y recuerda, nos puedes visitar en la página www.todonoticiasdigital.com.
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1: Las 6:09.

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1: 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Las 6:13.

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22: Las 6:21.

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2: Las 6:41.

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2: Las 6:48.

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4: Muy buenos días a toda mi querida audiencia, como todos los días. Yo te saludo, amigo mío y amiga mía, por medio de esta maravillosa radio y todos los días deseándoles que se encuentren muy bien. Ayer fue un día cabalístico, fue un martes. Así que, señores, yo te invito a ti que me escuchas todos los días a que te realices una maravillosa limpia aquí en tu pobre casa. 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Como todos los días hemos ayudado a mucha gente. 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Tenemos también muchos casos que me escriben gente que en este momento se encuentra muy mal por sueños extraños que tienen en su vida. Señores, yo quiero decirles que aquí estoy es para eso, para descifrar, para mirar qué peligro le deparan la vida a ustedes. Y no duden ustedes cuando tengan algo muy fuerte en su vida, venirse personalmente, porque no hay nada como lo personal. Y siempre vénganse preparados. Se traen dos huevos, agua bendita, una veladora blanca, albahaca y papel aluminio. Porque hoy a Leticia quiero decirle que soñar con toros es algo muy peligroso. Debe tener usted cuidado. Si viste sangre en este sueño, debes tener mucho más cuidado porque vendrán peligros en tu vida. También te invito a hacerte esta limpia, Leticia, porque esos sueños son demasiadamente terribles y peligros que vienen en nuestra vida. También quiero decirle a María que me escribe que ten mucho cuidado. Yo te quiero invitar, mujer, porque esos dolores que usted tiene de cabeza son muy intensos. No son naturales, ya te das de cuenta que has tomado hasta antibióticos, pastillas, de una u otra manera. Te han recetado más de un médico diferentes clases de pastillas. Inclusive alguno te dijo que tenía migraña, pero tú sabes que no es así. Porque has tratado de una u otra manera, fuiste al DF buscando una solución y nada. Mira, mujer, solo necesito que me visites. Muy claro, te lo dijo un doctor, está creciendo tu fisura en el cerebro. Es por una maldad que usted tiene. Esta maldad le está creciendo cada día más y va a llegar un momento en que te va a dar una parálisis. Te lo dijo claro el médico. Así que no vayas a descuidarte, visíteme ya mismo, porque no es totalmente natural su problema. Tengo una medicina especial acá, como la hierba de San Juan, pero la tengo en pastillas. Pero sé que esa tampoco nos va a ayudar directamente con el problema, pero te va a tranquilizar. Lo que necesitamos es sacar la maldad y mirar quién la hizo, porque aparentemente esta maldad viene de tu propia familia. Estamos hablando de alguien que no te quiere realmente, de ahí es tu propia prima. Tú ya sabes de qué pleito tuvieron hace poco por un hombre el cual las quería las dos, supuestamente andaba con las dos. Y tú viste el engaño y se formó la grande allá en su pobre casa. Así que vente, porque estabas amenazada y ella te lo dijo. Te vas a arrepentir de haberme levantado la mano y la voz. Y mira, están pasando las consecuencias desde que ella te advirtió. Así que mujer, soldado advertido nunca muere en guerra. Así que vente para acá que te quiero ayudar y mostrarte la cara a ella para que veas tú que yo hablo con la verdad. Bueno, no necesariamente, pero usted ya lo sabe personalmente que te estoy hablando con la verdad. Así como esta mujer, hay miles y miles de personas que le está pasando lo mismo. Se sienten encerradas por tantos problemas alrededor. Hay muchas personas que me escriben porque tienen tan mala suerte, que pasan tantas cosas en su cuerpo. Pues se engordan, se enflacan y cuando tienen una relación estable algo pasa y terminan peleando. Hay personas que no les rinde el dinero, hay personas que ya no aguantan los dolores, sino en la espalda, el corazón, las piernas se le hinchan. Me he encontrado con diferentes casos de una u otra manera por culpa de la maldad. Por eso yo siempre invito a mi gente querida de esta hermosa ciudad que no dude en marcarme o llamarme, que para eso estamos aquí, para ayudarles. 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
4: Andrea, muy buenos días. Andrea, ya nos dimos de cuenta que sí, usted fue víctima del engaño de su propia familia. Pues ellos sabían el engaño que había pasado con su esposo y su prima, pero nadie le prestó atención a esto. Ahora resulta que usted es la culpable de que ellos dos se hayan metido. Su prima está embarazada, si es cierto, y es de su pareja. Él en este momento salió corriendo para otra ciudad, que es que a trabajar, pero le está huyendo al problema tan grande que está pasando allá. Andrea, tú lo quieres dejar porque no sabes si es cierto o no y tienes mucha duda si lo dejas o no. Yo te voy a explicar algo, Andrea. No lo dejes porque vas a darle gusto a los demás. Tú fuiste la víctima. Tampoco digo que lo perdones fácilmente porque tampoco es la lógica. Vamos a darle un castigo a este hombre, pero necesito que usted me traiga foto y playera. Vamos a cambiarlo porque si le perdonas esta, te la vuelve a hacer. Y mira que el problema es muy grave realmente. Pero también es culpable tu propia prima por meterte con un hombre casado. Hay un dicho que dice que el hombre propone y la mujer dispone. Así que es malo lo que ella también hizo. En este momento ella no tiene que hacerse la víctima porque es tan culpable como tu esposo. Están hablando de demanda, de problemas grandes, pero realmente aquí la víctima fuiste tú. Así que Andrea, te espero para ayudarte. 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Y gracias por escribirme. Señores, les atiendo todos los días. Bueno, señores, me despido. Los dejo con este testimonio más. Y recuerda, estoy ubicado en esta hermosa ciudad para servirles a todos ustedes.
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7: Yo, Guadalupe Saldaña, doy testimonio al profesor por haber curado a mi hijo, José de Jesús. Él era un joven bueno, pero después que trabajó en una fábrica, empezó a volverse un muchacho muy retraído. 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
4: Gracias por este maravilloso testimonio, porque así me alegría oír personas curadas que hemos podido ayudar. 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

0: Hola, muy buenos días, ¿cómo están? Qué gusto saludarlos. Vamos a comenzar con un noticiero más, ya es miércoles y hoy es 19 de agosto de 2026. Espero estén teniendo un excelente inicio de su día, excelente inicio de miércoles. En la mañana de hoy de las noticias, la defensa de Fernando Farías rompió el silencio e hizo rueda de prensa con un montón de medios de comunicación para decir que no eran dichos de los detenidos, sino que aparecían en las carpetas de investigación, hablando de Andy. La CEMAR lamenta la muerte de 4 elementos navales en Tamaulipas tras un accidente. Artista enamorado, el nuevo método de estafa en redes sociales. Licencia de conducir digital, una realidad en Michoacán, dice Luis Navarro. Retirarán 613 árboles en un monumento a Lázaro Cárdenas, ahí pues en una de las calles más bonitas de Morelia, para poner el Morebús. Escuelas no deben impedir la entrada de estudiantes con cabello teñido, es decir, que aparecen como los pollitos del tianguis, todos de colores. El PT en San Lázaro respalda a Andy López y llama a defender la soberanía nacional. El Simifest, el Dr. Simi va a hacer un evento y va a traer a Snoop Dogg. Explota granada cerca de una escuela en Afganistán, 42 niños heridos. Cirugías en instituciones públicas de México aumentan en 2026. Detuvieron al alcalde de Tianguismanalco en Puebla por presunta violación, la fiscalía confirma el caso. Farmear auras, ¿se acuerdan que les platiqué de esto? Si no, ahorita les platico más a detalle, pero llegó a Morelia y Morelia se hizo viral. Díganme un periodista al que hayamos censurado, comenta Claudia Sheinbaum, rechaza daño por la lista de Luis Alcalde. Hoy miércoles tendremos la información policiaca. Además también es miércoles de Guache del Guarache. Y por supuesto toda la información de los deportes con el profe Lozada. Vamos a comenzar entonces ya con las nacionales.
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0: Bueno, pues en la información de esta mañana en las nacionales, la defensa de Fernando Farías rompe el silencio. La defensa del exmilitar acusado de huachicol fiscal aseguró que él permanece en Argentina y rechazó que su extradición sea inminente. Esto luego de que la presidenta de México ayer afirmara que todo parece indicar que van a mandarlo para México. En un comunicado, el equipo legal de Farías Laguna aseguró que no existe constancia jurídica de que se haya concedido la extradición, ni de que su traslado a México sea inminente. Hasta este momento, la defensa no ha recibido notificación oficial de que Fernando haya sido entregado a las autoridades mexicanas, ni de que exista una resolución que ordene su traslado inmediato, indicó. Además, señaló que el inicio del juicio de extradición está programado para el 27 de agosto, que ya le faltan pocos días. La defensa recordó que en abril pasado Farías compareció ante un juez federal argentino, donde fue formalmente informado de la solicitud de extradición presentada por México. Por ello resulta prematuro presentar como consumada una extradición que todavía se encuentra sujeta al procedimiento judicial. Finalmente, el equipo legal del acusado sostuvo que mientras el procedimiento se encuentre abierto y el juicio está programado, no existe sustento para afirmar que Fernando haya sido extraditado aún. El mensaje se da en respuesta a las declaraciones de Claudia Sheinbaum, en la que dijo que todo parece indicar que sí va a haber un traslado y sugirió que esto podría ocurrir. Dijo hoy, mañana o pasado mañana, eso lo dijo Claudia Sheinbaum en relación a ese tema. Y se habló de ese tema porque dijo ella que lo habían acusado a Andy unos comunicadores, pero no, salió él mismo, el de la defensa, a decir, mira, con el juez aparecimos este es el expediente, y aquí es donde dice que iban a tener un trato con el secretario de Seguridad Pública y con el hijo del presidente, Andy. Así que, porque en ese entonces era presidente. Pero bueno, ya ves cómo se maneja todo ese asunto, porque está otro detenido que sí fue extraditado, que es Hernán Bermúdez Requena, y pues de él no se comenta prácticamente nada, no se dice nada. Ya ves que él era el secretario de Seguridad de Adán Augusto. La CEMAR lamenta la muerte de 4 elementos navales en Tamaulipas tras accidente. La Secretaría de Marina lamentó el fallecimiento de 4 elementos navales en las inmediaciones del Muelle de la Pesca, allá en Tamaulipas. Por medio de un comunicado, Dicha dependencia, a cargo de Raimundo Pedro Morales, explicó que las víctimas se encontraban fuera de sus actividades laborales y el vehículo donde viajaban cayó al río. Ante ese acontecimiento, autoridades locales y buzos de la Secretaría de Marina acudieron al lugar con la finalidad de llevar a cabo las labores de recuperación de los cuerpos. Las autoridades competentes se encuentran realizando las investigaciones y peritajes correspondientes a fin de determinar las causas y circunstancias en las que ocurrió este lamentable suceso, detalló. A las familias de los cuatro elementos navales expresó su solidaridad, respeto y condolencias, agregó que realizará las gestiones correspondientes en materia de bienestar social. Dijo: compartimos su dolor ante la irreparable pérdida de cuatro hermanos marinos. La CEMAR reafirma que quienes integran sus filas son el corazón de esa institución. Bueno, en más noticias, artista enamorado, el nuevo método de estafa en redes sociales. La Secretaría de Seguridad Ciudadana en la Ciudad de México alertó sobre una modalidad de fraude que aprovecha la admiración de los usuarios por cantantes, actores, deportistas e influencers para establecer vínculos emocionales y después solicitar dinero o información personal. El engaño comienza cuando los delincuentes crean perfiles falsos o toman el control de cuentas reales para hacerse pasar por una celebridad. Después contactan directamente a sus seguidores y les hacen creer que fueron elegidos para mantener una comunicación privada. A partir de ahí, los estafadores buscan construir una relación de confianza mediante conversaciones frecuentes. Con el tiempo pueden comenzar a expresar un supuesto interés romántico, hablar de una posible relación o incluso prometer un encuentro presencial. El objetivo es generar un vínculo emocional que haga que la víctima baje la guardia. Una vez establecida esa confianza, aparece la petición de dinero, que puede justificarse con problemas médicos, gastos legales, viajes, regalos, aduanas o el acceso a supuestas membresías exclusivas. Pero el fraude no siempre busca obtener dinero directo. Los delincuentes también pueden solicitar fotografías de documentos, datos bancarios, contraseñas o códigos de verificación, información que después puede utilizarse para robo de identidad o para acceder a otras cuentas. Uno de los principales indicios es que una supuesta celebridad establezca contacto de manera inesperada y busque trasladar rápidamente la conversación a otra aplicación de mensajería. La Secretaría recomienda comprobar que la cuenta pertenece realmente a la persona mediante sus perfiles oficiales y verificar elementos como la insignia de autenticidad, publicaciones anteriores y enlaces hacia sus canales oficiales. También es importante desconfiar de declaraciones de amor demasiado rápidas, promesas de encuentros personales o historias que impliquen una emergencia económica. Ninguna relación construida exclusivamente por Internet debería convertirse en una razón para entregar dinero o información confidencial. Las búsquedas inversas de imágenes pueden ayudar a descubrir si las fotos utilizadas por el supuesto artista fueron tomadas de otros perfiles o páginas de Internet. Bueno, eso es lo que están comentando y esto aplica principalmente a los que han resultado estafados que se conocen más. Ha sido el género femenino. Ellos son los que más caen en este tema del vínculo emocional, que se enamoran a través de las redes sociales. Sí ha habido hombres, pero son los menos. Los hombres es al revés. Es algo que tiene que ver con lo sexual y ahí es donde caen los hombres. Las mujeres emocional, los hombres sexual. Mejor cuídense y mejor contacten a personas que los puedan ver físicamente y ya ahí deciden qué hacer. Vamos a la policíaca de hoy.
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0: En la policíaca de esta mañana, Región Los Reyes, cinco presuntos gatilleros mueren tras un enfrentamiento contra la defensa. En Morelia localizan cadáver embolsado al norte de la ciudad. Y en Ario de Rosales, criminales balean caseta policial en Ario. Marcos con la información, buenos días.
3: Hola, ¿qué tal, compañeros? Un gusto el poder saludarles en esta ocasión para informarles que en la Región de Los Reyes, cinco presuntos integrantes de un grupo armado murieron durante un enfrentamiento contra personal de la Secretaría de la Defensa Nacional en la localidad de Los Palillos, en una zona serrana, en los límites con Tocumbo. Elementos militares se vieron involucrados en una confrontación armada en dicha zona, tras lo cual cinco presuntos gatilleros fueron abatidos. Hasta el momento, las cinco personas fallecidas permanecen sin identificar. El personal de la Fiscalía General del Estado acudió al lugar para realizar las actuaciones correspondientes, así como el levantamiento de los cuerpos y la recolección de indicios. En el área fue asegurada una camioneta, armamento usado por los criminales, sin que se reportaran bajas de los castrenses. En Morelia, un hombre muerto y con huellas de violencia, quien además estaba embolsado y cubierto con una cobija, fue encontrado en la vía pública de la colonia Solidaridad. El hallazgo lo realizaron vecinos sobre la avenida Tratado de Libre Comercio, en la zona norte de la capital michoacana, mismos que de inmediato reportaron la situación. Posteriormente acudieron elementos de la policía municipal y paramédicos, quienes confirmaron el deceso del masculino. Trascendió que la víctima presentaba varios golpes en distintas partes del cuerpo y también estaba atada. El auroxiso permanece en calidad de no identificado. Él tenía entre 40 y 45 años de edad. Era de complexión delgada, tez morena, vestía una playera roja, pantalón de mezclilla azul y calzado tipo bota de color café. Mientras que en Ario de Rosales, criminales atacaron a balazos una caseta de la policía municipal sin que hubiera personas heridas, fallecidas, ni tampoco detenidas. Desconocidos a bordo de dos camionetas tipo pick-up se detuvieron frente a dichas instalaciones ubicadas en la carretera El Moral-El Durazno y abrieron fuego para enseguida huir a toda velocidad. Al sitio acudieron agentes municipales, estatales y de fuerzas federales, quienes primeramente confirmaron que al momento de la agresión, la caseta se encontraba sin policías. Por tanto, no hubo heridos. Acto seguido, los patrulleros desplegaron un operativo coordinado en busca de los responsables sin que lograran ubicarlos. Mis queridos amigos, hasta aquí la información.
0: Gracias, Marcos Morales, por la información. Buenos días, vamos ahora a las estatales.
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0: Licencia de conducir digital, ya se las habíamos platicado hace algún tiempo, pero quizás por algún motivo no lo realizaste o no escuchaste o no te enteraste. Bueno, Michoacán figura entre las 10 entidades mexicanas que cuentan con licencia de conducir digital, la cual tiene validez en todo el territorio nacional y no necesitas tener físicamente la otra. Puedes viajar dejando la tuya guardada, ya ves que luego se pierden. De acuerdo con el funcionario, hasta la fecha hay 45,000 personas en Michoacán que ya cuentan con su respectiva licencia de conducir digital, la cual puede consultarse incluso sin internet, es lo que dice él. La otra vez yo la tuve que consultar, pero me pedía que tuviera internet forzoso. Explicó que para obtener la licencia de conducir digital es requisito indispensable contar previamente con la versión física. El trámite se realiza a través de la aplicación oficial disponible en la App Store o en Google Play, dentro de la plataforma APP Michoacán. Manifestó el responsable del manejo del recurso público del Estado que Michoacán se encuentra a la vanguardia internacional en materia de licencia digital. Además, se trata de un tema que en su momento fue aprobado por los 32 secretarios estatales de seguridad. Finalmente, hizo una invitación a la ciudadanía para que obtenga su licencia de conducir digital, lo cual es un logro de la administración actual con el apoyo del gobierno digital. Bueno, para sacar esa nada más descargas la aplicación. Ya una vez que la descargaste, te van a pedir los datos de tu licencia vigente física. O sea, necesitas tener la física para registrar la digital. Es gratis. Ya una vez que metes los datos, ya ahora sí, podrías guardar tu licencia física, dejarla ahí en tu casa y tú trasladarte. Te digo, nada más que tienes que tener batería en tu celular. Y en algunos casos, como en el mío, me pide a mí internet. Él dice que no, pero acá cuando yo lo usé me pidió internet. Que tengas internet, pila en tu celular, por si te detienen o necesitas mostrarla, pues ahí puedes mostrar tu digital. Porque si no, ahí sí te la vas a perder y quién sabe, te pueden multar o algo. Bueno, vamos a otro tema. Retirarán 613 arbolotes, ya grandes, ya de muchos años, en un camino que está en el Monumento a Lázaro Cárdenas. Van a retirar esa gran cantidad de árboles en la zona del Monumento a Lázaro Cárdenas en Morelia, derivado de la construcción del Morebús. Todos los árboles que estaban, digamos, ahí en el camellón, esos son los que van a quitar, incluso todo el camellón. Y pues no sé qué también se vaya a ver la ciudad sin ese aspecto, sin los arbolitos. En entrevista con medios, la funcionaria, que es la de Medio Ambiente, explicó que las cuatro empresas que intervendrán donarán 20 árboles por cada árbol retirado, por lo que se plantarán 12,260 árboles en diversos puntos de la ciudad. Pero sí sabes que de esos árboles nada más se anda logrando más o menos el 10%, y si es que los cuidan, entonces van a quedar igual, van a quedar los mismos 613. También comentó que los ejemplares donados junto a los que se tiene con la dependencia a su cargo estarán plantándolos en zonas como el Cerro Verde, allá lejos, allá no lo vas a poder ver, en Tiripetío, en Ichaqueo, en la tenencia de San Miguel del Monte, que está lleno de árboles ya, y Jesús del Monte también, y en Santa María, que también hay muchos árboles, van a poner más árboles donde ya hay y a quitar los poquitos árboles que estaban en el centro de la ciudad. Pues sí, es más o menos un área central. Son alrededor de 613 árboles los que estarían podando, y las cuatro empresas van a donar 20, volvió a repetir. Comentó que hasta ahora no ha ocurrido una situación compleja como la que se vivió hace unos meses atrás en el distribuidor de la salida a Pátzcuaro, en donde una empresa podó árboles sin el permiso del ayuntamiento, pues todas las empresas deberían de pedir su permiso. Hasta el momento no hemos tenido más problemas, dijo, con una inversión de casi 3,000 millones de pesos para la primera etapa y sin necesidad de contratar deuda. Se presentó en marzo el Morebús por parte del gobernador del estado, el sistema de transporte que pondrá fin a más de 50 años de rezago en movilidad en esa zona de Morelia, pero pues el sacrificio va a ser cortar todos esos árboles tienen más años tienen más años que los gobiernos actuales, y ya los van a quitar y van a sembrar nuevos arbolitos. ¿Qué te parece a ti? ¿Qué opinas tú? ¿Estás en pro del progreso o en favor de los arbolitos? Quién sabe, ya cada quien tendrá su opinión. Las escuelas no deben impedir la entrada de estudiantes con cabello teñido, reitera la Comisión Estatal de los Derechos Humanos. El cabello teñido, pintado pues, en menores de edad, no debe ser un impedimento para que las autoridades nieguen el acceso a los estudiantes, independientemente del nivel educativo. Así agregó el titular de la Comisión Estatal de los Derechos Humanos en Michoacán, se llama Josué. En entrevista, Josué indicó que existe un tema formativo que no viene de la parte escolar, sino desde sus familiares, quienes van dirigiendo la educación de sus hijos. No obstante, subrayó que nadie debe negarle el derecho a la educación a cualquier estudiante. No puede negarse el acceso. De acuerdo al titular, se tiene que respetar de forma estricta el derecho humano de todos, pero también acotó que se está trabajando un enfoque transicional que aborda la atención psicológica misma que puede atenderse desde la institución. Aunque algunas escuelas justifican que existe un reglamento interno y que incluso muchas veces es firmado por los padres de familia antes de iniciar las clases y al cual se deben atener, Josué afirmó que desde la comisión se ha hecho valer el derecho a la identidad individual de cada quien. Este año, sin quejas en contra de la Secretaría de Educación, en lo que va al año la Comisión Estatal de Derechos Humanos afirmó que no tiene quejas en contra de autoridades educativas respecto al tema ya mencionado, o incluso porque se haya negado la entrada por otras situaciones como el cobro de cuotas o el uso de uniformes. Es decir, que niños que quieran utilizar pantalón o pants pueden, o faldas, y las niñas que quieran usar no faldas sino pantalón también pueden. Hemos tenido anteriormente una serie de quejas, pero las hemos resuelto, dijo. Aunque no emitió cifras del año pasado, advirtió que no solo se llegaron a registrar quejas por el tema de uniformes, sino también por el corte de cabello, ya que se les negaba el acceso a los estudiantes, pero no solo a la escuela, sino también a las graduaciones. La mayoría de esas situaciones se presentaron en Uruapan y Morelia. Pareciera un tema mejor, que pero es un tema de un estudiante, de un alumno, de un joven que lo genera negatividad, y bueno, ahí se puso a decir que está justificando. ¿Qué te parece a ti también? Ahí te dejo tu opinión. Que entren los niños con el cabello largo, con falda, si ellos deciden así porque es su identidad, que entren las niñas con el cabello pintado de rosa, de rojo, de azul, con pants, que entren niños con el pelo de colores también, y que tú tengas que aceptarlos en tu propia institución, o que tú los metas a una escuela y ahí tengan que estar. ¿Qué te parece? ¿Qué opinas? Yo opino que si firmas el acuerdo escolar, el reglamento escolar, porque te lo hacen revisar antes de que entren tus niños a la escuela, y se incluye esas cláusulas, pues cámbialos de escuela. ¿Para qué andas ahí molestando a esa escuela? Mejor vete a otra escuela donde no te afecte en ese reglamento. Pero pues cada quien, Y ya de lo otro, pues ya ni qué te digo. Vamos a una pausa, 7:32.

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0: Ya estamos de regreso con más información en esta mañana de miércoles. Y bueno, pues te tengo más noticias también interesantes. Ya son las 7:38. Vamos a continuar con algo de información. Te platico, el PT en San Lázaro respalda a Andy, pero dijo Reginaldo, que por ahí seguramente ha de tener su visa. Reginaldo es el coordinador del PT, de los diputados, me parece, te digo quién es bien. Dijo, yo no meto las manos al fuego por Andy. Bueno, el grupo parlamentario del Partido del Trabajo en la Cámara de Diputados expresó su solidaridad y respaldo a Claudia Sheinbaum e hizo un llamado a defender la soberanía nacional y la no intervención extranjera, que pues nadie ha intervenido acá ni se ha afectado a la soberanía, solamente le quitaron la visa a un individuo que ni siquiera es político y que está pues presuntamente investigado por Estados Unidos. A través de un comunicado aseguró que los problemas deben ser resueltos por los mexicanos y condenaron cualquier intento de injerencia fuera de la frontera mexicana, algo que pues no se ha visto que haya injerencia acá. Por quitar una visa pues no es injerencia, es cosa de allá, la visa es de allá. Con relación a la cancelación de la visa de Andy por el Departamento de Estado el pasado 14 de agosto, comentó que no se le puede acusar de actos indebidos sin pruebas. Condenamos también las voces de la derecha en nuestro país que inmediatamente buscan culparlo sin tener una base legal, sin sustento y violando el principio de presunción de inocencia. Hacemos un llamado a cerrar filas en torno a nuestra presidenta y a la defensa de nuestro país, concluyó el mensaje del PT en general. Cabe decir que un día antes, el mismo coordinador de los diputados del PT, allá en la Cámara de Diputados Federal, Reginaldo Sandoval, rechazó meter las manos al fuego por el hijo del expresidente AMLO. Así que bueno, ahí lo dijo él un día antes. Dijo, bueno, es que nosotros no podemos meter las manos al fuego por nadie. Nosotros no solapamos a nadie. Nosotros nadie que viole la ley o que esté fuera de la ley o que ande en la corrupción o ande por fuera de los principios de la 4T. Por nadie metemos las manos al fuego. Así dijo un día antes. Al día después fue cuando dijeron que sí respaldaban a Claudia Sheinbaum y que no querían injerencia. Y un día antes dijeron que no metían las manos al fuego por nadie. Así que bueno, pues ahí, ¿con cuál te quedas de las dos? Yo creo que con la primera es la más inteligente que pueden hacer ahí de parte de ellos. Vamos a los espectáculos.
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0: Bueno, se va a llevar próximamente una actividad, un concierto que se va a llamar Simifest. Y lo comentamos aquí, porque es de una empresa pues privada, que es estas farmacias similares, pero se supone, dijeron que todo lo que se recaude de ahí se va a donar a una fundación. Es por eso que lo comentamos también aquí. Y además porque pues es un festival de música del Dr. Simi. Fíjate, quién iba a pensar que todo esto había iniciado con lanzarle Dr. Simi a los cantantes que venían a presentarse aquí a este país. Ahí en los conciertos les aventaban un Dr. Simi y que poco a poco se iba haciendo tan popular esto que acabarían haciendo su propio concierto. Incluso va a venir Snoop Dogg, llegará a la Ciudad de México como artista invitado del Simi Fest 2026. El festival de esa farmacia se celebrará en su tercera edición el próximo 5 de diciembre en el Autódromo Hermanos Rodríguez. El Simi Fest ya tiene fechas, la que te acabo de decir, es en la Ciudad de México, a la 1:00 p.m. El evento inicia en esa fecha y pues el artista principal va a ser Snoop Dogg. ¿Te lo imaginabas? Que Snoop Dogg, que se la pasa fumando marihuana, iba a ser la cara principal de un concierto organizado por una farmacia. Bueno, ¿cómo es el mundo y cómo es México? La principal sorpresa de este evento es él precisamente, Snoop Dogg, quien será el encargado de encabezar la tercera edición del festival. Ahí se suma a algunos otros artistas, de los cuales te comento que ya no son del mismo nivel. Está el Miguel, María Barracuda, Los Eclipses, Los Blenders, Descartes, Aclant y Romo. La programación también contempla una presentación especial del Dr. Simi, quien va a estar acompañado de muchos Doctores Simi juntos, vestidos de diferente forma, haciendo una coreografía. Y bueno, ya te imaginarás de todo lo demás. Por cierto, están los costos. El más caro es de $4,000. El VIP, no sé qué. Y el más barato cuesta 1,200 pesos. Entonces, pues te digo, se supone que todo lo recaudado va a ser para ayudar a personas que lo necesiten. Y ahí es donde está bien. Y ahí está pues el evento del Dr. Simi, los conciertos del Dr. Simi. Vamos a la internacional.
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0: Explota una granada cerca de una escuela en Afganistán. Una explosión cerca de un complejo escolar en Kabul, Afganistán, hirió al menos a 42 niños. La misión política de la ONU confirmó el número de heridos cerca del centro educativo y dijo que los niños tienen entre 9 y 14 años. Anteriormente, el portavoz de la policía de Kabul dijo que varios niños resultaron heridos por una granada de mano el lunes y que se estaba llevando a cabo una investigación. La misión de la ONU, conocida como UNAMA, también pidió una investigación para establecer las circunstancias de la explosión. El relator especial de las Naciones Unidas para Afganistán, Richard Bennett, condenó el martes el atroz ataque que dañó a numerosos niños. Medios afganos informaron que alrededor de 50 niños resultaron heridos en la explosión, que ocurrió en una parte de Kabul poblada principalmente por la minoría étnica Hazara, que representa alrededor del 9% de la población afgana y ha sufrido desde hace mucho tiempo ataques y persecución.

El complejo escolar donde ocurrió la explosión del lunes estaba en el barrio Dash Bashi de Kabul, el principal distrito Hazara en la capital afgana. En una publicación, Bennett afirmó que era esencial una investigación independiente para llevar ante la justicia a los responsables. La Oficina Humanitaria de la ONU dice que la escolarización de Afganistán ya enfrenta desafíos donde a las niñas se les niega el acceso a la educación más allá del sexto grado. Además, casi dos tercios de los 900.000 niños que regresaron a Afganistán, en su mayoría desde el vecino Pakistán, no van a clases. La ONU y sus socios humanitarios están apoyando la educación infantil, pero dicen que los esfuerzos están limitados por la falta de dinero. Y pues ojalá les manden dinero, les mandan un montón de millones de dólares a la guerra contra Ucrania, con Ucrania contra Rusia, o la de Israel contra todos. Bueno, pues deberían de meterle mejor dinero a apoyar ahí a los niños. Vamos a una pausa, 7:46.

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6: Continuamos ya en el último bloque del noticiero estatal de hoy miércoles. Cirugías en instituciones públicas aumentan. El número de cirugías realizadas en las instituciones públicas de salud de México registró un incremento de 30% en 4 años, de acuerdo con los datos presentados por la Secretaría de Salud. Eduardo Clark, el subsecretario de Integración Sectorial, informó que entre enero y julio de 2026 se realizaron 1.800.000 cirugías en el IMSS, ISSSTE, IMSS Bienestar, y antes era 1.450.000 en 2022. El funcionario destacó que el crecimiento también fue considerable durante el último año. Eso representa un aumento de más de 200.000 procedimientos. Pues sí, obviamente hay más gente, cada vez van a operar más gente. Clark García señaló que las cifras corresponden a cirugías programadas, por lo que el incremento refleja una mayor capacidad al sistema público para atender a pacientes. El crecimiento no se limita a las cirugías. Las consultas de especialidad también registraron incrementos. Entre enero y julio de 2022 eran 19 millones de consultas y ahora son 31 millones de consultas. Además, frente a 2025, cuando se registraron 27 millones de consultas, el aumento fue de aproximadamente 4 millones y medio en 2026. En el primer nivel de atención también se alcanzó una cifra histórica. Y bueno, no sé por qué comparan pues de 2022, es más extraño que específicamente con esa fecha, pero dicen que atienden muchos más ahora que en esa fecha y pues eso está bien. En más noticias, detienen al alcalde de Tanguismanalco en Puebla. La Fiscalía del Estado de Puebla dio a conocer la detención del presidente municipal de San Juan Tianguismanalco, Juan Pérez, por su presunta responsabilidad en el delito de violación. ¿Has escuchado Juan Pérez? ¿Qué tal Juan Pérez? Así como cuando decían funalito, fulanito, ya me ando de disléxico ahí. Pues sí existe, ahí está Juan Pérez y lo escogieron de presidente. En un mensaje a medios, Idamis Pastor Betancourt, fiscal general de Puebla, confirmó la detención del político postulado en 2024. ¿Por quién crees? Pues por Morena y el PT. Digo, no tiene nada que ver con ese asunto, pero pues que es lamentable que ahorita que están acusándolos de cosas así. Y bueno, según la fiscalía, el alcalde de 60 años es investigado por su probable responsabilidad en el delito de violación te digo que no tiene nada que ver con el partido como tal, simplemente pues gobernaba por ese motivo, pero el acto que realizó no tiene nada que ver con política ni siquiera. De acuerdo con el relato, la víctima, de quien no se dio a conocer más detalles para no revictimizar, le dicen ahora, se encontraba laborando en las instalaciones del municipio, o sea, ahí mismo del ayuntamiento, cuando Juan, alias el Mantecas, no sé por qué le dicen así, pero ahí está el alias, incluso ya para tener alias, pues ya tienes a lo mejor, ya eres más bien de algún cártel o algo, la agredió física y sexualmente en contra de su voluntad. Tras la denuncia presentada y el desahogo de los actos de investigación correspondientes, la autoridad ministerial suscitó y obtuvo la orden de aprehensión, por lo que Juan fue detenido y puesto a disposición del juez de control en la Casa de Justicia de Atlixco para determinar su situación. Aunque el arresto ocurrió el lunes, fue hasta el martes cuando la Fiscalía Estatal confirmó la detención y el delito del que se le acusa al político. Juan es presidente municipal desde 2024, cuando ganó por la coalición de la Cuarta Transformación, pues, cargo que ya había ocupado, ya había sido presidente él, de 2018 a 2021, después ya no, y después en 2024 volvió a ganar. La detención ocurre 2 años después de que otro alcalde de ese mismo municipio enfrentara un proceso penal. En 2024, Martín, entonces presidente por el Partido Verde, fue procesado por homicidio culposo tras la muerte de un motociclista atropellado por un vehículo de su propiedad, aunque enfrentó el proceso él en libertad. Y bueno, Juan estará siendo investigado, ya está detenido, no sabemos si lo vayan a liberar o si vaya a ser sentenciado a cumplir con la prisión, depende pues del desahogo de las pruebas, ¿no?, de la investigación. Pero pues lamentable, y qué bueno que lo detuvieron después de esta investigación, de este presunto acto de violación. Morelia, la ciudad, se volvió viral. Las tendencias de internet ya no se quedan en la pantalla. De repente, una moda que pensamos que iba a quedar lejos, como la de los Terian, que se escuchaba mucho y se burlaban muchos, pero no llegó así a eventos como tal. Hubo un evento allá en la CDMX, pero casi no fue nadie, otro en Monterrey, y nada más fueron como 2 ahí disfrazados. Pero pues acá en Morelia sí le hicieron caso al tema de las batallas de Aura, una moda nacida en memes otra vez, videos virales. En la Plaza de Armas, ahí cerquita de la catedral, se reunieron para participar en las llamadas batallas de Aura, un fenómeno que busca medir quién proyecta más carisma, estilo y seguridad. Lo que comenzó como una dinámica viral en plataformas en TikTok y otras redes sociales, pero sobre todo en TikTok, tiene su versión física en Morelia, donde jóvenes se reunieron en la Plaza de Armas. La mecánica es sencilla, pero llamativa. 2 participantes se colocan uno frente a otro, pueden ser hombres, mujeres, hombre contra mujer, como sea, y realizan distintas poses, caminatas, miradas o gestos, todo con el objetivo de demostrar quién tiene más presencia, quién tiene más personalidad, quién es más cool, dicen ahora, lo que es sinónimo de aura. A diferencia de una competencia tradicional, no existe un sistema formal de puntos ni de calificación. Son las reacciones del público las que terminan inclinando la balanza y determinan quién logró imponerse en cada enfrentamiento. O sea, al final, ahí votan el público, o se sorprenden más o se ríen más. Los organizadores señalaron que la convocatoria estuvo abierta para cualquier persona de cualquier edad. Las llamadas batallas de ahora toman elementos de la cultura de internet y los trasladan al mundo real. Durante esa ronda, los participantes recurren a movimientos exagerados, expresiones faciales, poses populares en redes sociales e incluso referencias a memes virales como el 6-7. El objetivo es demostrar habilidades nada más para proyectar una imagen de confianza y carisma. Es más o menos, ¿has visto las batallas? Digo, ojalá me explique mejor así, las batallas de baile, que uno hace un baile y luego el otro le responde con otro movimiento de baile y luego así. Bueno, es lo mismo, nada más que con movimientos de internet, pero es prácticamente como si fueran las batallas de baile. ¿Y qué ganaron? Bueno, pues no sé, no tengo la información de quién fue quien ganó. Al final, si les dieron pues un premio en dinero o algo. Lo que sí ganaron fue aura. Ganaron mucha aura algunos y algunos perdieron menos 1,000 de aura, como dicen. Vamos a despedirnos, que tengas un buen miércoles y que Dios nos bendiga a todos.

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17: Hola, ¿cómo están? Muy buenos días, qué gusto saludarlos una mañana más. Vamos a comenzar el día de hoy con nuestros patrocinios. Tenemos bastantes para informarles y para compartirles regalos, información, a que vayan también a conocer sus negocios y aprovechar las ofertas, promociones, lo que les ofrecen ahí, servicios, productos, para que nos vaya bien a todos. 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
18: 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Si es que vamos a poner una canción, si sabe quién la canta y cómo se llama, bueno, pues se va a ganar un postre de Jack and George.

0: Bueno, pues ahí está. Si se la saben, se comunican con nosotros. Nos dicen pues quién la canta, porque que se la saben, sí se la saben, pero nos digan quién canta esta versión para que se ganen su postre de parte de Jack and George. Y bueno, pues tenemos también mucho que compartir con todos ustedes en esta mañana, bastante información. Nos comentaban que el día de hoy, más tardecito, tendremos una entrevista también. Ya les informamos ahorita en un momento para que sean pendientes aquí del radio. También se realizó una reunión con la Coordinación General de Comisarías de la región. Esto fue con la región Uruapan, se realizó en Peribán. El asunto es que concluyó la colocación de boyas reductoras de velocidad. Es lo que comparten, que se reunieron ahí para colocar boyas en Peribán para este tema de la velocidad, ahí de los topes y pues tratar de controlar a los incontrolables, Vicente, porque luego andan con el casco, que sin casco, que con 6 personas adentro de una moto, con la camioneta manejando, viendo el celular, y bueno, pues tratar de controlar a los incontrolables.
1: Pues sí,
0: así les vamos a poner de nombre.
1: Los incontrolables.
0: Los incontrolables.
1: ¿Verdad? Como si... Ahora sí que...
0: ¿No?
1: Sí, sí.
0: Porque
1: sí,
0: bueno, andan así descontrolados.
1: Y entre paréntesis, los necios, pues, también.
0: ¿Eh? Es por eso, incontrolables.
1: Soy necio, soy necio.
0: Como decía AMLO.
1: Son necios.
0: Bueno, pues eso es porque les decimos, pues, que se pongan casco, que respeten los señalamientos, que... No quiten las boyas, porque luego es lo que hacen, ¿eh? Quitan las boyas.
1: Sí, las quitan.
0: Y para que pueda pasar la moto por algún ladito.
1: Y las dejan ahí a un lado tiradas.
0: Sí, y ya no se detienen en esos topes. Sí. Entonces, a ver si esto funciona.
1: Y hablando de topes,
0: allá en Peribán se hizo esta actividad.
1: Hablando de topes, aquí en Los Reyes están solicitando que pongan
0: más topes.
1: Más topes aquí en la calle Salazar. Baja uno de aquí, de la Purembe, y ya ves que vas rumbo al centro. Ahí por donde está el Salón del Seguro dicen que pasan en exceso de velocidad y ahí salen algunos de la colonia de Infonavit hacia acá,
0: sí,
1: y dicen que pues está bien riesgoso y muchos que van para allá pues no se paran.
0: Porque hay un tope, pero ese tope que está, ya no está después,
1: ya está,
0: aunque sirviera bien, está instalado adelante. ¿Sí has visto?
1: Sí,
0: está instalado, pues, ya cuando pasaste la calle.
1: Ya
0: pues,
1: cuando pasaron la calle.
0: ¿Ya para qué?
1: No, pues no, debe ser antes para reducir la velocidad.
0: Sí.
1: ¿Verdad? Pero bueno, pues ahí están solicitando un tope en esa esquina precisamente por donde está el Salón del Seguro Social aquí en Los Reyes.
0: Bueno, pues ahí está también en ese asunto para controlar y mejorar la vialidad de los habitantes de aquí, de toda la región, que es necesario. El tema de las multas, sobre todo, es lo que más funciona, ¿no?
1: Sí, a través de multas, sí, un poquito se empiezan a enderezar las ideas, pues.
0: ¿No? Bueno, ¿ya están participando, Javi? ¿No? Parece que no se la supieron, ya sabía que iba a estar no, complicada esa.
1: Y es fácil la canción, nada más, pero quien la canta ahí en esa versión es lo que les va a costar un poquito de trabajo.
0: Claro, vamos mientras con otro patrocinador, con Gazpachos Marcelino, que te va a invitar un gazpacho si adivinas la siguiente canción. Vamos a escucharla.

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1: Ahí está, si te la sabes, entonces participa con nosotros. Ya está alguien comunicándose, Javi. Buenos días, ¿quién habla?
2: Buenos días. A ver, dime quién canta la canción y cómo se llama.
1: ¿Sí? Sí.
2: Muy bien.
1: Así es, bueno, pues, es la de Cal en Piedra. Bueno, se llama Cal en Piedra la de versión esta, pero sí, está bien, es la misma. Así que acabas de ganar, no nos cuelgues para que te tomen tus datos. Felicidades.
2: Gracias.
1: Gracias por participar y acuérdate que también está pendiente ya la segunda, la de Gazpachos Marcelino, para que, bueno, pues participes y te ganes un gazpacho. Mientras tenemos más patrocinios.
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1: Bueno, pues vamos a la sección deportiva de esta mañana.
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1: En los deportes de hoy, Isaac del Toro correrá en Alemania. Ya son 2 años de que Gilberto Mora debutó en primera división. Habrá manifestación de segunda división en Morelia. Reconocieron a los árbitros del Mundial. Azcárraga dice que sí quiere el ascenso en el fútbol. Y José Mourinho es director técnico del Real Madrid. Profe, buenos días.
4: Información deportiva. El ciclista mexicano Isaac del Toro, destacadísimo en Europa, será el mandón en la Vuelta a Alemania de ciclismo. Destaca también el alemán Nils Polit. Ayer hizo 2 años que Gilberto Mora, futbolista mexicano de 17 años, debutó con Xolos a los 15 años 10 meses en un partido contra Santos. Y en tiempo agregado de ese partido dio pase para gol, el gol del triunfo contra el León. Entró de titular, 2 partidos después anotó gol, siendo el jugador mexicano más joven en anotar en la primera división. Hasta ahora ha jugado Gilberto Mora 58 partidos y ha anotado 12 goles, además de haber disputado partidos en el Mundial pasado. Están planeando los equipos Atlético Morelia y Correcaminos de la segunda división, o ¿cómo le llaman? Liga de Expansión, que se enfrentan mañana en el Estadio Morelos de Morelia. Planean una manifestación contra la Federación Mexicana de Fútbol. Bueno, contra Mikel Arreola principalmente, por haber cancelado el ascenso a la Primera División. Se cree que la manifestación irá más allá que taparse la boca con las manos o dar la espalda a la hora de la fotografía. Hay que verlo. Le platico también, homenajearon con una comida y entrega de placas a los árbitros y árbitras mexicanas que asistieron al Mundial pasado. César Arturo Ramos, Katia Itzel García, Alberto Morín, Marco Antonio Vizgorra, Sandra Elizabeth Ramírez, Eric Miranda y Guillermo Rochelo. Desde luego que muy merecido el homenaje a ellos. El dueño del fútbol mexicano, Emilio Azcárraga Milmo, dice estar a favor del ascenso en el fútbol mexicano, pero dice que mientras la segunda división no sea sólida económicamente o estable, o sea, dice que sí o dice que no. Señor Azcárraga, defínase. José Mourinho, que es nuevo director técnico del Real Madrid desde hace más de un mes, donde inicia, dice él, con estabilizar el vestidor del equipo. Planea para que se lleven bien los jugadores comidas internas. Y bueno, pues en las comidas van a abrazarse, a saludarse, a hacerse caravanas. Dice él que para llevarse mejor, ¿será cierto? Él ya había sido director técnico del Real Madrid del 2010 al 2013. Mis amigos, gracias por su compañía. Soy Edgardo Lozada Ruiz. Sigan con nosotros.
0: Gracias al profesor Edgardo Lozada Ruiz por la información. Y vamos a la política, Javi, en unos segunditos más. Por cierto, saludos al presidente municipal de Los Reyes, al licenciado Humberto Jiménez Solís, que en unos momentos, bueno, quedamos que teníamos cita el día de hoy para aquí platicar de todo lo que sucede en Los Reyes y todos los trabajos que están haciendo aquí en la administración 2024-2027 de Los Reyes, Michoacán.
1: Vamos a una pausa y...
0: Está Javi, listo.
5: Sí, vamos con más información aquí en TNT Noticias Digital. Para ti informa Javi Rincón. Y bueno, platicarles acerca de cuestiones estatales, donde platicarte en primera instancia tenemos que Carlos Torres Piña, él comentó que se necesita tener alma joven para saber lo que necesita la chaviza, fue lo que dijo Carlos Torres Piña. Y habló hace poco soltando factos, como dicen los chavos, así que le dejamos un cachito de su intervención. Y si quieren saber más, síganlo ahí en redes sociales, a Carlos Torres Piña. Bueno, pues escuchemos qué fue lo que comentó él.
6: Cuando se habla de los jóvenes, políticamente se comunica mal diciendo que los jóvenes son el futuro. Cuando en realidad, pues los jóvenes son parte del presente. Muchos de ellos ya trabajan, ya contribuyen en el desarrollo económico, ya generan empleos, ya pagan impuestos, ya realizan diferentes responsabilidades que le dan movilidad económica a nuestra nación y a nuestro estado. Y si realmente queremos escucharlos, tenemos que hablar de las cosas que hoy les preocupan, como es estudiar, por supuesto encontrar un buen empleo, poder independizarse, tener oportunidades para desarrollar sus talentos y participar en las decisiones que ayuden en su vida.
5: Y bueno, pues eso fue lo que comentó Carlos Torres Piña acerca de la cuestión de los jóvenes en nuestro estado. Y también tenemos más información, así es, aquí en TNT Noticias Digital tenemos más información para platicarte. Ahora es de Gladys Butando, te platicamos que ella dice que evaluará el trabajo territorial en Michoacán para defender la soberanía nacional y difundir los logros de la Cuarta Transformación. Tras dialogar con la dirigencia nacional de Morena, la aspirante intensificará sus recorridos en la entidad En pleno respaldo, la presidenta Claudia Sheinbaum fue lo que comentó. Escuchemos, estas son sus palabras.
7: El fin de semana estuvimos en contacto, en comunicación con nuestra presidenta nacional, con Ariadna Montiel, en donde nos pidió de manera muy específica redoblar esfuerzos, no dejar de hacer asambleas, no dejar nuestros recorridos casa por casa, no dejar de repartir nuestro periodo de corregeneración y bueno, pues impulsar todo este gran esfuerzo que está haciendo nuestra presidenta Claudia Sheinbaum por la defensa de la soberanía. Y nos hace este llamado a regresar a casa por casa.
5: Y bueno, eso es lo que comentó Gal Gladys Butanda en una entrevista. Soy tu amigo Javi Rincón, aquí en Teneto Noticias Digital.
0: Bueno, pues son las 8 de la mañana con 24 minutos. Por cierto, ya se anotaron, Vicente, ¿tú estás casado de manera oficial en el estado, pues?
2: No, sí, aquí.
0: O sea, tienes tu acta de matrimonio y
2: sí, todo.
0: Pues para todas aquellas personas que estén en unión libre, pueden ir a la oficina del Registro Civil de los Reyes Michoacán con el licenciado Emanuel Uribe, en donde están haciendo por parte del estado de Michoacán y por parte pues de ellos la campaña de regularización, que es de manera colectiva. Si te acercas hoy, si vives en unión libre o quieres ya formalizar tu matrimonio para tener más derechos y demás, pues puedes hacerlo directamente en las oficinas ahí en el Registro Civil. Es completamente gratis estos días, debes de llevar tus documentos allá, si no tienes acta de nacimiento, si tú y tu esposo no tienen, o tu pareja no tienen acta de nacimiento, actualizada por una u otra razón, pues ahí te la van a dar completamente gratis. También el matrimonio será gratis. Para aquellas parejas que no reconocieron a sus hijos por una u otra razón, pues también el reconocimiento va a ser gratis aquí en el Registro Civil de los Reyes. Para aquellas niños o niñas o adultos que no estuvieron registrados por cualquier situación, pueden ir a registrarse y es completamente gratis. El licenciado hace unos días nos platicaba que llegan personas, a veces adultos mayores, que porque vivían en el rancho, que vivían en algún lugar, no los registraron sus papás, y pues para formalizar ya tu acta de nacimiento y poder tener una identidad oficial, pues tienes que ir ahí al Registro Civil. Los registros de nacimiento también, completamente gratis. Si te acercas desde hoy, puedes llevar los documentos. Esto va a ser ya en forma el 28 de agosto, pero hoy acércate allá a las oficinas del Registro Civil para que lleves tus documentos, lleves tu intención y ahí te registren y te anoten, para que el 28 ya te entreguen toda tu documentación en forma. Te digo, matrimonio, reconocimiento de hijos, registros extemporáneos, registros de nacimientos, aquí en la campaña del Registro Civil de los Reyes Michoacán, ahí liderada por el licenciado Emanuel Uribe.
1: Vamos con César Solís, director de Kaiser Informativo. César, muy buenos días.

Interesante, César Solís. Por cierto, César, tú sí tienes visa. Qué interesante todo esto, César, que estén defendiendo supuestamente la soberanía por este hijo del presidente López Obrador. ¿No se te hace exagerado lo que están haciendo? Porque le quitan una visa a un ciudadano común y corriente, pero es hijo del expresidente López Obrador.

Exactamente, César. Y aquí lo más interesante de todo es que la oposición no pudo hacer absolutamente nada más que el único que hizo algo fue Estados Unidos al quitarle la visa a este chico y pues ahí le afecta completamente a Morena, César.

Exactamente, César Solís. Pues muchísimas gracias por tu llamada y danos tus redes sociales, donde te pueden seguir y todo esto, César.

0: Gracias, César Solís, en la capital. Buenos días.
1: Ahí está el reporte con César Solís, director de Kaiser Informativo, que sí, aquí fue nosotros le tramitamos la visa. 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Vamos a una pausa y volvemos.

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3: Continuamos con más noticias y vamos con más patrocinadores en esta mañana. A continuación vamos a escuchar una canción más para si te la sabes, estar pendiente y te comunicas con nosotros. 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Bueno, vamos a escuchar la siguiente canción, si te la sabes, comunícate con nosotros.

0: Bueno, ahí está. Si te la sabes, participa con nosotros para que te ganes tu orden de carnitas. Ya está comunicándose, Javi, ¿no? Bueno, mientras anunciamos los demás patrocinadores, Vicente.
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0: Y ya están comunicándose para participar por las carnitas Bicos. Buenos días, ¿quién habla? Hola, buenos días, ¿quién habla? No, parece que no está ahí la comunicación. Bueno, en un momento, si lo pueden volver a intentar, por favor, comuníquense de nuevo para participar, para ganarse estas carnitas con carnitas Bicos, que digo que las puedes elegir el día de hoy, puedes ir a recoger tu premio. Buenos días, ¿quién habla en la otra línea? Sí, bueno, ¿quién habla?
2: Leticia.
0: Leticia, buenos días. ¿Sabes cómo se llama la canción y quién la canta?
2: Reina de mi amor con Ramón Ayala.
0: Así es, felicidades, Leticia. Acabas de ganarte tu orden de carnitas. No nos cuelgues.
2: Sí, gracias.
0: Gracias por participar. Ya son las 8 de la mañana y 43 minutos. Vamos entonces a la policíaca, la segunda parte de hoy.
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0: En Buenavista hallan a hombre ejecutado en Huerta de Limón. En Tacámbaro, adulto mayor muere tras ser atacado por abejas. Y en Uruapan obligaban a comerciantes a comprar cigarros ilegales. Ya fueron detenidos. Marcos, buenos días.
4: Hola, ¿qué tal, compañeros? Un gusto el poder saludarles de nueva cuenta en esta ocasión para informarles que en Tierra Caliente, en Buenavista, Tomatlán, el cuerpo sin vida con lesiones de proyectil de arma de fuego de un masculino fue localizado en una huerta de limones. Algunas personas, al pasar por el citado huerto en las inmediaciones de la población de 18 de marzo, vieron el cuerpo tirado y ensangrentado, y lo reportaron. Al sitio acudieron policías, quienes al revisar el área, confirmaron que se trataba de un sujeto asesinado con disparos de arma de fuego, mismo que fue identificado como Ricardo, de 53 años de edad. Él era vecino de la zona centro de la cabecera municipal. Mientras que en Tacámbaro, un adulto mayor perdió la vida luego de ser atacado por un enjambre de abejas en la tenencia de Tecario. El hecho ocurrió en un domicilio ubicado en la avenida Morelos Norte, en la colonia Centro. Trascendió que la víctima, identificada como Artemio, de 73 años de edad, sufrió múltiples picaduras de los insectos. Al percatarse de la situación, sus familiares lo auxiliaron y lo subieron a una camioneta para trasladarlo al consultorio de una farmacia. Sin embargo, falleció en el trayecto, cuando aún se encontraba a bordo de la unidad. Paramédicos acudieron al sitio y confirmaron el deceso del septuagenario. Posteriormente, oficiales dieron aviso a la Fiscalía Regional de Justicia. Finalmente, en Uruapan, dos hombres fueron detenidos en poder de miles de cigarros piratas, los cuales presuntamente obligaban a comerciantes a comprar en la zona oriente de la ciudad. Se trata de César E., de 48 años de edad, y un adolescente de 17 años, quienes dijeron dedicarse a la venta de abarrotes. Comerciantes denunciaron a las autoridades a dos sujetos que viajaban en un auto Honda Accord de color gris, los cuales los extorsionaban y obligaban a que compraran cigarros ilegales. Fue sobre la avenida San Francisco Uruapan, donde los oficiales localizaron el auto señalado y procedieron a marcarle el alto a los ocupantes. Tras una revisión, localizaron en la unidad

0: comisarías de la región, región Uruapan, en el municipio de Peribán, pues concluye la colocación de boyas reductoras de velocidad. Para conocimiento de la superioridad, me permito informar que a las 11:40 concluyó la colocación del tope de boyas reductoras de velocidad en la tenencia de Paso de la Nieve. Ahí esto a solicitud de la encargada del orden, María de Jesús Espinosa Ramírez, y todo sin novedad, así lo informó el inspector de tránsito municipal, el licenciado José Ángel Rubalcaba Rivera, que le mandamos saludos ahí a todos ellos, y esto en el municipio de Peribán.
1: Bueno, y comiendo de información, ¿qué tenemos por acá, Vicente, de noticias?
2: Bueno, pues aquí, sobre todo esto de que en la placita esta de, fíjense, de Guadalajarita, siempre hemos dicho que ahorita porque está la lluvia, está bonito el pasto, pero la hierba ya está creciendo, ¿no? Y siempre, a veces hemos preguntado si hay encargado del orden, pues dicen que sí hay, pero pues no nos dicen quién es, ¿verdad?
0: Y la hierba se movía. Entonces, es aquí en la canta, Vicente, ¿qué me voy a ganar? Porque ya la canté.
2: Bueno,
0: y luego, perdón.
2: Ah, bueno, entonces en la placita de aquí de Guadalajarita, les digo, hay quienes también están solicitando que ojalá y terminen el kiosco, porque nomás está así como la base, pero sobre todo la limpieza de la placita, porque los domingos hacen tianguis y a veces dejan ahí hasta ropa tirada, entonces se siguen insistiendo en que apoyen a esa placita, ¿verdad?, en todos los aspectos.
1: ¿El encargado del orden o la encargada?
2: El encargado o encargada, no sabemos quién es, porque ya he preguntado, pues no me saben decir.
1: ¿Cómo no? Pero ven,
0: pero votan por ellos, ¿no?
1: Los domingos sí. Cobran ellos.
2: Ah, no, entonces vamos a venir un domingo a ver si lo encontramos.
1: De que sí saben quiénes son. ¿No?
0: Bueno, o ya el encargado manda a su trabajador.
2: O manda a trabajadores.
0: O al niño. Hey,
2: para evitar la fatiga, vayan a cobrar ustedes. Yo no me entré en la feria.
1: Y no limpian ahí nada.
0: Ahí te compras un chesco y ya voy a cobrar a todos.
2: Ahí te doy para el refresco.
1: Bueno, pues ahí está. Vamos con otro de nuestros patrocinadores también, Cocina Tres Reinas, Vicente.
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0: Ahí está, si te la sabes, participa con nosotros para que te ganes este almuerzo con Cocina Las Tres Reinas. Ya están participando por ahí. Buenos días, ¿quién habla?
1: Bueno, Berenice.
0: Berenice, ¿sabes cómo se llama la canción que acabas de escuchar y quién la canta?
1: Juana la Cubana,
0: ¿Sí?
1: con Fito Olivares.
0: Sí, así es. Así es, Berenice, muchas felicidades. Acabas de ganarte tu almuerzo. ¿Sí sabes en dónde está Cocina Las Tres Reinas?
1: Sí.
0: Perfecto, no nos cuelgues.
1: Sí, gracias.
0: Gracias por participar. Pues ya son las 8:50. Vamos a una pausa y ya volvemos al bloque final de noticias de hoy.
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16: Tu otro compa. Ya tenemos, ya estamos por despedirnos, hay guacha el guarache, pero esta información es bien importante también para todas y todos ustedes. Fíjense que hay bloqueos en las carreteras, en algunos caminos aquí de Michoacán, y pues los tenemos que comentar. Hay quema de vehículos, incluso allá en La Piedad, hay quema de vehículos en la autopista y en Ecuandureo, en la zona de La Piedad Zamora, también en Quiringuícharo. En el Saus hay bloqueo con quema de automóviles, o sea, hay en varios lugares
17: también por Purépero.
16: Del estado, exactamente, para que tengan ahí precaución si va a viajar para aquellas zonas, ándese con mucha precaución, o si puede detener su viaje para hacerlo otro día o más tarde, pues ya es nuestra recomendación ahorita, porque hay varios bloqueos aquí en el estado de Michoacán. Te digo, los reportes se extienden ahí a Purépero, hacia la carretera Tlazazalca, ahí a la altura de un gas, Global Gas, en La Piedad, en la carretera La Piedad Yurecuaro, a la altura del kilómetro 6, así como en Tangancícuaro y en la carretera Carapan-Zacapu, a la altura de la subestación de la Comisión Federal de Electricidad. Hay varios bloqueos con quema de automóviles para que extreme precauciones. Y ya con eso nos despedimos, muchísimas gracias, los dejamos con el guacho el guarache, que Dios nos bendiga a todos, gracias.
17: Gracias.
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19: Mis guaches y mis guachas, pues el profesor don Raúl Morón Orozco no está listo. Lo que le sigue mucho más que listo para todas las encuestas habidas y por haber, elecciones, intentos de fraude, que lo quieran tumbar. Nada lo va a mover, mi guache.
20: Nosotros estamos preparados para todo. O sea, nosotros tenemos una estrategia que diseñamos hace mucho tiempo y que la estamos caminando religiosamente. No nos distraemos. Pueden hacer lo que quieran ellos. Nosotros seguimos adelante con el plan que tenemos planteado.
21: Ya lo pensó bien, licenciado. Yo creo, con todo respeto, que es un plan muy arriesgado.
19: Y ni siquiera le está pegando la mentada frasecita de es tiempo de mujeres, tampoco, también está blindado contra esa.
20: Y por el otro lado, está muy refriteado eso del tiempo de mujeres, porque es un concepto que han utilizado mucho en todo este tiempo, de todos los niveles, lo han utilizado mucho para descalificar a los varones, no sé si nada más a mí o a otros, que estamos en la contienda aquí en Michoacán.
22: Y luego la otra hipócrita.
23: Yo no tengo miedo de los hombres. Sé lo que estoy haciendo. Conozco el terreno donde piso.
22: ¡Ay, sí, tú!
19: ¡Tome, güey! Pues sí, don Raúl Morón Orozco está más que listo. Gladys Butanda Macías también. ¡Tambor! Aunque la cuestionaron, pero gachote. Ya ven que el dirigente de Morena anduvo diciendo que Grecia Quirós renunciara a su cargo para hacer campaña. Y le dijeron a Gladys, pues tú andabas haciendo lo mismo, ¿no? Todavía con el cargo y haciendo campaña, cuando andabas en la movilidad.
24: No pretendes ver recursos como tú criticas a nosotros.
25: No hay ningún desvío. Si tú estás consciente de algún desvío, pues hay que denunciar.
24: No, pues se utilizan los espacios públicos. Tú has estado ahí en Casa del Gobierno, en Palacio del Gobierno, con nosotros aspirantes a la coordinación.
25: Recordemos que el gobernador es también consejero nacional de este movimiento. Y claro que tenemos el derecho de reunirnos con él como consejero, como un representante de Morena dentro del gobierno. No estamos incurriendo en ninguna falta. El tema de la renuncia, dices que antes de la renuncia ya estábamos haciendo campaña. que nosotros como militantes tenemos que siempre estar en actividades, tenemos que estar en asambleas. Y eso es pues, propio.
0: A lo mejor el PRI y el PAN piensan lo mismo, ellos también son militantes y quieren estar haciendo campaña.
25: No, no, no es el caso porque ya en los eventos están muy dirigidos. Uno, a que el presidente de Morelia ya es nombrado coordinador del PAN. Entonces, eso ya está muy dirigido. Pues también la presidenta de Uruapan hace eventos ya como precandidata a la gobernatura.
1: Entre mujeres podemos despedazarnos, pero jamás nos haremos tal.
0: El uso de casa de gobierno y de palacio de gobierno también lo pagamos todos los mexicanos. ¿No sería lo mismo en la casa de ustedes?
25: No, para nada.
0: Gracias.
2: Y perdónenme, pero yo como digo una cosa, digo otra. Porque pues es como todo. Si hay cosas que ni qué, tengo o no tengo razón.
11: Ah, sí, sí, sí, sí.
19: Pues dijo Gladys, no, mi guacha, no es lo mismo. ¿Por qué? Pues porque no y ya. Y si sigue siendo tiempo de mujeres, aunque ya la frase se les haga muy quemada, pues es que sí la quemaron demasiado, mi guacha.
14: Son lamentables estas declaraciones porque parte de la lucha de Morena es esa, que la continuidad se abra la participación de las mujeres. Yo creo que pues andan perdidos los compañeros.
17: Creo que nos perdimos. ¿No sabe qué tan lejos está San Pedro de los Aguaros?
26: ¿Aquí es?
19: Pues mientras se hacen bolas los morenistas, el dirigente del PAN, don Carlos Quintana Martínez, le importa tres cominos lo que andan haciendo. El PAN está bien listo con el PRI, sin el PRI. A como se venga el sapo, ya le tienen lista su pedrada. ¡Híjole, mi guache!
27: Acción Nacional tiene su propia agenda. Acción Nacional tendrá sus propios cuadros para enfrentar el 2027. Yo tengo muy clara mi agenda y es respaldar a los y a las personas que quieran jugársela con el PAN en el 2027. Y lo estamos haciendo muy bien con nuestro coordinador, Alfonso Martínez, y seguiremos dando resultados.
28: No, no, no, así esos juegos. De plan, yo no juego así.
29: Se dedican al juego clandestino, atrayendo así a gentes adineradas para despojarlas a su gusto.
30: Haciendo así debe ser conocido de sus propias víctimas.
29: Sin duda.
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34: Información deportiva. Según la información más reciente, el club griego Atlético está ofreciendo 9 millones de dólares por el 70% de la compra de La Hormiga, Armando González, futbolista mexicano de las Chivas. Es un hecho, se va a Grecia, pero si lo andaba queriendo comprar el Olympiacos también de Grecia, pues ya sabremos qué pasó. Mis amigos, gracias por su compañía. Soy Edgardo Lozada Ruiz. Sigan con nosotros.
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0: 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Son las 9 de la mañana con 10 minutos. ¡Avanzamos!
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0: Hey, bandita, ¿qué tal? Buenos días, ¿cómo están? Qué gusto saludarlos en esta mañana, ya de miércoles 19 de agosto, ya mitad de la semana. Ya estamos iniciando con Pide y Canta con la Raza, este programa que es de complacencias musicales y que nosotros y ustedes con mucho gusto, poco a poco, iremos formando este programa porque ustedes proponen las canciones y nosotros nos encargamos de irles complaciendo, así que no deben comunicarse con nosotros. Yo me presento con ustedes, aquí en cabina se encuentra su amigo, su servidor, la salsa de sus tacos, la alegría de sus mañanas, el hielo de su agua fresca, también se encuentra el pan para su café. Yo soy su amigo, su servidor, Javi Rincón, el bombón de la radio. ¿Qué tal? Good morning, buenos días, bandita. Así es, llegó el bombón de la radio, listo y presente, indicados para ponerle ambiente a tu mañana. Así que con mucho gusto, poco a poco y de manera ordenada iremos complaciendo con las canciones que quieras escuchar. No dudes en comunicarte con nosotros para irte complaciendo con tus canciones favoritas. Son las 9 de la mañana con 14 minutos. Y es que llegó el bombón. Te recuerdo que las líneas de comunicación aquí para cabina son 354-54-230-11 y 354-54-27900. Repito, 354-54-230-11 y 354-54-27900. También tenemos el WhatsApp disponible al 354-54-230-11, repito, 354-54-230-11, el número de WhatsApp de cabina. Para que nos mandes tu audio, tu video o tu mensaje escrito, como tú lo gustes y mandes, ahí esperamos tu reporte, ahí esperamos tu llamada. Llegó el bombón, gozando, llegó el bombón. Así que comunícate con nosotros, son las 9 de la mañana con 15 minutos, estamos esperando llamadas telefónicas aquí en cabina. Y tenemos la primera, ¿qué tal? Buenos días, ¿con quién hablamos? A sus órdenes.
1: Gracias.
0: Sí, buenos días, ¿con quién hablamos?
1: Con Jessy.
0: Amiga Jessy, a sus órdenes, platíquenos, ¿cuál canción va a escuchar en esta mañana?
1: ¿Por qué será que a las mujeres les gusta tanto ese bigote que está de moda desde hace tanto?
0: El bigote. Ok, nos vamos.
1: Vamos a bailar aquí.
0: Perfecto. ¿Dónde la van a bailar, amiga Jessy? ¿Dónde se encuentran escuchándoles el día de hoy?
1: En el vivero fresca.
0: En el vivero fresca. Allá por el 3030. Ok, perfecto. Amiga Jessy, pues con mucho gusto vamos con su canción, ¿vale?
1: Vale. Voy a poner a trabajar acá en los comediantes.
0: Ok.
1: A donde vivo,
0: a donde. Ok. Perfecto, bueno, pues nos vamos con su canción, ¿sale?
1: Vale,
0: vale. Igualmente, buenos días, gusto en saludarles. En la 7900, ¿qué tal? Buenos días, ¿con quién hablamos?
2: Buenos días.
0: Buenos días, ¿con quién hablamos?
2: Con Celes Cervantes, Perimán.
0: Perfecto, amiga Celes Cervantes, allá en Perimán de Ramos, Michoacán. Platíquenos, ¿cuál canción quiere escuchar en esta mañana?
2: Caminos de Michoacán.
0: Caminos de Michoacán, la escuchamos, cántela.
2: Esperen, primero mando los saludos y le traigo un pedacito de más.
0: Ok, aquí mando saludos.
2: A la señora Carmen Andrade.
0: Perfecto.
2: Para mí, y a Karina Monti.
0: Ok.
2: Para mí, Angelita. Para mí, María. Para mí, Juanito. Para mí, Sofía.
0: Perfecto.
2: Y para mi comadre Celia González. Mi comadre Cecilia Cárdenas. Mi comadre Teresa. Y para todas mis amigas. Y para todos mis hermanos y hermanas.
0: Ok.
2: Y para usted, toda su familia.
0: Perfecto.
2: Y para la señora Gigi, para Eduardo Cariño,
0: okay.
2: Y para Nazario, y también para saludar a mi amiga Ernie Gámez,
0: okay, de Sinaloa,
2: México, que ahorita se dedica en Monterrey.
0: Ok, saludos a ella.
2: Para todos ustedes ahí.
0: Ok, ¿y cuál canción va a cantarnos en esta mañana?
2: Caminos de Michoacán.
0: Ok, la escuchamos, cante.
2: Un pedacito chiquito porque no me la
0: entiendo. No se preocupe, con eso es suficiente.
2: Caminos de y pueblos
0: que voy pasando.
2: No me la sé.
0: No se preocupe, con eso es suficiente. Ahorita vamos con su canción. ¿Con quién la quiere escuchar, amiga Celia?
2: Con la señora Por la que la cante más bien. No sé quién la canta.
0: Perfecto, ahorita nos vamos con su canción. Sale, gracias.
2: Que esté bien, que
0: igualmente, bye bye, buenos días.

los dejamos entonces. Se llama El Bigote y es banda R15 del Corita González. 9 de la mañana con 18 minutos. Estás en Pide y Canta con la Raza. Buenos días, bandita. Bailar, se ha dicho.

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2: 9:21.
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2: Y regresamos porque tenemos algo muy especial para decirte. 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Escuchamos la canción. 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

0: Bueno, si te sabes la canción y quién la canta, comunícate con nosotros aquí a cabina para poderte pues hacer valer válida la participación. Y recuerdo, tienes que decirnos cómo se llama y quién canta la canción. 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Y si te sabes la canción que acabamos de poner y sabes quién la canta, comunícate con nosotros aquí a cabina para poderte anotar. Ahí tenemos una participación. Veamos. Y escuchemos quién participa. Buenos días.
1: Buenos días.
0: Buenos días. ¿Con quién hablamos?
1: Con Jaime.
0: Amigo Jaime, ¿cómo se llama y quién canta la canción?
1: Se llama Flor Hermosa de los Tigritos Palma.
0: ¿De quién, perdón?
1: Los Tigrillos Palma.
0: No, no es el Tigrillo Palma, amigo Jaime.
1: Miguel y Miguel.
0: Ándele, Miguel y Miguel, sí es. Así que, amigo Jaime, no nos cuelgue. Para pedirle sus datos completos y para que vaya el día domingo por su almuerzo, ¿ok?
1: Ok.
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1: Ah, bien.
0: Perfecto, no nos cuelgue para poderle pedir sus datos, ¿vale? Vale, gracias, muy buenos días. 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
0: Y escuchamos a Banda Corona del Rey. Se llama Caminos de Michoacán. Saludos a nuestra amiga Celia Cervantes hasta Peribán de Ramos, que nos pide esta melodía. Muy, pero muy buenos días.

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3: 9:35.
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3: Regresamos a las 2 de la mañana con 38 minutos, pero antes de continuar con la programación musical, tenemos una llamada telefónica de alguien muy especial, la doctora Janet, que nos platicará acerca de Jugo Rojo Laborante. Buenos días, doctora.
11: Muy buenos días, qué gusto saludarles, así es. Para recordarles a todos nuestros amigos que nos están escuchando que existen remedios herbolarios que pueden ayudarnos a mejorar nuestra salud y nuestra calidad de vida, y me estoy refiriendo a Jugo Rojo Laborante. Este poderoso antioxidante que muchos de ustedes ya conocen, pero que además ha sido reconocido como la esperanza del diabético y el hipertenso. ¿Por qué? Porque lo primero que va a hacer Jugo Rojo Flavorantle es devolver la elasticidad a las venas y a las arterias, mejorando casi de manera inmediata la circulación. Esto va a ayudar a todas las personas diabéticas a alejar por completo el riesgo de la pérdida de la vista, así como también el riesgo de una amputación. Recuerde que al diabético la sangre se le estanca en los pies y es por ello que se les hinchan, que les pesan, que se les entumen, les hormiguean o que incluso les pueden cambiar de color con un color amoratado o que incluso pueden notar que tienen como manchas de tipo paño pero en el empeine de los pies. Cuando esto se deja por un largo lapso de tiempo, esto puede poner en riesgo a las personas diabéticas que con una pequeña herida se pueda producir una infección tan considerable que esto se convierta en un tejido necrosado, un tejido muerto, y entonces es necesario amputar. Pero hoy el diabético tiene su mejor aliado y una excelente alternativa con jugo rojo Flavorantle. Además, también quiero recordarles que jugo rojo Flavorantle es un excelente aliado para las personas hipertensas, ya que les va a ayudar a proteger su corazón de un paro cardíaco, su cerebro de trombosis, de derrames cerebrales, de microinfartos cerebrales. Recuerde que también es importante proteger nuestro cerebro de cualquier accidente cerebrovascular. Así que jugo rojo Flavorantle nos va a ayudar a evitar riesgos de parálisis, apoplejías, embolias y todo aquello que tiene que ver con problemas de mala circulación o de formación de coágulos en la sangre. Además, jugo rojo Flavorantle también va a ayudar a todos en general a mejorar su circulación, su oxigenación, a evitar problemas de falta de memoria, a evitar la caída del cabello y sobre todo a elevar las defensas naturales del cuerpo. 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Muchísimas gracias por su atención. Nos escuchamos en la próxima.
3: Muchas gracias, doctora Janet, por la interesante información. Le agradecemos bastante. Este miércoles 19 de agosto avanzamos con más. Siguiendo las 9:41, regresamos a nuestra programación habitual.
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3: Regresamos, ya son las 9:42. Agradecemos a toda la gente que sigue sintonizándonos, la gente que sigue comunicándose y la gente que participa con nosotros. Aquí tenemos un audio. Bueno, antes llega una llamada. Perfecto, ¿qué tal? Buenos días, díganos, ¿con quién hablamos?
2: Hola, mi Javi, soy Chicoche.
3: Amigo Chicoche, ¿qué tal? Buenos días, ¿cómo andamos? Qué gusto saludarlo.
2: Bien, aquí ando y le gana.
3: Perfecto, amigo Chicoche, ¿cuál canción nos va a cantar en esta mañana para ponerle?
2: Una de Antonio Aguilar.
3: ¿Cuál será buena de Antonio Aguilar?
2: Se llama, dice así, te de querer, te de adorar, aunque le
3: cueste
2: al mundo,
3: si se enoja porque te amo, más de a fuerza lo de hacer,
2: te de querer, te de adorar. Esa,
3: con gusto, cabe. Con gusto, amigo Chicoche. ¿A quién le manda saludos?
2: Para mi esposa.
3: Ok.
2: Y para toda mi familia y todos los que me escuchan.
3: Perfecto, amigo Chicoche. Enseguida vamos con su canción y sus saludos ya quedaron. Así que gracias y un saludo para usted, amigo Chicoche. Buen día.
2: Buenos días. Vale. Igualmente.
3: Igualmente, gracias.
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3: Es don Antonio Aguilar. Sí, mate de creer. 9:44.

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Regresamos, ya son las 2 de la mañana con 51 minutos y lo prometido es deuda, pero antes de irnos con el audio para que nos pida una canción, invitarlos a todos ustedes a que participen en el Escuchando y Ganando con la Raza de Megabastos León. 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

0: ignora, yo escucho La Raza, la estación de casa. Lo más deseado. Entonces avanzamos, tenemos un audio, escucharemos qué es lo que nos quieren platicar. A ver, ¿dónde está el audio? Por aquí, buenos días, a sus órdenes.
1: Hola Javi, buenos días, soy Yuli.
0: Hola Yuli.
1: Me gustaría pedir la canción de No Podrás, de Cristian Castro, por favor.
0: Ok.
1: Y buenos días, por cierto.
0: Buenos días, Yuli, es un gusto saludarte. 9 de la mañana, 52 minutos, escuchamos a Cristian Castro. Se llama No Podrás, muy buena melodía. Aquí estás en Pide y Canta con La Raza. ¡Hey!

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1: Y sin perder ningún instante de pues avanzar con las canciones, tenemos la siguiente petición musical. Nuestra amiga Tina nos pide la canción, se llama De Aquí Pa'l Real. Y viene a cargo de los Dinámicos del Norte. Muy buenos días, 9 de la mañana, 56 minutos. Estás en Pide y Canta.

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1: Y después de escuchar en esta ocasión ahí a los dinámicos de Norte con de ahí para el día para saludar a nuestra amiga Tina. Con mucho gusto nuestra amiga Raquel le decía feliz cumpleaños a nuestro amigo Antonio Aceves Ceja. ¡Feliz cumpleaños, amigo Antonio!
2: ¡Hermoso!
1: Que se le esté pasando de lo mejor, le deseamos muchas, pero muchas felicidades y los dejamos con esta canción. Se llama Hermoso Cariño y es La Tropa Chicana.

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4: Las indagatorias en el caso del asesinato de Jorge Luis Villalón Torres, alias El Marino, recluido en el penal de Mil Cumbres, acusado de asesinato de un menor en Lázaro Cárdenas, continúan por parte de las autoridades. Las líneas de investigación se centran en determinar primero quién es el autor intelectual del crimen y en segunda cómo fue que un arma de fuego ingresó al penal. Así lo dijo el encargado del despacho de la Fiscalía General del Estado, Israel Vega Rodríguez.
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1: ¡Ay, qué lindo! ¿En serio me prestas el buquicóptero? Vamos a volar por todo México.
0: Vamos a volar donde tú quieras. Échale ahí tan las llaves, nomás bombeale 3 veces. ¡Vámonos!
1: Voy a presentar a cada uno de los integrantes del show de las mañanas. 10, buenos días, amores. Preparen sus cafecitos. 9, la maestra Luyer ya está lista. 8, el Buki afinando la voz. 7, Don Chupes con sus paletas preparadas. 6, el maestro Madame Jotun consultando la encantadora. 5, siempre primo, nunca exprimo. 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
0: Oye, ¿sí le echaste gasolina?
1: ¡Ay, no! Se me olvidó por completo. Debí haber puesto la premium de 10 pesos. La próxima vez, mejor hacemos el viaje en autobús, ¿no? Oye, Buki, se nos olvidó el gangui.

0: Estamos listos y listas, chiquillos y chiquillas. Bienvenidos y bienvenidas a la magia de la radio. ¡Viva la radio por siempre y para siempre! Por caso de que ya tienen seguidores porque bailan, porque enseñan. Porque les quitan su visa.
1: A ver, tu visa, Ryan. ¿Eh? A ver, tu visa, ¿tú sí tienes visa? ¿Eh? No te la han quitado.
0: ¿Por qué me la van a quitar tú?
1: Pues yo lo único que les puedo decir, ¡venga por mí! ¡Aquí lo estoy esperando! ¡Quíteme la visa, no le hace!
0: ¡Ay, cálmate tú! ¿A poco así que te quiten la visa?
1: Ni tengo.
0: Vamos a saludar.
1: No es cierto.
0: Al elenco artístico del show de las mañanas. La maestra más querida de la radio.
2: Se siente comediante, poeta, cantante.
3: Soy comediante, poeta, cantante.
1: ¡Oye, acá!
3: Poeta, cantante.
0: A ver. Okay. La maestra Luyer es comediante, poeta y cantante.
1: En tu rancho allá de sed. Allá donde son, ¿cómo se llaman? ¿Dónde son?
0: Los Reyes. ¿De qué te estás riendo, Buki?
1: ¿Cómo se llaman de bien? ¿Dónde son?
0: Ya. Los Reyes. ¿Tú te llamas? ¿Tú eres de Tenalgueo?
1: El Chico. Tenalgueo, el Chico, Michoacán. Mi mamá es de ahí, y ahí vivimos. Y mi papá era de Tenalgueo. Digo, de su rapatrás de la manzana.
0: Ah. De su rapatrás de las manzanas. Saluda, pues, a la maestra.
4: Salúdame. Salud.
1: Espérese, no empiece. Espérese, hombre.
4: Salúdame, salúdame, salúdame.
1: No, pues, ya le he dicho, no se usted llevada. Más hacer que le pida yo ese cariño que le tengo como una madre.
4: Tu madre. No soy. ¿Le pagaste el agua caliente? ¿Le pagaste el agua caliente para el café?
1: Le pagué el agua caliente, estaba gastando mucho gas, me salió. Yo sí le sigo los consejos a mi presidenta.
4: Pero es de luz.
1: Ah. Por eso. Si un avión se cae, no se cayó. Se salió de su ruta. ¿Quiere pagar menos luz? No gasten. ¿Quieres gastar menos gas? No comas. ¿Gastas mucho en comida? Ponte a dieta, una sola comida al día. Y lo más importante, ya lo dijo mi cabecita de algodón. Con 200 pesos la ciudad.
4: Ay, no, déjame saludar. Ay, muy buenos días, mi gente bonita. Porque todos somos una gran familia. Buenos días a todas las personas que ya nos están escuchando. Avísele a su comadre, a su compadre, a su familia. Que ya iniciamos el show de las mañanas.
1: Hombre, me va a abrazar,
4: ya está.
1: Que nomás se me trepa la espalda. Que no, hombre, que se me va a trepar. Espérese, hombre, que no le ponga esa canción, hombre. Esa canción no. La que quieran menos, menos esa, la neta es allí, no, sí, más el nombre. Está usted pánico, está tan ligerita, más lo hierve.
4: Ay, para 57 kilos que peso.
1: Pues de todos modos, más lo hierve, pues pesan los huesos. Oiga, pues imagínense mi panza. Y todo usted encima, pues, oiga, me saludé pobrecita, mis patitas así tan flaquitas que están.
4: Bueno, eso sí.
1: Tenga compasión de uno.
4: Pues sí, sí tienes toda la razón. De sí. Verdad, nunca me había puesto a pensar en eso.
1: No, pues nunca había pensado en
4: eso. Pobrecitas de tus cañitas de pies para sostener todo ese mundo, porque tienes una panza tototota, pero grandota.
1: ¿Eso cómo lo tomo o qué?
4: No, pues pobrecita de tus pies.
1: ¿Cómo la hago?
0: Pobrecita de tus pies. Se preocupa por tus pies, Buki. Tus piernas.
1: ¿Qué tienen o qué?
4: Yo te diría que son piernas de pollo, pero no.
1: ¿De pollo?
4: Las de pollo sí tienen carnita. Y tú estás en el puro hueso.
1: ¿El hueso del sabor del Carlo?
4: ¿Te imaginas así como dos cañas paradas sosteniendo un globo terráqueo? ¡Ay! Ciérrele más despacito.
0: Maestra Madame Cotú, buenos días. ¿Cómo está, hombre? Bienvenido.
4: Con ustedes... ¿Qué dice el prono? No.
1: Ese poquito, joven, no estoy lista. Déjeme una media hora, ahorita salgo.
0: ¡El Buki!
1: No, ese es el diablo, Nen.
0: ¡Buki! ¡El Buki!
1: ¡Canta, pues, güey! ¡Ándale ya!

0: cantante, comediante, artista, cantante. Es el show de las mañanas, no la vamos a curar. Ya llegaron los chamucos, yo ya mejor me voy, porque el chamuco dice que le puse los cuernos con él a su vieja.
1: No te vayas, ven acá. Ven acá, ¿cuál mandadito? Ni que nada, ven acá.
0: Uy, pues perdón. De por sí, la Les es pura maltratada, ¿vale?
2: Respire su madre, el buque.
0: Espérese, no.
2: Que respire.
0: No, pues, no, espérese, no, como cada que respire, pues eso es mucho.
2: Están las patas bien gacho.
0: Hola, pues. ¿Anda pedo, qué?
2: Viva México, brones.
3: Como ya viene el mes patrio, ¿eh? Ya viene próximamente el mes patrio.
4: Ya huele al mes patrio. Ay. Qué naco eres.
0: Se me salió, pues me salió. Es que te dice que ya huele y yo no la quiero secar mal para que huela bien.
3: ¡Oye!
4: ¿Qué verdad no te da pena con el público?
0: ¿Eh?
4: ¿Qué no te da pena con el público?
0: Pues sí, me salió ya, pero ya se acostumbran con los días, se van acostumbrados a ti matando.
4: Nadie se acostumbra a eso.
0: A ver, la visa, montad la visa, saquen toda la visa. ¡Órale, hijo de la chica!
3: ¡Oye!
4: Vamos a tener programa para todos ustedes, un programa divertido donde todos queremos pasarla bien y disfrutar el día como se lo merecen, donde quiera que se encuentren, en su trabajo, en el negocio, en el campo. Saludos a todos los que están en las huertas, los que están ya en la zarzamora, en el arándano, frambuesa.
0: En el aguacate.
4: En el aguacate.
0: Acostados en su cama todavía, recibiendo su...
4: Las mamis trabajando en la casa, haciendo los labores pesados.
0: Hombre, ¿cuál va a ser? Está re fácil, no se lo lleno, hombre. Pues deberían de cambiárnoslo a nosotros los hombres.
3: Imagínate nomás.
4: ¿Crees eso, que un hombre pueda día a día llevar los labores de una casa, hijos, escuela, comida, lavar, planchar, cocinar, hacerla de psicóloga?
0: Mejor así vengo a ti, que estoy bien dos horitas en el programa diciendo mamá.
3: Ok.
4: Y para todos ustedes, sí, cómo no.
0: No.
4: Les tengo la reflexión del día. La reflexión.
0: Ok.
4: Luyeres.
0: Oye, ya ve cómo usted también se traba.
4: La vida es como el... como el wifi.
0: Hasta usted misma se da risa, ¿eh?
4: No, es que pues obviamente es una reflexión para que a todos nos dé un ánimo increíble para el día. ¡Ay!
0: ¿Un qué?
4: Las personas que son como el wifi del vecino, cuando más las necesitan, desaparecen. Y luego, con esta actitud, esa sí es como una buena modem necesitamos. Si la reinicias con un café y una sonrisa, vuelve a agarrar señal. No te desconectes por un mal momento. Hoy vienes con señal completa y batería emocional al 100%. Viene, aplausos.
0: ¿Viene pedo, vamos a salir o qué? La reflexión buquiresca.
4: Así no le hago yo. ¿Eh? Así no le hago yo.
0: Pero yo sí. Es que no me sale así como le hace usted.
4: La vida.
0: A ver,
4: ahí vas. Mira, el bochito no quiere arrancar. Pero tú eres un bocho totón. Tamaño especial.
0: La vida es como el wifi
4: acopio.
1: Porque si estás pasando por un mal momento y te desconectaste, pues vuelve a conectar. Si te quitaron la visa, pues tú dices que es un asunto nacional, que a todos nos debe preocupar, que no pudimos ni dormir, porque te quitaron tu visa. Todo por andar desobedeciendo a tu papá y a tu mamá. Por andar de guachicoler, digo de... Por andar deportando mal. Ya sabe, señora, si usted no tiene visa, si usted, señor, no tiene visa o le quitaron su visa, convoque a una marcha nacional. ¡Aplausos!
4: ¡Ay, qué bonito sí, hijo, mano!
1: ¡Espérese, hombre, que no quiero, que no son, que usted es como mi madre!
4: Usted y yo, amigos por siempre.
3: Espérate. ¿Y
1: ahora qué? Ayer me hicieron enojar, les quiero mandar un saludo allá a los que me hicieron enojar ayer.
3: ¿Quién te hizo enojar ayer? A ver, ¿ahora qué?
1: La queridita, ¿te acuerdas que te dije que estaban saliéndome ratones en mi casa?
3: Sí.
1: ¡Ratones y ratas, heredita! ¿Qué me dijiste que era bueno?
3: Ay, Buki, ahí tengo yo veneno.
1: ¿Veneno?
3: ¿Lo quieres para llevar?
1: ¿Eh?
3: Que si lo quieres para llevar, el veneno.
1: No, espérame, préstame el teléfono.
3: ¿Qué va a hacer?
1: Préstame el teléfono.
4: ¿Para qué?
1: Aquí no... Ah, préstame su teléfono, me salió.
4: ¿Para qué lo quieres?
1: Marca a la casa, déjale hablar a la rata. Si viene, no se lo llevo. Hija, pregúntale a la rata si quieren venir aquí a la casa de la Heredia o no. Ey, si quieren venir aquí, yo les llevo yo el veneno. Heredia, no te pases de lanza, dale. Pregúntale a la rata, dile que si vienen aquí o se lo llevo, ¿no?
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0: se mueve toda la panza.
1: Ay, ya me saludé, pues me cuelga, ¿por qué quiere que haga? Pues ya me voy a poner a dieta, me saludé.
0: Muy bien, Buki.
1: No, la verdad, sí, ya.
0: ¿Ya vas a cuidar tu alimentación?
1: Ya me puse a dieta, ya ahorita en este momento. Ya me quité de la dieta, ya. Porque yo, me saludé, toda mi vida he estado yo a dieta, me saludé.
2: Mira quién te descubrió, mira.
0: ¿En serio?
2: Se pone contenta con las mentiras, mira.
1: No te creas, hija, no es cierto. No, espérate, no te me alebrestes. Gallina de Andrés. Esta gallina de Andrés me saludó como que le hace falta algo hoy. Anda desde allá tristona, anda cabibaja.
0: ¿Qué tiene?
1: Dice que ya no ha escuchado mucha mentira de aquí de nosotros. Necesitamos decirle mentiras para que sobreviva. Es la manera en que sobrevive la gallina de Andrés, me saludó.
2: A ver, ven, gallinita, ven. Dígale alguna mentira, me saludó.
1: Oiga, ¿se acuerdan que ya está lista la megafarmacia? Uy, vieran qué farmacia. No, hijo, no, que hombre, cabemos todos allá adentro y de a puños de medicina sacas de ahí. Mírala. Jadele, lo se pone contentota como una gallinota. Internet gratis para todos. No, estaba contenta, me salió bien. Estaba, ya no.
2: ¿Por qué, Buki?
1: Señora, ¿quién contrató a esa señora? Vale,
0: ¿por qué, Buquita?
1: Estaba contenta porque pues creyó que el que iban a cortar las líneas era mentira, pero sí fue cierto.
0: Pues mira, yo sigo en el siguiente corte y ni modillo.
2: En el 1 te vas.
0: Sí, me voy en el 1.
2: Yo hasta el 8 me voy.
1: De una vez, si quieres.
2: Porque. No, de verdad, la línea de Zacapu.
0: Pues que nos marquen al 44. Sí. 34.
2: Hasta el 8 va eso.
0: 64, 50, 88.
2: Hasta el 8 se va. Eso sería como en qué mes nos cortan esa línea de la.
0: Como a final de año, ¿no? Algo así.
2: ¿Y tú, Buki?
0: ¿Cuándo te la cortan?
1: No, pues me la van a cortar, me salió ya de parece. No.
2: Ahí viene aquella, mira, y pero. ¡Maestro!
0: ¡Maestro! ¡Sí, cae! ¿Qué tal? ¿Qué pasa?
1: Ya me caí. ¿Cuál? ¿A dónde la están cortando, señora?
2: Maestro. La línea telefónica, la están cortando.
0: Estamos hablando de línea.
1: Ay, yo dije, me va a salir de gratis la jarabocha.
2: ¡Vérese!
1: Y me protejo porque me protejo de ustedes, son bien, ¿sabe cómo?
0: Y hoy no va a querer que la presentemos.
1: Ah, presénteme, ándale, presénteme.
0: Buki, te presento al maestro. Heredia, te presento al maestro.
1: Ya hasta me salió. Esas son las de Alexa, a ver, ese ya. Me salgo y me presenta, ¿eh?
0: Ándele, pues.
1: Pero acuérdese que ando en mis días, no puedo entrar muy recio.
0: Despacio.
2: Oiga, usted se la pasa en sus días. Mire, la gallina le dio gusto, ya la detectó, ya que dijo mentiras. Ya la detectó la gallina de
0: aquí
2: Andrés.
0: Aquí tenemos un buen detector de mentiras.
2: Hombre, la gallina de Andrés es experta en las mentiras. Vaya, sálgase y que la presenten.
1: Ok, ya voy.
0: Con ustedes, el maestro. Madame. Desfilando desde la puerta. Ella gira, camina. Gira. Camina. ¿Qué no se va a caer?
1: Ay, ya me caí ahorita doble vez. Ay, no, me saludé.
0: ¡Cállate!
1: Ay, ¿cómo va a caer otra vez? No. Ya me caí ahorita que oí que escuché que dijeron que estaban cortándola, dije.
2: Vamos al clímax.
1: Eso me hizo venir. Ay, qué bárbaro.
0: Tiene que estar aquí, maestro. Siéntese.
2: Siéntese en esta, miren.
1: Señor Heredia.
2: En esta silla.
0: En su silla.
1: Ay, me ilusiona nomás.
0: Buki, te tengo una noticia con.
1: Masaluya, me trajo galletitas, Masaluya. ¿Quién la quiere, Masaluya? No.
0: Es momento de que saludes a alguien muy especial para ti.
1: ¿A ti te
0: gusta?
1: A mi papá, no, que yo me acuerdo, me salió bien. Tengo mucho tiempo. Cuando estábamos chiquillos,
0: ajá.
1: Mi papá dijo, Ahorita vengo. Voy a la tienda. Voy por unos cigarros.
0: Ay, ya no volvió.
1: Que sí, volvió. Ahí está en la casa el viejo rascándose la panza.
0: Y tiene una panzotototota como la tuya.
1: Pues fue el único que le heredé al viejo, hijo de...
2: Ok.
1: Eso sí, tenía yo que heredarle eso, hombre.
0: Con razón no termina nunca de rascarse la panza.
1: Pues sí, no. No, mi papá está en la casa. Pero me hace recordar cuando se fue por los cigarros, que nos rompió el corazón.
0: Ay, amigo. ¿Cómo fue eso?
2: ¿No volvió, Buki?
0: ¿Y no volvió?
1: No, sí, volvió, pues por eso nos rompió el corazón. Ya no estábamos ilusionados que se había ido, me salió. Y que lo vemos que entra otra vez, dijo, oh, qué la chica. Hombre, ya nos había ilusionado toda la familia que ya no estaba, hombre. Era muy querido.
2: Oh, ¿sí? Qué bonito, Buki.
1: Por sus mujeres. Mi mamá le decía, ya deja esa mujer, ya deja esa mujer. Y vino y la dejó, pero aquí en la casa, más tarde.
0: ¿Y ahí viven todos juntos?
1: Ahí vivimos con su... Tiene 3 novias, 4 esposas. Le dicen el árabe.
2: Ok. Oye, verás, los árabes, allá no hacen de emoción. Aquí por un like, no, hombre, olvídate.
0: Por un me gusta.
2: Por un me gusta, ya. ¿Qué es esa vieja? No, oye, no.
0: ¿Por qué le diste like?
2: ¿Por qué le diste like? Imagínese usted allá los árabes, Buki. ¿Te imaginas qué bonito?
1: De hecho, yo tengo descendencia árabe, hereditan.
0: Pero ¿sabías que para tener varias familias también tienes que tener una posición económica pues estable para poder tener varias familias? Si no la tienes, no tienes el derecho de tener más familia.
1: ¿Usted cree que con un camello que tengo me baste?
2: ¿Tienes un camello?
0: Ay, Buki, no sabía que tenías un camello.
1: Ahí lo tengo en la casa.
2: Cállate. ¿Qué vas a tenerte un camello? Vamos a con Alexa, ándale.
1: ¡Alexa!
0: ¡Camellos!
1: Déjale hablar. Alexa, ¿sabes hablar árabe?
0: Ay, anda.
3: Puedo entender malito y responder en varios idiomas, incluyendo árabe básico, aunque y el inglés.
1: Ok, pues hablemos en árabe.
3: Claro, podemos intentarlo. Marhaban, Kaifa Haluka. Aunque mi árabe es básico, así que si prefieres seguir en español, también está bien.
0: Dile salam aleiko.
1: Salam aleiko de que soy.
3: ¿Quieres que te diga la hora actual?
1: Pero en árabe.
3: Espera, déjame revisar. En árabe, AM se dice.
0: Somahan.
1: Somahan. Somahan, masomahan.
3: ¿Qué quiere decir con sonahan? ¿Es una palabra en árabe o en otro idioma?
2: Ay, Buki. ¿No que sabías árabe, Buki?
1: Sí sé, pues ella es la que no sabe.
3: ¿Qué quieres decir con abuki? ¿Es una palabra en árabe o en otro idioma?
1: ¡Abuken! ¡Abuken!
3: ¿Quieres que busque información sobre buques o barcos?
1: No, se nota que no sabes árabe. Mejor en español. Alexa, clima en Morelia, por favor.
3: En Morelia, actualmente está mayormente soleado con 20 grados. Hoy la máxima será de 27 grados con tormentas eléctricas en partes del área.
1: Pero ¿sabes qué? Me gusta más el chino. ¿Sabes hablar chino?
3: Ah, entiendo. ¿Te refieres al idioma chino o a la comida china?
1: No, al idioma chino. Ese sí lo domino.
0: ¿En serio, Buki? ¿Dominas el idioma chino?
1: Chequea, ahorita vamos a platicar.
3: ¿Ciro dominó? No estoy segura de entender a qué te refieres con ese nombre.
1: No, que tú y yo vamos a platicar en chino.
3: Ah, perfecto. Podemos intentar conversar en chino básico si quieres.
1: No, espérate, así estamos bien. Ok, ahí te voy. Alexa. Ay, hasta mañana. Ay, bueno, ya se van a ganar. A chingada.
3: ¿Quieres que te recuerde que tienes una cena mañana?
0: ¡Ay! ¡Sí sabe!
1: Oh, para que vean que sí se habla chino, hombre. ¿O qué creían que no?
0: Wow.
1: Alexa. Alexa, dile a la maestra del viaje que si cuenta chistes, gacho, la vamos a mandar a la chingada.
3: ¿Quieres que le diga algo a la mesa? ¿Qué mensaje le gustaría que le transmita?
1: A la maestra del viaje.

0: Alexa, Alexa, ya.
1: No sabes hablar chino, Alexa. Yo pensé que sí sabías hablar chino. Hola, no se calla, pues. Y no se calla, Alexa. Alexa, ya. Alexa, clima en Uruapan.
2: En Europa, Zacatecas, actualmente está soleado con 14 grados. Hoy la máxima será de...
1: Europa, Zacatecas, hoy está... ¡Uruapan! ¡En Uruapan del sombrero!
2: En Uruapan actualmente está soleado con 25 grados. Hoy la máxima será de 27 grados con tormenta eléctrica en partes del área.
1: ¿De cuál área? ¿Del área chica o del área grande?
2: ¿Te refieres a un área específica de Uruapan o al clima general de la ciudad?
1: Pues tú dijiste...
3: A ver, dice Brandon Zárate. Buenos días, Eric Heredia. ¿Qué opinan de las batallas de...?
2: Entiendo que te refieres a lo que dije antes. ¿Podrías aclarar...?
1: Alexa, ¿te puede callar, por favor? Cuando esté hablando yo, tú te callas, hija. Así deben ser los hombres y las mujeres. Si me gusta, calladita, te ve bonita. No, ni así, pues, porque ni cara tienes. Dice Brandon Zárate, ¿qué editan?
3: Dice, buenos días, Eric Heredia. ¿Qué opinan de las batallas de aura? Dile al Buki que se aviente una con el maestro a ver quién gana.
1: ¿La batalla de quién?
3: De aura.
1: ¿Y esa quién es, qué? Dile, vato, que me explique bien, hombre. ¿Andas pedo, Brandon?
3: Ok.
1: Hoy muy temprano, vale.
4: Pues es algo así como de videojuego.
1: Ah, ¿de videojuego?
4: Sí.
1: Ah, ahorita no te ando manejando videojuego. Yo soy puro puta Tachon.
3: ¿Cómo?
4: ¿Cómo dijiste?
1: Puta Tachon.
3: PlayStation, tú.
1: Ah, perdón.
4: Ay, no, mejor vámonos.
1: Vámonos ya, la chica, apágale todo, Heredia. Vámonos a la chica, dijo la maestra Villarga, no fuera.
3: Ah.
4: Vámonos con nuestro amigo Javi.
1: Será amigo suyo, ya me dijeron, maestra Villarga.
5: ¿Qué te dijeron?
1: Te dijeron que este güey no es buena vibra conmigo. No me quiere ni poquito, maestra Villarga.
4: Si te quiere.
1: Ya hablé con Amando, ahora sí ya le dije.
3: ¿Qué le dijiste? Cállate.
1: Bueno, le marqué, no.
4: Ah, bueno.
1: Como que ya le suspendieron su línea, yo creo.
3: Mira tú, qué casualidad. Ay, Buki.
4: Vámonos con nuestro amigo Javi Rincón, que ya está en la línea.
1: Javi. Esta se la voy a cantar a otro primo que tengo ya en Los Reyes. Otro. No es para ti, desgraciadote. Ayer me contaron a mí que tú me echas mucha carrilla.
6: No debe ser yo.
1: Y que según ni tienes ni prima, ni cuñada, ni vecina, ni ninguna mujer que me pueda hacer a mí infeliz.
6: Buki, ya cuando uno está grande y ahora le todo hace de esa manera, ya hay que preocuparse, Buki.
1: No, es que ya me dijeron, vale. Que tú no, pero Tomo, te va a llegar la voladora, no tarda en caerte la voladora.
6: Ay, ¿cuál voladora, Buki? ¿Cuál? A ver, ¿cuál?
1: Ve, nomás deja que le resten sus líneas a Amanda para que...
4: Seguramente.
1: Además, como que me tiene... No.
4: ¿Crees que tenga terminación cero?
1: Pues yo creo que sí, pero No, pero ya desde antes ya no me contestaba.
4: ¿Por qué será? Ay, Javi, ¿cómo lo escuchas al panzón, sonzote?
1: No me digas, sí, maestro Luyer, la gente va a pensar que estoy... No, pues ya...
6: No, de veras, maestro Luyer, no mande diciendo así mi primo, por favor. Le encargo, por favor, que no moleste a mi primo.
1: Ese es mi primazo, irá a ver, lo que claro, le digo. Hace, por de favor, repente no, les hace falta un jalón de oreja
6: sí,
1: a la gente.
6: Claro, porque... claro, si le va a decir panzón, dígale panzo, tototototote, o sea, con todas las que ocupa.
1: De Heredia.
4: Es que sí te está defendiendo.
1: Ya lo oí, Heredia.
4: ¿Sabes por qué te defiende? Porque me quedé corta, entonces hay que decir la verdad al público.
6: Es que tú no eres panzotototote, eres panzotototototototote.
1: Ya bajé de peso.
6: ¿Te lo bajaste de la camioneta, de seguro? Porque
3: estás diciendo mentiras, mira.
1: Bueno, pues así que
4: ya te descubrió la gallina mentirosa.
1: De hecho, hoy en la mañana desayuné puras frutitas.
6: ¿Puras frutitas?
1: Puras. No, hasta me descubre todo, me está bien.
4: Ay, no, es cierto. Eran frutitas, pero de gomitas. Frutitas de esos cereales de mucho dulce.
1: Si me gomito, está peor.

0: de la cadena.
1: ¡Gomitas!
2: No tengo ganas, Heredia, si no me meto el dedo.
1: ¡Coquino!
0: ¡No, porque que comiste cállate, gomitas!
3: ¡Gomitas de fruta!
2: No, no gomito, más el bien, me das.
0: ¡Ay, ya, este viejito ya me entiende! ¡Ya, Coqui, así está bien!
3: Sí, vamos a decirle que sí entendimos.
0: Sí, ya, ya, cuando uno está grande que decirle que sí.
3: No hay que contradecir a los mayores.
2: Cuando
3: no,
2: yo tenía su edad. Cuando yo tenía su edad.
0: Ya llovió, dijeron por ahí, Buque.
2: Cuando yo tenía su edad no éramos tan groseros con los adultos mayores.
3: Ay, qué bonito te me hiciste, abuelo.
2: Por cierto, ¿no han visto a mi vieja número 4?
0: ¿A cuál, Buque?
2: Mayra Rincón, Ramos.
0: Pues mira, porque yo no sé, pero desde el lunes me dijo que te iba a buscar a Morelia. Anda en Morelia y te anda buscando desde el lunes.
2: Oye, de veras, no sabe nada de ella. Pues que tú eres pues, aquí siempre sabes, güey, se me hace raro, o sea,
0: Mayra. Te estoy diciendo que te anda buscando en Morelia desde el lunes, que por qué eres diciendo tantas cosas.
2: ¿Anda acá en Morelia?
0: Sí, te estoy diciendo.
2: Heredita, necesito pedirte un permiso. Ya voy a la chingada, vamos.
1: Buki, ven. Mira, ya arrancó.
3: Ven acá, no seas cochón.
2: Ven.
3: Ya se fue.
0: Ponen croquetas en el suelo, ahorita a regresar.
3: Buki, hay croquetas. Traje sobrecito.
2: Ay, ¿dónde?
3: Cuéntanos, Gaby, el clima de los Reyes, ¿paraguas o no paraguas?
0: Paraguas, maestro Loyer, porque pues hoy sí parece que va a llover de una forma más constante. Ya ayer nos llovió un poquito más de forma, ya estamos casi haciendo fiesta aquí en Reyes porque ya llovió como se debe. Y tendremos una máxima de 29 grados centígrados, una mínima de 17 para el día de hoy, con una probabilidad de lluvia del 38%, así que puede que sí nos llueva para el día de hoy. Y en este momento nos encontramos con 25 grados centígrados, muy tranquilo y a gusto el clima el día de hoy aquí en Los Reyes.
3: Gracias, Javi, por tu información. Pues ya escucharon.
0: Gracias,
3: el
0: maestro.
3: Ya, de los
0: ahí le encargo al señor, digo a Don Buki, digo al maestro Miyagi, ahí le encargo a mi tío, por favor.
3: Abuelo.
1: ¿No está? ¿Dónde está aquel?
3: ¡Abuelo!
1: ¡Buki!
3: ¡Abuelo!
0: ¡Buki!
2: ¡Ahorita no estoy!
0: ¿Dónde estás?
3: ¡Buki!
2: ¿Dónde están las croquetas? ¡Deme croquetas!
3: ¡Ay, te trajimos
2: oye,
3: sobre!
2: Oye, no, es que la neta, pues, vale.
3: No
2: pues
3: es croquetas, es sobre.
2: ¡Ay, me toca sobre hoy!
3: Gracias, Javi.
0: Gracias, excelente día.
2: Va para tu casa.
0: Claro,
3: mira Buki. Nada más quién llegó.
2: ¿Quién llegó? Vamos a salir. No me diga. No.
3: Ya está aquí.
2: No, es cierto, es un sueño.
3: Y también le vamos a dar la bienvenida a nuestro amigo Charmin. ¿Y
4: ahora quién podrá defenderme?
5: ¡Yo!
2: No contaban con su astucia. Es el Charmin Colorado. Charmin. Mis antenitas están detectando la presencia de Charmin Colorado. Oh, ¿estará por allí?
6: Yo, Buki, aquí estoy.
2: Oh, ¿y ahora quién podrá prestarme dinero?
6: ¡Buga! Nadie, con permiso, adiós.
2: Amigo, ¿cómo estás? Dale, voy para sacar por el fin de semana. ¿Me dejas quedarme en tu casa?
6: Bienvenido, para que vean lo que te va a pasar.
2: ¿Qué me va a pasar, amigo? ¡Amigo! Fíjate que cómo lo estimo este muchacho. Si no era, ya te he dicho.
1: ¡Cállate!
3: Dile lo que ha dicho.
2: Dígale usted, Mazale, dígale todo lo que ha dicho de él, dígale.
3: ¿Quieres que le diga?
6: A ver, maestro, dígale, por favor.
3: Ah, bueno, pues dice que le caes bien mal.
2: Parece,
3: que
2: no.
3: Que tú prestas dinero y que andas lloriqueando que porque pérese, te cobran.
2: Pérese, no, eso no, pues, pérese, no.
3: Y que porque eres bien delicado, pérese, que nomás no. Porque fuiste el buque no a la boda.
2: No le voy a decir que tiene una panzota, no le voy a decir eso.
3: Que dice que se juegan unas carambolas y que...
2: Ay, pérese, no le diga eso, no, pues, más tarde, hombre.
3: ¿No?
2: No, eso
3: ¿me
2: no.
3: ¿Me dijiste?
2: Lo otro, más tarde.
3: Ah,
2: lo que te dije a ti, Heredia.
6: ¿Cuál otro? ¿O sea que has dicho cosas peores?
1: Sí.
2: Heredia está.
3: Dile, Heredia, dile lo que has dicho.
2: Heredita, ¿quién te quiere, desgraciadote?
1: Nadie.
6: De una vez que me digan, Buki, de una vez.
2: No, pues yo no dije nada.
6: Voy a pagar a la persona que me diga, le voy a pagar a la persona que me diga qué es lo que tanto has dicho de mí.
2: Yo te digo, yo.
1: ¡Buki!
5: Buki. Hoy nomás este.
6: Eres bien hipócrita.
2: Yo por dinero soy como... ya saben quién.
3: Vendes a tu madre por una uva.
2: No, no, ¿cómo cree que la voy a vender a usted? No, me se lo llevo, porque yo a usted la veo como mi madre.
3: Tu madre.
2: Espérese.
3: No soy yo. Vámonos mejor con la información del clima ahí en esa bella ciudad.
2: Oye, Charmín,
3: de Zacap.
2: ¿Me haces transferencia ahorita que te cuente los chismes, eh?
6: No, ¿tú crees que te voy a andar mandando dinero? No, hombre, Buki, no, eso es para las personas que están ahí contigo en cabina.
2: Yo te cuento todo lo que he dicho.
6: Para el maestro, para la maestra y para Eric Heredia.
2: Escucha. Yo te cuento todo lo que he dicho de ti.
6: No, ese dinero no es para ti, Buki.
5: Ay, desgraciadote.
3: Eres un sinvergüenza. Mejor vámonos al clima, Charmín. ¿Fue
6: sí,
3: que
6: mejor
3: sí, me
6: porque
3: no?
6: Me está dando coraje con este muchacho.
2: Acuérdate que yo fui primero, yo parto, Yo te voy a contar yo.
6: No te voy a dar nada, Buki. Ya te dije nada de nada.
2: Tú dijiste, está en palabra, vale, dijiste.
6: Sí,
2: yo pago.
6: Pero no a ti. A ti no, sino a los que están en cabina contigo, al maestro, a la maestra y a Eric.
2: Ok, maestro, me dejo tú. Usted le cuente, vamos a medias, ¿eh?
3: Yo le digo todo lo que he dicho.
2: Que usted no ha escuchado.
5: ¡Échale, Charmín!
6: Hijo de tu madre. Bueno, la mínima, 14 grados centígrados, y de nuevo el calorcito bastante que se va a sentir con hasta 27 grados centígrados. Actualmente con 23 grados centígrados, y hay ligeras probabilidades de lluvia por ahí después de las... de las 2 de la tarde, así que tomen sus debidas precauciones porque puede que si llueva, puede que no, pero pues quién sabe. De todos modos, el Buki, como el Buki, ya ni paraguas.
5: Gracias, Charmín.
3: Gracias.
6: Saludito, bendiciones, hasta mañana.
2: Ah, para tu próxima boda, ahora sí me invitas, ¿eh?
6: No, la gente gorrera, ¿no?
2: ¿Cómo me dijiste?
6: Gorrero.
2: Ah,
6: come
2: sí.
6: Come cuando hay.
2: No, mejor dime del sombrero.
3: Gracias, Charmín.
6: Saludos, bendiciones.

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24: De una chica que se llama Daniela.
25: Ajá.
24: Y le hace la broma a su novio Abraham.
25: Abraham, su novio, le hace la broma, okay,
24: a Daniela. ¿Qué le pasó? Pues el pasado domingo se cayó ella de la moto afuera de la casa de Abraham.
25: ¡Ah, Gaya!
24: Gaya.
25: Esto sucedió en la bella ciudad de Uruapan, ¿ok? Así donde es. Seguimos siendo los meros, meros jefes de la radio en Uruapan también. Cuéntanos.
24: Bueno, pues lo que pasa es que la chica y Daniela y su novio Abraham estaban como que jugando con la moto y el novio hizo el acelerador de la moto y ella en eso le prendió.
25: Uy, se le fue la moto.
24: Se le fue la moto, se raspó el pie. Y raspó, obviamente, el pavimento.
25: ¿Qué es lo que nos importa? Porque somos...
24: ¡La policía! Y bueno, pues le vamos a marcar. ¿Acaso el novio tenía otras intenciones?
25: Oiga, ¿no sería que su novio...? Nosotros le vamos a sembrar la duda a ella, ¿verdad? ¡Vamos a la broma! Es el show de las mañanas. Es un trabajo más para...
24: ¡La policía!
25: Ahí está sonando.
26: Bueno.
24: Buenos días.
26: Buenos días.
24: ¿Con la señorita Daniela Morales?
26: Sí.
24: Hola, ¿qué tal? Mira, hablamos del ayuntamiento, de la comandancia de policía.
26: ¿Cómo?
24: Sí, mira, no es nada malo, señorita Daniela.
25: Estamos haciendo una investigación nada más.
24: Nada más estamos haciendo una investigación. Le voy a comunicar al comandante. ¿Sí, bueno?
26: Bueno.
24: Sí, ¿me escucha? A ver, señorita,
27: Primero explíquele qué fue lo que ocurrió y después la comunica, por favor.
24: Sí, claro, comandante Armando Manzanero. Mire, lo que pasa es que tenemos un reporte de aquí de sus vecinos que el pasado domingo estaba fuera de la casa de su novio. ¿Sí? En la colonia Santa Bárbara. ¿Es correcto? Ok. Sí, mire, nos pudiera explicar.
27: Déjeme, permítame ahí decirle a la señorita qué fue lo que ocurrió, porque dijeron que ella había por ahí dañado el pavimento.
24: ¿Es correcto?
26: Sí.
24: Sí, ¿qué fue lo que sucedió? ¿Nos podía explicar, por favor?
26: Pues me iba a ir a mi casa y la moto se reparó, oye, fue todo.
24: ¿Se derrapó?
26: Se reparó.
24: Se reparó. ¿Pero qué? ¿Usted estaba jugando con la moto o cómo sucedió que
26: no,
24: se le derrapó?
26: Me iba a ir a mi casa.
24: ¿Perdón?
26: Me iba a ir a mi casa.
24: ¿Y usted estaba jugando arrancones o qué pasó? No.
25: Posiblemente sean los arrancones clandestinos que han reportado en esa área.
26: No fue así.
24: Entonces,
26: ¿me puede preguntar a los vecinos?
24: ¿Me puede
25: precisamente fue los vecinos los que dijeron?
24: Sí, entonces, ¿nos puede explicar cómo es que se reparó?
25: Los hechos.
24: Los hechos, por favor.
26: Iba a prender la moto y obviamente pues al prenderla tengo que acelerar.
24: Ajá.
26: Entonces cuando la prendí se reparó y el freno no me quiso agarrar. Uh-huh.
25: ¿Se reparó como caballo?
24: ¿Se reparó como caballo o cómo se reparó?
26: No, ajá, no. O sea es que la aceleré y... Ajá. O sea, para aprenderla. Entonces, cuando creo que lo que le demás, no sé, y...
24: Okay. Señorita Daniela, ¿usted estaba sola?
26: No, estaba con mi novio.
24: ¿Con su novio? ¿Y su
26: Pero
24: novio?
26: Él no estaba, o sea, no estaba arriba. Él estaba en la puerta de su casa y yo ya me iba a ir a mi casa.
24: El novio estaba...
25: A ver, eso es lo que estamos investigando.
24: Sí, mire, lo que pasa es que tenemos aquí un reporte, señorita Daniela, que los vecinos por ahí nos comentan que su novio, Abraham, que posiblemente él tenía otras intenciones. Creo que por ahí él apretó el acelerador de la moto. ¿Es correcto?
26: No, pues es que así fue como pasó. Yo iba a prender la moto y... no, él estaba al lado de mí porque, o sea, la moto yo la dejé en su cochera, más atrásito. Y él estaba, pues, afuera de su casa, entonces ya cuando la quise prender, ya no...
24: Mire, señorita Daniela, lo que pasa que, mire, usted ya sabe cómo son los vecinos, a veces son un tanto
25: Por eso estamos
24: chismos.
25: Llamando para investigar, sí.
24: Entonces, por eso queremos salir de dudas, porque se nos hizo muy raro la actitud o los hechos como nos los hacen llegar los vecinos. Bueno, ellos nos platican que el novio, Abraham, estaba acelerando lo que es la moto y en el momento que usted iba a prender la moto y dicen que es con toda alevosía y ventaja de que el momento de usted de prender la moto, él
25: ¿Cómo
24: aceleró.
25: ¿Cómo es su relación? Pregúntale.
24: ¿Nos pudiera explicar cómo es la relación entre ustedes dos?
26: Pues no creo que eso, o sea, tenga que ver con lo del pavimento.
24: Sí, señorita, lo que pasa que
25: nosotros
24: puede...
25: Nosotros estamos investigando nada.
24: Nosotros estamos investigando y pues queremos descartar todos los hechos, ¿sí? Por favor.
25: Es que miren, nos comentan que pasa y pasa noche corriendo por ti. En mi moto doy vueltas a tu casa buscando ser feliz.
26: ¿Cómo?
25: Era fue lo que nos comentaron algunos de los vecinos.
26: ¿Qué le comentaron?
25: Sí, comentaron. El ruido de los vecinos y tus padres ya no puedo vivir. Súbete a mi moto, dice.
26: No entendí, o sea, que los vecinos dijeron qué.
25: Lo que pasa es que los vecinos nos dijeron que posiblemente el novio la haya a usted querido tirar de manera intencional, oiga.
26: Es que aquí no había nadie afuera.
25: No, estaban unas personas. Mire, usted sabe que cuando los accidentes, todo mundo, o sea, usted no sé si le haya tocado, cuando hay un accidente, pareciera que no hay nadie, pero sí hay muchas personas por ahí fuera.
26: Y las personas que salieron después le dijeron, son conocidas porque son amigas de su mamá. Y
25: ¿de mi mamá?
26: No, está bien la muchacha, no, sí, todo bien.
25: ¿Amigas?
26: Todo bien.
25: Perdón, no la entendí, ¿amigas de mi mamá?
26: De la mamá de él.
25: Ajá. Ah, ok, perdón.
26: De mi novio.
25: Ok, pero nosotros, entonces, ¿usted descarta esa posibilidad de que él lo haya hecho intencionalmente?
26: Sí.
24: ¿Está segura?
26: Sí.
25: Muy bien, entonces, ¿sabía usted también que a partir de la cuarta transformación ya no se puede andar cayendo la gente en pavimentos? Ahora sí vamos a lo que nos interesa, ¿no? O sea, por ahí los vecinos reportan que se dañó el pavimento, señorita.
26: Ajá.
25: Hay que pasar a pagar. O sea, mire, lo que pasa es que usted no se puede andar cayendo nomás porque usted quiere.
26: Ay, fue porque yo quise, o sea, me abrí el pie y me fracturé el pie porque yo haya querido.
25: Exactamente, eso es lo que pasa, mire.
26: O sea, fue intencional, como yo me quise caer, o sea, creo que
4: hola,
26: hay ciertas maneras, siempre que hay ciertas maneras, y creo que no, o sea, no, no es nada de lógico, porque si yo hubiera estado, no sé, con algún martillo, con algún artefacto, yo dañando la calle.
4: Mire, señorita.
26: Pero que si me permite, por favor, quiero hablar. Y creo que sí, pero creo que también tengo yo voz como ciudadana, entonces si me permite hablar, creo que ya le permití a usted y no lo interrumpí. ¿Me
4: muy
26: permite?
4: Bien, claro que sí.
26: Ah, gracias. Entonces creo que no, o sea, no creo, estoy segura que no fue con ninguna intención, ni mía ni de él. Entonces no, o sea, pues no.
25: Lo que pasa que, como le repito, señorita...
26: Sí,
25: o sea,
26: no sabía que era ilegal rayar el pavimento, ¿verdad?
25: No, claro, porque cuesta, señor. Le cuesta al ayuntamiento. Y ahora con la llegada de... No puede andar usted.
26: Ajá.
25: O sea, ya
26: señorita,
25: no...
26: Señorita, por favor.
25: Bueno, señorita, ya no
26: puede... No sé si sepa, ¿verdad? Pero es menor de edad.
25: Bueno, eso sí, yo no lo sé, yo no la ando cuidando.
26: Bueno, pues para que lo sepa, porque como... Pues si saben mi nombre y todo, creo que también deben de saber eso.
25: A ver, ¿sabes que está poniendo muy altanerita, sí, la señorita, no?
26: Se
25: está
26: poniendo... No,
4: a ver, háblale, a ver cómo le hacemos aquí.
25: Bueno, buenas, mire, lo que pasa es que necesitan venir para aclarar y pagar. Lo que pasa es que usted tiene que comprar, ¿usted compra fichas para su teléfono, o sea, recargas?
26: No.
25: ¿Usted paga su teléfono fijo o recargas? Lo que pasa es que usted tiene que pasar aquí al ayuntamiento para prevenir y comprar caídas. Entonces, ya si usted se quiere caer de motos, usted ya tiene su multa prepagada.
4: Aparte que tenemos aquí al joven Abraham Álvarez, que también quiere que pague los daños de su pavimento.
25: Exactamente.
4: Los daños de que ocasionó fuera de su casa.
26: Ah, o sea, que él fue el que le llamó.
4: Sí.
26: Como ya me entendí.
25: Sí, miren, lo que pasa es que aquí usted tiene que venir, cuesta 400 pesos cada vez que usted se quiera caer, pero como usted no lo pagó antes de caerse, son 800.
26: Ah, o sea que yo como, pues, previendo el futuro, entonces tengo que saber que me voy a caer.
25: No, pero sí tiene usted que prever, porque luego la gente se cae y ya nunca...
26: La verdad, a mí me aventaron una vez en la moto en la colonia Los Ángeles.
25: Entonces ya debe dos.
4: Entonces ya
26: no,
4: son dos.
26: Me permite poquito. Y yo hablé a la policía para reportar el carro porque me aventó y se fue. Y ahí sí no hicieron absolutamente nada. Yo ahí en la colonia de Los Ángeles, como creo que bien saben, hay cámaras en cada casa. Ajá. Y cosas que ni siquiera pudieron arrimarse a la casa para pedir informes y que me pagaran a mí mis daños, tanto, ¿cómo se dice?
25: No, pero miren, lo que pasa es que ¿quién se cayó?
26: Y
25: usted
26: tampoco de la moto ni del pavimento, la verdad se me hace...
25: ¿Quién se cayó? ¿Usted?
26: Que me estén cobrando el pavimento cuando las calles de allá ni siquiera están pavimentadas.
25: Ok, le pregunto.
26: O sea, mi calle está hecho un desastre y ahora resulta que me quieren cobrar una raspada.
25: No, mire,
26: 800 pesos cuando un bulto de cemento ni eso vale.
25: Aunque okay, mire, lo que pasa es que usted ya con esto lleva dos caídas. Entonces ya son 800 pesos.
4: Más recargos,
25: 1600.
26: ¿Por qué?
25: Porque se cayó. A ver, ¿quién se cayó? ¿El que la empujó o usted?
26: ¿Perdón?
25: ¿Quién se cayó? ¿El que la empujó o usted?
26: Y yo quise que me aventara. Él venía en sentido contrario, disculpe.
25: Por eso. Pero ¿quién, a final de cuentas, quién dañó el pavimento? ¿Usted o el que la aventó?
26: Se me hace muy tonto esto, la verdad. Yo no pienso seguir perdiendo mi tiempo, buen día.
25: Pero es que así es. O sea, por eso necesitamos a veces...
4: ¡Qué bravita!
25: ¡Qué bravita! Estamos de regreso, completamente en vivo. Vamos a hacer la continuación de la broma. O sea, nos salió bravucona tú.
4: Callando a la policía.
25: O sea, mandó 10,000 millas de lejos a la policía. ¿Cómo está eso? Esto es una misión imposible.

0: Dile que ya me hizo enojar, dile que tú. Ya no va a contestar, güey. Ya no contesto.
1: Sí, bueno.
2: Bueno.
0: ¿Por qué está enojada? Oiga, ya me hizo enojar esta señorita. Oiga, ¿por qué nos cuelga? Señora.
1: Sí, señorita Daniela.
2: Sí.
1: Sí, ¿por qué nos colgó? Perdón.
2: Mire, la verdad yo no creo que no pienso seguir ni perder mi tiempo en estas tonterías.
0: Ah, no, ¿le parece una tontería?
1: Es que tenemos que aclarar y cuándo pasa aquí a pagar la multa.
2: Es que, o sea, ¿multa de qué?
0: Por haberse caído. Ya le dijimos
2: sí, yo
0: que...
2: yo tengo la culpa de haberme caído.
0: No, señorita, pero es que no se puede andar cayendo así nomás por nomás, señorita.
2: O sea, y yo me quebré el tobillo y me abrí porque yo quise.
0: Pues
2: o
0: no...
2: sea, Es muy absurdo.
0: Lo que pasa que, mire, nosotros le marcamos al señor...
2: Hubiera tirado un poste de luz, algo, hubiera dañado algo. Álvaro. El pavimento.
0: Mire, a nosotros...
2: ¿Me permite hablar? Yo sé que ustedes son autoridad, sí, ok, pero yo también soy ciudadana y creo que también tengo derecho a hablar y que ustedes guarden silencio.
0: ¿Quién es Álvaro?
2: Y no les estoy faltando el respeto en ningún momento, así que si me permite hablar...
0: ¿Quién es Abraham?
2: ¿Perdón?
0: ¿Quién es Abraham?
2: ¿Abraham?
0: Sí.
2: ¿Mi novio?
0: Ah, bueno. Ok, entonces él fue el que nos dijo que le llamáramos.
2: No, que las vecinas. Usted me dijo al principio que no, fueron las vecinas.
0: No, lo que pasa es que Abraham nos dijo que le llamáramos. Porque usted, mire...
1: Lo que pasa es que usted dañó su pavimento.
0: El pavimento de Abraham.
1: Y quiere que le repare el pavimento.
0: Y la moto también. ¿De quién es la moto?
2: Mía.
0: Ah, entonces es lo que le digo. Usted no se puede andar cayendo así nomás.
2: Y yo, o sea, yo me caí porque quise.
0: No, pero usted, le repito, con las nuevas leyes la gente ya no se puede andar cayendo
2: primero,
0: así.
2: Primero, creo que primero se tiene que informar de las cosas, porque está diciendo que también quiere que le pague la moto. Cuando a mí me aventaron, ni la moto, ni mi salud, ni absolutamente nada, y ustedes no estuvieron buenos para hacer una investigación de quién la...
0: Ah, nos está diciendo eso. Ah, nos está diciendo que somos unos inútiles. ¡A la policía!
2: No, en ningún momento yo los ofendí. Tómelo como busque.
0: Ok, entonces, ¿qué vamos a hacer? ¿Va a pagar o no va a pagar? Nomás díganos eso.
2: Mire, creo que yo en ningún momento estoy alzando la voz y ustedes, al mismo respeto que ustedes se me...
0: Porque Abraham nos dijo que le llamáramos, señorita, y usted ya me tiene enfadado. ¡Qué alegadera! ¿Va a pagar o no va a pagar?
2: Primero, no me grite, porque a mí no soy nada para que me esté gritando. Entonces,
0: bueno, porque Abraham... pues, entonces, ¿qué le decimos a Abraham? Porque Abraham fue el que nos dijo... Abraham fue el que nos dijo que te llamáramos, porque ¿qué crees? ¡Es una broma para el show de las mañanas!
1: ¡Daniela, no te enojes! Es una broma de parte de tu novio. Ya me colgó.
0: ¿Qué colgó?
1: Yo creo que Abraham no le gana una discusión a Daniela.
0: Abraham, qué bárbaro, Abraham. Le vamos a marcar ahorita después de que cerremos con las estaciones de radio. ¡Hasta mañana, chao!

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1: ¿Qué le moviste, panzón?
2: Una broma, heredita. Te le puse al reloj, eran las 11:50.

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7: 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Dame mi línea telefónica.
8: ¿Por qué, Buki?
7: Así van a dejar de molestarme los cobradores, güey. Sí, ya tengo un pretexto para no pagar. Sí, pues me cortaron el teléfono, pues ya no me acordé, no me recordaron que tenía que pagarles.
9: Hijo de tu madre.
7: ¿A poco no es buen pretexto, Marcelo? Piénselo por ese lado, señora. Oiga, que no ha pagado. Pues no tengo teléfono, ¿cómo le hago? ¿A que me hablen a la casa? Ah, no, el de la casa no se lo deje.
8: ¿Sobrevivimos cuántos años así? Pues muchos años, toda la vida, sin teléfono.
7: Pero yo sí siento gacho.
8: ¿Qué?
7: Pues no pagarle al que le dé,
8: hombre. Sí.
10: Te voy a creer. ¿Cuándo acá?
8: Vamos a nuestra siguiente sección. De las más gustadas del show de las mañanas.
7: No, ¿sabes
10: sí,
7: qué trae? ¿No?
10: Tengo frío.
7: ¿Qué trae usted, Marcelo Yambre? No, que no le toque a usted, hombre.
10: Que sí, me toca a mí.
7: No, Marcelo Yambre, que no escuchó a la heredia que dijo de las más gustadas.
10: Pues por eso. ¿Quieren que les cuente un chiste?
7: ¡No! No, Mastalvía, muchas gracias. Se haga de cuenta que ya no lo contó, ¿eh? Muchas gracias. Es bien amable, Mastalvía.
10: ¿Quieren que les cuente un chiste? Ay, pero ¿por qué lloran?
7: Pues de lo feo que están sus chistes, Mastalvía, por eso lloran. Hasta de tristeza también. Hasta de tristeza también se lloran.
8: Ay, pues sí.
7: ¿Cómo es?
8: Sí, así como dijiste.
10: Ay. ¿Quieren que les cuente un chiste?
7: No, porque ahí viene el tiburón.
10: ¿Tiburón?
7: Sí, Marcelo Yer, les da miedo como cuando llegan los tiburones, Marcelo Yer.
10: ¿Quieren que les cuente un chiste? Sí. Aguantas.
7: Usted es como mi madre.
10: Yo soy la maestra Luye. Con chistes para tu diversión. Yo soy comediante, poeta, cantante y la más querida, aunque el Buki se imparte. Yo soy como soy. Yo soy la maestra Luye.
7: No, usted bien copió,
10: madre.
7: Espérese, no, Marcelo.
10: Me agarraste pues en la curva donde iba a cantar la canción.
7: Sí, Marcelo, pero usted bien pirata esa canción. Están diciendo aquí estos muchachos que esa canción la canta Jojo Jorge. Jojo Jorge.
11: El baile.
7: El Jojo Jorge, dan Jojo. No es cierto, hombre. Esto va a ser que les... No es cierto. Ay, Marcelo.
10: Mira, ahora te cociné un pan.
7: Me cociné un pan, Marcelo. Ay, mira usted, sí, qué buena gente pan se me ha hecho últimamente.
10: No tenía pasas, pero le puse moscas.
7: Ah, sí. ¿Eh? No me diga que le puso mosca, Marcelo Yer.
10: ¿No te gusta?
7: No, me encanta, Marcelo Yer.
10: Yo te lo hice con mucho cariño.
7: Muchas gracias, Marcelo Yer, pero ahorita...
10: No.
7: Espérese, no, que no, hombre.
10: No, muérdele.
7: Pero no, espérese, hombre.
10: Le puse muchas moscas porque no tenía pasas.
7: Pero no, pase, mira, pásele, pues. Ya, es lo mismo. Ya está aquí adentro, Marcelo Yer.
10: Y tiene mucho glaseado.
7: ¿Desglaseado? No, así está bien. ¿Qué desglaseado, Dan? ¡Desglaseado! ¡Por eso te quitaron la visa! ¡Por ratero!
8: ¡Ok! ¡Ay, joder!
7: No, ahora sí, Dan. ¿Me salía el libreto, Dan?
10: No, más poquito, como un kilómetro.
8: Como 2,000 kilómetros, pero bueno, muy bueno.
7: Desgraciado.
12: Sí me gusta.
7: No, no quiero pan ahorita, ya mucha, estoy bien así.
12: Pero tiene glaseado.
7: No, ni pan, ni PRI, ni nada quiero tampoco, nada.
12: Abre la boca.
7: Espérese, hombre, no abro.
12: Tiene moscas, digo, tiene pasas. Abre la boca.
7: Espérese, no quiero. Espérese,
12: bájate el pan.
7: Vengo, ¿por qué le digo que la... Que usted es como mi madre, espérese.
12: Tu madre.
7: Espérese, no.
12: Abre la boca, que no soy yo.
7: Abre. Ay, que las mosquitas estaban frescas, ¿eh? Todavía... Estaban recién moridas, ya, ya supe.
13: ¡Buki! Puerco que no fueras.
12: Estaba la esposa. Tan lindas que son las esposas.
7: Dormidas.
13: ¡Buki!
7: El vato que llega es que tierna mi mujer. Me reclama que... ¿Por qué no soy tierno con ella? ¿Qué quieres? No, nada, no, no.
12: Y Gangui estaba muy preocupado por su esposa.
7: Del Gangui preocupado, pero se está casado el vato. ¿Y quién lo quiso, Marcelín?
12: Okay. Su esposa.
7: El Gangui está casado.
12: A veces.
7: Oiga, así como yo.
12: ¿Tú? ¿Cómo?
7: Pues así estoy casado a veces. Pues el Heredia me pone a contar chistes de casado. Yo no estoy casado.
12: Ahora sí me hiciste.
7: O sea, que mi vieja, que bien tu vieja, Buki, yo tengo que correr, mi vieja tengo.
12: ¿Y por qué corres entonces?
7: Porque me dice, tú corres. Aquí viene en el guión del día de hoy, dice, oye, tienes que correr.
12: Te metes bien a tu papel.
7: Me meto bien en el papel, me salió. Más si es papel de baño, me salió ya.
13: Buki.
7: Ese me lo robo de donde puedo, ya.
12: Con razón. Con razón, el paquete grande que trajeron de papel y ya no hay Heredia.
7: No le diga Heredia.
13: A ver, Buki, ven.
12: Adivina quién se los llevó.
13: No me diga.
12: Pues no te digo. No,
13: pues espérese, así se les...
12: Si no quieres que te diga, pues no te digo.
7: Fue el Gangi, fue el Gangi.
12: No, no, no, no, no, no, no es cierto.
7: Fue el que yo lo vi.
13: Ah, ¿nunca lo ves?
7: Pero esa vez sí.
12: Mira qué conveniente. Pues estaba el Gangui con su esposa en casa.
7: ¿Con mi esposa?
12: Con su esposa de Gangui.
7: ¡Pérese, pérese! ¡Que no le pérese! ¡Asusta, hombre!
12: ¡Es Gangui! ¡Yo no!
7: ¡Vaya acá! ¡Hola! ¡Pérese, hombre! ¡Me asusta! ¡Me con sus gritos, hombre!
12: Déjalo que cuente su chiste y que hable como puede.
7: Oiga, pues es que lo asustan a uno. ¿Vas en la calle o no en la calle?
12: El otro día me encontré, fui al...

0: personaje, una persona de los Reyes, Jorge.
1: Muy querido.
0: Muy querido ahí en los Reyes, y así igualito, como le hace la maestra Luye. Y dicen que el personaje del Gangui es Jorge. Pero no. O sea, no fue inspirado así, ¿verdad?
2: Pero está igualito, ¿cómo no?
0: Entonces se saludaron Jorge y Gangui, imagínese usted la plática entre esos dos.
1: Bien interesante. Bueno, pues estaba Gangui con su esposa.
2: ¿Mi esposa?
1: Que no. Esposa del Gangui. ¿No que no quieres esposas?
2: No, pues estoy diciendo, pues aquí dice que tengo que decir con mi esposa.
0: Ay, güey.
2: ¿En la calle? ¿Dónde andaba el Gangui? ¿En la calle o no?
1: Estaban en su casa.
2: ¿No salía a la calle para nada?
1: Bueno, sí. Se asomó.
2: Ah, que se asomó a la calle, a ver, ¿eh? El mismo carro de siempre.
1: ¡Ay, Jorge!
0: ¡Adiós, Jorge!
1: ¡Adiós, Jorge! ¡Ay, ese Jorge con el anote! Se entra Gangui a su casa y encuentra a su esposa sentada en la sala, bien seria, muy triste, muy callada, muy pensativa.
2: ¡Ay, acá! ¡Ay, acá! ¡Más alegra!
1: ¡Estaba calladita!
2: ¡Esa nadie se la creyó! ¡Más
1: alegra!
2: ¡Ay, hijo de la chica! Rezando un rosario. Ay,
1: pensativa, ya. Quietecita, como somos las mujeres.
2: Dormidas, yo creo. No, más alegra, así ya. Se pasó de lanza usted. Y luego...
1: ¡Ay, amor! ¿Qué tienes? Te veo como... como seriecita, como... que está titi pensativa.
2: ¡Que se levante! Dice, estoy seria, pensativa. ¡Ay, me dolió! ¡Ay, joder! ¡Estoy qué! Avienta la puerta. Maestro. Que sale y que se va.
0: Maestro.
1: ¿Ya se enojó?
0: Ya se fue. Sí, pues no le hemos dado chance de hablar hoy, maestro. Hasta yo estaría enojado, digo. Volvemos a la parte final del chiste de la mesa, lo lleven.

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12: 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Que todos los
11: cuento con chistes cortitos. No, así está muy bien. Ya de cuenta que ya lo contó.
12: A ver,
11: ya,
12: un poquito.
11: No, espérese, hombre. qué nombre, así está muy bien.
12: ¿Qué le dijo el reloj al tiempo?
11: ¿Qué le dijo el reloj? Los relojes no hablan más el tiempo. ¿Qué toma? ¿Qué come? ¿Qué? ¿Qué le dijo el reloj al tiempo?
12: No me presiones.
11: Mira, mira. Ya, porque así dice, va a decir usted que quítenle la visa, bueno, a la maestra, quítenle la visa.
9: Buki.
12: Aclárame pues una duda.
11: Quítenle la visa ya.
12: Aclárame una duda, Buki.
11: Hey.
12: Una duda, por favor. Aclárame.
11: Hey.
12: A ver, piensa muy bien.
11: Oh, ya valió, pero tampoco puedes no esforzarse, pues. A ver.
12: Si soy feliz y pierdo la fe, ¿soy solo Liz? Liz.
11: ¡Sea payasa, más tal vez! ¡Quítenle la visa otra vez! ¡Dénsela y vuélvansela a quitar!
9: ¡Bunky!
11: ¡Ya nos vamos!
9: Quiero de ver el chiste para mañana, la maestra.
12: Mañana lo contaremos.
11: No, le recuerden, nada, sí, estamos bien.
12: Sí, porque Ganki se quedó con Ganki.
11: Ay, qué bueno que se quedó con Ganki. Dígale que va al baño.
12: Que tengan un excelente día. Cuídense mucho, hidrátese. Nos escuchamos en la siguiente. Su amiga la maestra Luyer, abrazos y besos. ¡Mua!
11: No, abrazos no, maestra Luyer. Está viendo cómo está el país, hombre. Besos. Más abrazos, más besos.
9: Gracias, hasta la próxima.

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0: Son las 12 del día. 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
1: Es mediodía. Elevemos una plegaria al Señor, agradeciéndole por un día más en nuestras vidas. Oremos por los que sufren, los afligidos, los que tienen hambre de fe, por nuestros seres queridos, familiares y hasta por nuestros enemigos, que sin duda son ciegos ante la grandeza divina. Oremos por los que tienen, para que sepan compartirlo, por los que no tienen, pero que siempre cuentan con la misericordia y esperanza de tiempos mejores. Demos gracias por todo lo recibido, así como por todo aquello que nos hace mejores personas, mejores hijos, mejores padres, por el sustento, por el vestido, por el hogar. Que no concluya este día sin haberle dado gracias a Dios por todo lo que, merecida o inmerecidamente recibimos. Su bondad, su sabiduría, su amor son infinitos. Él sabe qué necesitamos. Él siempre provee, en el todo. Sin Él, nada. Gracias por las bendiciones de hoy. Nos esforzaremos para ser dignos de tanta grandeza. Bendito sea Dios.

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1: En son las 12, mediodía, hora en que en la provincia de México, y en especial en esta radiodifusora, tenemos por costumbre elevar una plegaria al Supremo Hacedor para agradecerle todos los beneficios presentes, pasados y futuros, así como el preciado don de la vida. Acompáñenos usted cantando con nosotros con alegría, con amor,

0: Muchas gracias por habernos acompañado en esta pequeña oración. Y ahora, continuemos nuestro trabajo con amor, con alegría, con fe.
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4: El gobierno de Michoacán se encuentra en los procesos para llevar a cabo el trámite correspondiente a poder otorgar el perdón legal a Raúl Mesa, activista que fue detenido el pasado 2 de noviembre del 2025 en Palacio de Gobierno en Morelia. Esto como parte de las protestas que se desataron tras el homicidio de quien fuera edil de Uruapan, Carlos Manso, apenas un día antes de la manifestación y cuyo activista acusó ser víctima de tortura al momento de la detención. Al respecto, el encargado de despacho de la Fiscalía General del Estado, Israel Vega Rodríguez, indicó a medios de comunicación que tenía conocimiento de que el área jurídica del gobierno michoacano estaba en reuniones para concretar este asunto del perdón legal al joven detenido y liberado en diciembre del 2025.
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6: Hola, mis amigos, ¿cómo están? Qué gusto saludarlos. Acá Brenda Banda presente, buena música, buen ambiente y mucho que platicar el día de hoy. Quédense con nosotros porque vamos a descubrir muchos temas interesantes. Ya verán qué cosas tan padrísimas tengo. Así que no se vayan a ningún lado, ¿eh? Les mando un abrazote con todo cariño y vamos a darle a este programa que es de mucho provecho porque aprendemos muchas cosas de manera cotidiana, ¿ok? Así que gracias por estar aquí y ¿qué les parece si comenzamos con buena música?

0: Ya son las 12, 12 del día con 15 minutos en este miércoles 19 de agosto del 2026 y está Brenda en cabina en este día presentándonos excelente música. En esta ocasión nos presenta un dueto de Los Ángeles Azules acompañados de Alex Syntek con el tema 20 Rosas. 12 del día con 15 minutos aquí en La Raza.
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31: Aquí la seguimos pasando muy bien. Espero que tengas un día fabuloso, que todo te salga increíble y que con esta música que nos relaja, que hace pues que pensemos en cosas lindas, que también eso contribuya en tu bienestar, ¿verdad? Vamos a avanzar con más de la buena música y ahorita tengo un tema que no te puedes perder, así que no te vayas, quédate conmigo a descubrirlo.
32: Cántele, compa Raúl. Mejor dicho, cantémosla juntos.

0: Ya son las 12 del día con 31 minutos y en esta ocasión Brenda nos presentó a Raúl Ortega, compañero de Pepe Morfín, con el tema Yo le cantaba. 12 del día con 31 minutos aquí en La Raza.
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0: Ya son las 12 del día con 35 minutos. 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
20: 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Señor, primerísimo mío, solo te pido que seas mis faros que iluminen mi camino, guíes mi camión y mi carga a su destino, y me cuides de los asaltos y accidentes del camino. Te suplico me des tu fortaleza y serenidad para los momentos más duros y difíciles, quitando el sueño de mis ojos, la fatiga de mis brazos y el cansancio de mi cuerpo. Nunca permitas que conduzca en estado de ebriedad ni a exceso de velocidad, para no poner en peligro la vida de mis semejantes en el camino. Permíteme ganar honradamente el pan para mi familia. Y si algún día me mandas llamar en mi último viaje, ten misericordia y llévame a tu santa presencia. Nunca desampares a mi familia ni a mis colegas que aún transitan en las carreteras de esta vida. Amén.
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23: Vamos a avanzar con más de la buena vibra que tenemos para ti y muchos temas interesantes que vienen a continuación, porque hoy vamos a hablar de cómo crear buenos hábitos. Es que no dependen de la fuerza de voluntad. Muchas personas luego lo confunden, ¿verdad? Sino de diseñar un sistema inteligente, algo que te facilite el comportamiento deseado. Pero ¿cómo le hacemos? Cuando te propones hacer la dieta, bajar de peso, ahorrar, todo lo que sea, pues formar hábitos, luego nos cuesta. Miren, hay 4 leyes del cambio de comportamiento y vamos a iniciar con esta, que hay que hacerlo evidente. O sea, una señal. Modifica tu entorno. Por ejemplo, a ver, las personas que dicen, no, ahora sí, ya tengo que tomar más agua. Bueno, deja una jarra llena en tu mesa. Si quieres leer, pon el libro sobre tu almohada en la mañana. O sea, que te recuerde que eso lo tienes que cumplir, que recuerde que eso es el motivo precisamente de tus días, ¿ok? Bueno, el motivo de nuestros días son ustedes. Gracias por estar aquí, mis queridos amigos. Continuamos con más.

0: Ya son las 12, 12 del día con 46 minutos. Seguimos avanzando con la mejor música y la mejor programación en compañía de Brenda, que en esta ocasión nos presentó a los originales de San Juan con Mis Hijos Son Mi Tesoro. 12 del día con 46 minutos, aquí en La Raza.
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4: Vámonos con más música, mis queridos amigos, y con temas padrísimos que tenemos para ti. Hoy estamos hablando precisamente de cómo crear buenos hábitos. Pareciera que es una labor titánica que no se va a poder hacer, pero sí, sí se puede. Ahorita les digo algunos tips interesantes que podemos precisamente realizar. ¿Por qué? Porque nos va a traer muchos buenos resultados. Miren, ya les dijimos que hay que hacerlo evidente, una señal, pero también un anhelo. O sea, asocia ese nuevo hábito con algo que disfrutas. O sea, utiliza alguna estrategia, escucha, no sé, esa voz en tu interior que te haga sentir bien mientras limpias tu casa, mientras haces ejercicio, mientras creas ese nuevo hábito. Hazlo sencillo. O sea, hay que eliminar esa fricción inicial, ¿verdad? Esa regla de los 2 minutos. Mira, hay cosas como, por ejemplo, tomar agua, que no nos lleva tanto tiempo y estamos, ay, ahorita, y total, no lo hacemos. No, hombre, o sea, la verdad es que hay que darle la vuelta a la página y hay que hacer lo posible, ¿ok? Y finalmente hacerlo satisfactorio. O sea, mira, el cerebro prioriza la recompensa inmediata. Entonces, lo puedes poner ese avance que tienes. Llevo un día sin fumar, llevo 2, llevo 1 semana. Un gran logro, ¿verdad? Que te va a hacer sentir muy bien. ¿Y sabes qué también? Buena música.
5: Y así suena
6: Las 12:51.

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1: Mi gente chula, ¿saben qué? Aquí estamos platicando de cómo crear buenos hábitos. Si eres de las personas que quiere hacer algo, pero no sabes cómo empezar, bueno, te voy a dar algunas estratégicas para empezar hoy. No, no mañana, no el lunes, no el la próxima mes, año, no, hoy. Mira, podemos conectar ese nuevo hábito a una rutina que ya tengamos. Por ejemplo, debemos de enfocarnos. No en el resultado propiamente, en lugar de decir, quiero correr un maratón, por ejemplo, que tú vas a decir, no hombre, ¿de aquí a qué? O soy el tipo de persona que no se pierde un entrenamiento, ¿no? O sea, cambia la manera en la que te dices, en la que le dices a tu cerebro. Cada acción es un voto a favor del tiempo del tipo de persona que te quieres convertir. Entonces, ¿lo vas a hacer? Yo sé que sí. Aquí te vamos a estar acompañando con buena música.

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1: Mis corazones, ¿qué creen? ¿Qué creen? Que el tiempo se acabó. Sí, qué rápido, ¿verdad? Oigan, pero la pasamos increíble. Muchísimas gracias a todas las personas que estuvieron presentes, que se estuvieron comunicando también. A quien no, pero sabemos que nos están escuchando. Gracias de corazón. Les mando un besito con todo cariño. Pásenla muy bien. Sean felices. Es gratis. No cuesta nada. Soy Brenda Banda. Bye, bye.

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4: Miércoles 19 de agosto del año 2026, estamos transmitiendo en vivo a través de las frecuencias de W Radio, una en punto de la tarde, hoy como todos los días, impresentable del Duende, ¿cómo le va?
5: Hermano, qué gusto saludarte también a mi querida Areli Paz y a todo nuestro amable y fiel auditorio de Así las Cosas con Loret. En este ombligo de semana, quédense, porque hay mucho que contarles.
4: ¿Cómo estás, Areli Paz? Qué gusto.
6: Hola, Carlos Duende, de aquí hasta las 3, muchísimo que contar, ni siento que es mitad de semana, Duende.
4: No, ni parece así que es mitad así de semana.
5: Y mañana, Garrito, no vayan a faltar, ya sabes.
4: Ya mañana, pérese.
5: Urge, hermano, urge.
4: Vamos de una vez a nuestros 5 temas de sobremesa, las 5 cosas que nos parecen las más importantes del día.
2: 1.
4: No se habla de Andy, no. Tema prohibido. La presidenta Sheinbaum dijo que ya no va a hablar del hijo de López Obrador y de cómo Estados Unidos le quitó la visa. Oiga, pues no se supone que es un tema que atenta contra la soberanía nacional. Es gravísimo. ¿De qué más van a hablar en la mañanera? Esto nos demuestra, una vez más, lo que es la mañanera. Ese circo. Ese circo de propaganda. Ahora resulta que la presidenta no quiere hablar del tema más importante en la agenda nacional, y es que Estados Unidos, alguna sospecha de tener sobre el hijo de López Obrador, que le quitó la visa. Escúchate cómo lo dijo la presidenta.
7: Ya no voy a hablar de eso. Ya hablé, ya dije mis opiniones. He hablado como 3 veces aquí en la mañanera. Ya.
8: ¿Tema cerrado para la presidenta?
7: Sí, ya di mi opinión. Voy a repetir lo mismo de ayer, de antier.
4: Ya he hablado como 3 veces, dice. ¡No, hombre! Algunos que hemos sido agraviados cientos de veces en la mañana, nos hubiera encantado que con 3 quedara. ¡No, ya hablé como 3 veces de eso! ¡No, hombre, qué bárbaro! El nivel de descaro que se maneja ya. Fíjese que la presidenta se refirió al lugar de honor que le dio la DEA, la Agencia Antidroga de Estados Unidos, el trato de héroe que le dio la DEA a Omar García Harfuch, el secretario de Seguridad de su gabinete. En la Conferencia Internacional de Control de Drogas de la DEA, que se hizo en Buenos Aires, Argentina, en territorio Milei, más de 100 altos funcionarios de igual número de países, representantes de seguridad. Ayer aquí le presentamos el reconocimiento público que le hizo el director de la DEA, parte del gabinete de Trump, Terry Cole, Omar García Harfuch. Cómo Harfuch agradeció las palabras de Cole, dejó claro que él y Estados Unidos tienen una gran relación.
9: Nos enfrentamos a criminales que han perdido cualquier límite moral o humano. No respetan la vida, no respetan la dignidad, no respetan a las mujeres, a los niños ni a las familias. Su violencia es sistemática, cobarde y deliberada. Frente a esa crueldad, la respuesta de los estados no puede ser tibia ni fragmentada. México propone fortalecer aún más el intercambio de información y agradecemos el intercambio ya recibido. Nos comprometemos a que México seguirá siendo su par. Seguiremos fortaleciendo nuestras instituciones, compartiendo información, investigando, deteniendo a quienes generan violencia y cooperando con nuestros socios internacionales.
4: Entonces, fíjese qué cosa tan interesante, porque esto marca una división en Morena. Porque todos sabemos que en Morena hay 2 bandos. Están los moderados, y ahí está Harfuch, el Gabinete de Seguridad, el Secretario de Economía Ebrard, el Canciller Velasco, y están los radicales. Ahí entre los radicales, pues Andrés Manuel López Obrador, Andy López Beltrán, Adán Augusto López, Rubén Rocha Moya, ¿no? Entonces, si usted ve, Estados Unidos trae bronca con los radicales de Morena, con los que hicieron el abrazos no balazos, con los que decidieron asociarse con los narcos para que les ayudaran a ganar las elecciones. No trae bronca con el gabinete de seguridad de la presidenta Sheinbaum. Es más, cada que puede Estados Unidos dice que la cooperación está mejor que nunca en la historia en materia de seguridad. Vea usted nomás el trato de héroe que le dieron a Harfuch en esta conferencia de la DEA en Argentina. Entonces, hoy le preguntan a la presidenta, digo, ¿ve usted un doble discurso del gobierno de Estados Unidos? Pues sí, sí hay un doble discurso del gobierno de Estados Unidos, porque hay un doble discurso de México. O sea, ¿qué tiene que ver la manera en que Omar García Harfuch ha implementado la nueva estrategia de seguridad, ha borrado el abrazos no balazos? ¿Qué tiene que ver con la colusión de López Obrador y Andy con los criminales? Pues no tiene que ver. Escuche usted cómo lo abordó hoy la presidenta Sheinbaum.
7: Yo había decidido que Omar mejor no fuera y lo puse a consideración del gabinete. Me quedaba duda de si valdría la pena que fuera o no. Y entonces todo el gabinete, todos por unanimidad, dijeron, es importante que vaya el secretario de Seguridad para que todo mundo conozca lo que estamos haciendo en México. Que no haya noticias falsas. Fue la presentación, en efecto, del directivo de la DEA en este momento hacia Omar. Y Omar, pues, también agradeció la invitación. Lo que tú dices es cierto. Unas veces dicen un tema y otras veces dicen otro tema. Lo importante para nosotros en este evento es que el mundo entero conociera qué es lo que estamos haciendo en México, cómo lo estamos haciendo, cuál es nuestra relación con Estados Unidos y de respeto a la soberanía y los resultados. Y por lo que me informó, pues le fue muy bien en la presentación.
8: Y justo sí, un director de la DEA resaltó que en 2023, pues México no estuvo presente en ese evento. Y con esto que todo usted refiere, entonces podríamos decir que sí hay un cambio de viraje respecto de la administración pasada con respecto a la relación que tiene México con la DEA.
7: Con todas las agencias o con instituciones, incluso con el Departamento de Justicia, como lo tiene la Fiscalía General de la República, todo la coordinación con ellos tiene un margen.
4: La presidenta no lo puede decir, pues porque se enoja el jefe, ¿no? Se enoja López Obrador. Pero evidentemente hubo un cambio en la política de seguridad. Evidentemente hay una extraordinaria relación con las agencias de inteligencia. Pues, ¿cómo cree que abatieron al Mencho? Al narco más poderoso de México. Con inteligencia de Estados Unidos, que en confianza le dio al ejército mexicano, ¡pum!, cayó el Mencho. Entonces, pues la presidenta sigue entrampada en la política. Imagínense, la presidenta no quería que Omar García Harfuch fuera a la reunión de la DEA y todo su gabinete. Menos mal que el gabinete intervino y menos mal, debo admitirlo, que la presidenta escuchó a su gabinete. Ojalá y tuviéramos más de esa presidenta y menos de la presidenta que encubre a Rocha Moya, que protege a Andy y que hace todo, que pone en riesgo al país y que entrega su gobierno y hasta su sello personal con tal de complacer a Andrés Manuel López Obrador y no solo complacerlo, encubrirlo. El embajador de Estados Unidos en México, Ron Johnson, comentó el agradecimiento que hizo en sus redes sociales el secretario Omar García Harfuch sobre la colaboración, cooperación e intercambio de información México-Estados Unidos. Ron Johnson escribió que estaba de acuerdo con Harfuch sobre el combate a organizaciones criminales transnacionales que operan a través de las fronteras, que bajo los liderazgos de Trump y Sheinbaum, las autoridades de ambos países han compartido información, coordinado operaciones y trabajado codo a codo para desmantelar estas redes. Que el plan es hacer que rindan cuentas y protejan a la gente. Que juntos se logra más. Y mientras tanto, Andy sin visa, para que se vea esta diferencia, le digo, Morena dividido a la mitad en el trato por Estados Unidos. Porque usted sabe muy bien que López Obrador y López Beltrán odian a Harfuch. Lo han tratado de bloquear, de sacar, todo. Pues Estados Unidos a ellos les quita la visa y a Harfuch le da trato de héroe. Oiga, fíjese qué curioso. Yo no sé si es coincidencia, pero estando Omar García Harfuch en Argentina, territorio Milei, aliado de Trump en esta reunión de la DEA, Argentina decide que sí va a mandar a México, va a deportar a México al contraalmirante Fernando Farías Laguna, sobrino del secretario de Marina de López Obrador, Rafael Ojeda, acusado de ser líder de la red de huachicol fiscal en la Marina, que es el acto de corrupción más grande en la historia de México, según el propio gobierno. Fernando Farías Laguna es el sobrino de López Obrador, su hermano Roberto es el otro que está implicado en este asunto. Roberto fue detenido en México, Fernando Farías Laguna había huido y lo agarraron en Argentina hace unos meses, ¿se acuerda? Vamos con Arturo Ángel, quien ha seguido este tema de Farías Laguna. Arturo, ¿qué nos tienes? Adelante.
10: ¿Cómo estás, Carlos? Muy buenas tardes. No, no es ninguna coincidencia, todo lo contrario, te puedo confirmar por autoridades de Estados Unidos y de México que el gobierno del presidente Donald Trump intervino directamente aprovechando la buena relación, excelente relación, dicen aquí en Estados Unidos, que tienen con el gobierno de Javier Milei, y aprovechando la excelente relación que hay con Omar García Harfuch, el gobierno de Estados Unidos intervino como bisagra para que se finiquitara la deportación, esa va a ser la figura, Carlos, la deportación de Fernando Farías Laguna, quien en las próximas horas será subido a un avión de la Marina de México en Argentina y será trasladado a territorio mexicano para que el día de mañana o a más tardar el viernes sea presentado en un juzgado federal. Estados Unidos intervino a través de la DEA directamente con interlocutor con el gobierno de Javier Milei para agilizar esta entrega, Carlos, que se había trabado precisamente porque el gobierno de México no tiene una buena relación con el gobierno de Argentina, ni viceversa, ¿no? Entonces estaba atorado ahí el asunto, pese a que Fernando Farías Laguna, recordarás, fue detenido en Argentina con identificación falsa,
4: sí,
10: haciéndose pasar como ciudadano de Guatemala, lo que hubiera sido suficiente en otra situación para una deportación express, ¿no? No pasó así, el asunto se complicó, pero Estados Unidos, en este entendimiento que tiene con el gobierno de Javier Milei y a petición del gobierno de México vía Omar García Harfuch, y en el contexto de esta reunión, que déjame decirte, aquí en Estados Unidos hay un enorme reconocimiento del sueldo de Omar García Harfuch, y para era importante, Carlos, que Omar García Harfuch estuviera en su evento, en su fiesta, en su conferencia, que es esta de la DEA Combate a las Drogas. En ese contexto, y con la intervención de Estados Unidos, se logra agilizar la entrega de Fernando Farías Laguna vía deportación, y es así como se estarán saltando el proceso de extradición, que todavía iba a llevar su complejidad, y será enviado en las próximas horas a México.
4: Muchísimas gracias, Arturo Ángel. Estamos en comunicación.
10: Estamos en comunicación. Buenas tardes.
4: Hasta luego. En el expediente de la red de huachicol fiscal aparece el nombre de Andy López Beltrán. Hay un testimonio de un testigo protegido de la Fiscalía General de la República que dice que en el momento que se estaba atorando un cargamento de combustible ilegal, dijeron que era de Andy y todo fluyó. Y hay otras cuatro menciones, no dicen Andy, pero dicen el hijo del presidente López Obrador. Y citan justamente que está peleado con García Harfuch. A ver qué dice el contralmirante Farías Laguna. Pero su abogado ha adelantado que el que manejaba todo el asunto, pues era el tío, el secretario de Marina de López Obrador, el almirante Rafael Ojeda. Y ha confirmado que Andy aparece y recontraaparece en el expediente de la red de huachicol fiscal. Entonces imagínese lo jugoso que puede ser este asunto. Si el gobierno quiere que sepamos, porque también está la otra, y es que la presidenta Sheinbaum dé la instrucción y a Farías Laguna me lo traen y me lo guardan y que no diga ni una sola palabra. Yo no sé si el gobierno de Javier Milei, que ha sido tan agraviado por López Obrador y por la presidenta Sheinbaum, ya ve que hasta la presidenta Sheinbaum pidió libertad para Cristina Kirchner, ¿no? La gran rival de Milei y demás. Ya ve, la presidenta que no se mete en temas de otros países, ¿no? Pero bueno, pues a lo mejor le sacaron la sopa a Farías allá en Argentina y pues, a lo mejor ahí hay algunas grabaciones o algunos videos, yo no sé, pero me pregunto. Y me pregunto qué va a hacer el gobierno de México con Farías, ¿no? Si le va a decir, cuéntanos todo lo que sabes, caiga quien caiga, o le va a decir, no digas nada, o le va a decir, cuéntanos esto, nada más, qué es lo que queremos que tú digas, quién sabe. Hoy amaneció Michoacán con narcobloqueos. Yasmín Ferreira, platícanos, ¿qué fue lo que pasó?
11: Gracias, Carlos. Buenas tardes a ti y al auditorio. Efectivamente, debido a la captura de integrantes de esta célula criminal apodada Los Guerreros al servicio de Heraclio Guerrero, alias el Tío Laco, operador del cártel Jalisco Nueva Generación, se desataron bloqueos carreteros, incendio de vehículos y balaceras. El saldo, un civil muerto y, bueno, se acaba de informar de 9 detenidos precisamente de esta célula criminal al servicio del cártel Jalisco. Se reportan más de 25 narcobloqueos, Carlos, y también una veintena de vehículos quemados, además de un civil muerto en uno de los bloqueos en Panindícuaro. Sujetos armados comenzaron a muy temprana hora a despojar automovilistas de camiones, tráileres y camionetas en la región de Zamora, La Piedad, Yurécuaro y Ecuandureo. Además, otros municipios como Quiroga, Tangancícuaro, Zacapu, Cueneo y Panindícuaro, donde atravesaron las unidades y les prendieron fuego. La jornada violenta dejó pues un hombre muerto, Carlos, un automovilista que se resistió a que lo despojaran de su camioneta. Esto ocurrió en la caseta de peaje de Panindícuaro, en la autopista de Occidente. El operativo se realizó en la localidad de Tinaja de Vargas, a municipio de Tanuato, a eso de las 6 de la mañana, centro de operación del cártel Jalisco, donde capturaron a estos 9 delincuentes, entre ellos la hija y pareja sentimental del Tío Laco. No se informa, al menos del parte del gabinete de seguridad federal, no se reporta la detención de este líder delincuencial. Las salidas de autobuses de Morelia a Zamora, Guadalajara, Toluca, Lázaro Cárdenas están suspendidas, tomen previsiones, y hasta ahora han sido ya liberados 15 puntos carreteros de los 25 bloqueados. Es parte de la información, Carlos.
4: Este Tío Laco es el que se lanzó con todos los narcobloqueos y agresiones a las Fuerzas Armadas Mexicanas tras la captura del Mencho, ¿no?
11: Es correcto. En febrero pasado, él fue el que orquestó todos estos bloqueos, principalmente en aquella zona limítrofe con el estado de Jalisco, pero también en otros municipios donde tiene presencia. Y es que, bueno, pues operan en ese día los bloqueos carreteros.
4: Entonces detuvieron a la hija del Tío Laco, a la pareja sentimental del Tío Laco, pero no a él. Oye, ¿Hubo incautaciones de algo que tengas ahí datos?
11: Sí, por supuesto. Hay 64 camionetas, vehículos detenidos, todo un arsenal, metralladoras de largo alcance, también cartuchos, armas largas, cortas, vehículos, motocicletas, equipo táctico, un dron que hacían sobrevolar y también, Carlos, artefactos explosivos, de estos que, bueno, pues existen todavía en Michoacán, en los campos mineros.
4: Oye, ¿ya los narcobloqueos se liberaron?
11: Ya 15 puntos carreteros ya, nada más están 5 o 7 más que todavía están. Sí, bueno, todavía los vehículos todavía no terminan de sofocar el fuego, pero prácticamente todas las carreteras ya están libres en Michoacán. Muy bien. Bueno, la policía desplazada.
4: Yasmín Ferreira, estamos al pendiente, muchas gracias.
11: Con todo gusto, buenas tardes.
4: La corresponsal de W Radio en Michoacán, 1:17.
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4: Son 22 minutos.
18: 2.
4: Un operativo para tratar de encontrar al alcalde de Paraíso, Tabasco, que viene del Partido Movimiento Ciudadano. Juan Manuel Ramírez, platícanos. Muy buenas tardes, allá en Tabasco.
19: Efectivamente, Carlos, hoy por la madrugada se llevó a cabo un operativo apoyados con el operativo Enjambre, en el cual están apoyando.
4: El Enjambre es el que va contra alcaldes metidos con el crimen organizado, ¿no? Según esto.
19: Efectivamente, y aquí está apoyado por las fuerzas interinstitucionales de reacción en Tabasco, donde están fuerzas federales y estatales, y ellos allanaron por la mañana el rancho del alcalde ahí en Paraíso, así como su casa, fueron a registrarlos con orden de revisión de esta casa. No lo encontraron, él ya se había dado la fuga con su familia. Esto es porque presuntamente una orden de aprehensión en su contra por el desvío de recursos federales en el ramo 33 y muchos otros más. Y bueno, pues a los únicos que detuvieron fue al encargado, al secretario de Obras Públicas y a su secretario particular, que son a los que tienen hasta el momento, supuestamente. Hasta este momento no ha habido más que la declaración que está en voz de Óscar Tonatiuh Vázquez Landeros, el fiscal general del estado de Tabasco, que nos dice lo siguiente.
20: Sí, lo que tenemos conocimiento hasta el momento es que es un operativo enjambre, lo está llevando a cabo la fiscalía general de la República. Sabemos que fue en el municipio de Paraíso. Sabemos que hay detenidos, no sabemos quiénes son y si son servidores públicos.
21: ¿Puede estar la gente tranquila?
20: Claro que sí, son parte de las acciones que venimos realizando en la Fiera Olmeca. Trabajamos por los ciudadanos y las ciudadanas tabasqueñas en beneficio de su seguridad y procuración de justicia. Yo creo que no sabemos de los alcaldes, todos los servidores públicos tenemos ese compromiso y esa obligación.
19: Pues estas fueron las palabras de el fiscal Óscar Tonatiuh Vázquez, y bueno, lo que no dijo es de que el que iba a ser detenido era Alfonso Vaca, presidente municipal emanado del partido Movimiento Ciudadano, y que bueno, pues no se sabe nada de él ni de su familia, que abandonaron el municipio, según esto, muy a tiempo.
4: Entiendo que la acusación anda por casi 100 millones de pesos, ¿no? ¿Qué dice el partido Movimiento Ciudadano sobre esto?
19: El partido Movimiento Ciudadano no se ha manifestado al respecto hasta este momento. Todo ha sido guardar calma y todo. Tiene una, pues, una importante misión de darnos a conocer qué pasa con esto, porque pues están preparando para las elecciones del 2027 y se hablaba de una posible alianza entre partidos. Y bueno, pues esto pone un poquito calientes las cosas en este sentido.
4: Uh-huh. O sea, no, porque esto ya tiene varios días, ¿no? ¿O fue sorpresivo lo del alcalde?
19: Lo del alcalde fue sorpresivo. Hoy en día...
4: O sea, ¿no se sabía que habían esas acusaciones contra él y demás?
19: No se sabía que esas acusaciones había en contra de él. Se sabía de una acusación que algunos trabajadores lo habían denunciado en el sentido de que no les había entregado algunos vales y esta serie de situaciones, cosa que se solucionó. Pero sobre estos 100 millones de pesos emanados del ramo 33 y otros recursos federales, no se sabía nada más.
4: Estamos al pendiente entonces con el asunto. Muchísimas gracias, Juan Manuel.
19: Para servirte, Carlos. Hasta luego.
4: Juan Manuel Ramírez en Tabasco con esta información. Y fíjese usted que otro tema que acaba de salir, por cierto, en el Congreso es el del juicio político, el intento de desafuero contra el dirigente nacional del PRI, Alejandro Alito Moreno. Yo aquí le he dicho con toda claridad, si a usted le cae fatal Alejandro Alito Moreno y le parece lo peor de lo peor y que sí se robó todo lo que se robó, muy bien. Nada más dígame, ¿por qué no hay ni una sola actuación contra todos los de Morena que hacen tranza y media? O sea, hasta sus visas les quitan y el gobierno no dice absolutamente nada. Eso es lo raro, ¿no? Pues que hay dos varas. Bueno, pues hay una, dentro del Congreso, dentro de la Cámara de Diputados, está la sección instructora. Esta sección instructora, así se llama, es la que se encarga de los juicios políticos. Pues el que encabeza la sección instructora es de Morena, pero también es líder de uno de los nuevos partidos que autorizó el INE, el PAS. Entonces, pues ya se va a ir. Es un relajo. Y dice que ya está listo el dictamen para ver si los diputados aprueban el juicio político contra Alito Moreno. La señal que mandaría esto por parte del régimen, qué cosa, ¿no? Solo se van contra los de oposición. Solo se van contra los de oposición. Impresionante. Jaime Brajero, adelante.
0: ¿Qué tal, Carlos? Buenas tardes. Fíjate que sí, hace unos minutos el presidente de la sección instructora de la Cámara de Diputados, el que efectivamente que ya se va, Hugo Eric Flores, pues dijo que ya tiene prácticamente listo el dictamen para admitir o no la solicitud de desafuero para empezar a analizar si hay un desafuero o no del líder nacional del PRI, Alejandro Moreno Cárdenas, quien, como todos sabemos, es acusado por el gobierno de Campeche de diversos delitos de corrupción cuando fungió como gobernador de dicha entidad hace ya algunos años. Bueno, Hugo Eric Flores, quien solicitó licencia para dejar el cargo de diputado morenista a partir del próximo 31 de agosto para asumir el cargo de dirigente
4: Paz. Es diputado de Morena, pero dirigente nacional de otro partido, ¿no? O sea, oficialmente está en eso, ¿no?
0: Así es, fíjate que ahorita explicó precisamente ese tema. Dijo que él fue un candidato externo, y no es militante de Morena. Sin embargo, forma parte de la bancada de Morena, por lo que ya solicitó licencia para poder asumir la dirigencia nacional del nuevo partido que se llama Partido Paz. Bueno, fíjate, Carlos, que Hugo Eric Flores estimó que una vez que inicie ya el periodo ordinario de sesiones a partir del 1 de septiembre, bueno, la sección instructora podrá convocar ya a sus integrantes a revisar y en su caso votar si se admite o no iniciar un proceso de desafuero contra el senador priista, que ya todo el mundo conoce como Alito, que solicita la Fiscalía Anticorrupción de Campeche. Bueno, en una conferencia de prensa que terminó hace unos minutos, Carlos, aclaró Hugo Eric Flores que no puede adelantar el sentido del dictamen, pero lo dejará totalmente elaborado para que el legislador o legisladora morenista que está designado, pues ya pueda tomar una decisión y los elementos, pues... digamos que tomen una decisión, si pueden iniciar o no, de acuerdo a lo que ha aportado la Fiscalía de Campeche. Vamos a escuchar lo que dijo.
18: Dice que por lo pronto ese tema de la admisibilidad o no para que inicie el procedimiento formal, ese es el dictamen que nosotros vamos a dejar preparado y que se le va a entregar con el sigilo que corresponde a esta materia a quien sea designado por el grupo parlamentario y avalado por el coordinador Ricardo Monreal.
5: Entonces, ¿habría ya condiciones para citar al instructor a votar ese proyecto?
18: Sí, creo que habrá por lo menos los elementos que se fueron recabando durante todo este tiempo.
0: Y bueno, durante todo este tiempo, Carlos, porque este proceso empezó primero con una solicitud de desafuero cuando era senador y después ahora como, más bien como era, cuando era diputado y ahora como senador. Y bueno, pues dijo que pues no, él no recibió ningún tipo de presión o algo para, porque se le preguntó por qué tanto tiempo tienen esto, y dijo, bueno, la Fiscalía de Campeche fue la que fue dando prácticamente por goteo esta información.
4: ¿Y algún otro dictamen que tengan listo o no más contra el dirigente del PRI? O sea, de todos los que son sujetos de juicio político por trapacería y media, ¿solamente el del PRI?
0: Así es, es el único que está vigente. Porque dije, bueno, vimos el caso anterior de Cuauhtémoc Blanco, que también fue señalado, solicitado que fuera desaforado para poderlo procesar penalmente por delitos sexuales, etcétera. Y dijo que, bueno, ese tema ya quedó concluido, mientras que la Fiscalía de Morelos no envía. Sí, porque dijo que la Fiscalía de Morelos no ha entregado más información. Entonces, pues no hay ninguna solicitud que esté vigente en el caso de Cuauhtémoc Blanco. Y solamente en el caso de Alejandro Moreno, sí, exclusivamente es el único caso que podría resolverse en los próximos días. A ver si se admite, Carlos, hay que decirlo, no se está hablando de desafuero, se está hablando de iniciar un proceso, porque lleva algunos meses en lo que presentan los alegatos.
4: Va a ser muy interesante ver cómo actúa Morena, porque Morena tiene la mayoría, ¿no? O sea, esto va a pasar lo que Morena quiera que pase, ¿no?
0: Así es, además decir, Carlos, que efectivamente, bueno, pues la sección instructora que va a analizar esto, si procede o no iniciar el proceso de desafuero contra Alito, está integrada por dos diputados de Morena, uno del PAN y otro más del Partido Verde, es decir, que son tres contra uno de Morena, exactamente.
4: Vamos a ver cómo está el asunto, ¿no? Ahí va a ser muy claro, ¿no? Va a ser muy claro esta declaratoria de procedencia, ¿no? No es juicio político, es declaratoria de procedencia oficialmente. Pero bueno, pues ya está.
0: Así se le llama.
4: Muy bien, gracias, Jaime. Estamos al pendiente.
0: Claro, estamos al pendiente.
4: Ah, imagínese el descaro. Pero son capaces, ¿eh? Oiga, por cierto, la ministra de Seguridad de Argentina, y ya ve que Argentina acaba de anunciar que va a deportar a Fernando Farías Laguna, el sobrino del secretario de Marina de López Obrador, acusado de encabezar una red de huachicol fiscal en la Marina, donde sale salpicado en la investigación de la Fiscalía de México, sale salpicado, mencionado, Andy López Beltrán. Bueno, pues acaba de poner en su Twitter, en su cuenta de X, pues, Alejandra Monteoliva, que es la secretaria de Seguridad, la ministra de Seguridad del gobierno de Javier Milei en Argentina, fotos en una reunión con Omar García Harfuch y pone, excelente reunión con Omar García Harfuch. Hablamos de cómo seguir fortaleciendo el trabajo conjunto entre Argentina y México para enfrentar el narcotráfico y el crimen organizado, compartir lo que funciona y darle sustentabilidad a las políticas que estamos llevando adelante. Con los narcos no se negocia. Se les combate con decisión, cooperación y políticas firmes que se sostengan en el tiempo. Así lo dice. Verónica Méndez, ¿tienes algo de última hora?
6: Claro que sí, Carlos. Comienza a calentarse el debate acá en la Comisión Permanente del Congreso de la Unión. Fíjate que hace unos momentos se aprobó debatir la solicitud de renuncia, ni más ni menos que de la magistrada Mónica Soto. El pleno de esta Comisión Permanente decidió darle entrada y bueno, hace unos momentos tomó la palabra la senadora Carolina Villano, quien exigió que Mónica Soto venga al Congreso a dar la cara, porque así como se le dio el cargo desde el Congreso de la Unión, debe responder porque está renunciando. No es justificación que se cierren ciclos y que se renuncie a un cargo de esta naturaleza, dice Carolina Villano, no se puede votar así como así. Vamos a escucharla.
22: Propia autodestrucción. Hoy necesitamos honrar la Constitución, dijo en su escrito la magistrada, el cargo que honrosamente me dio el Senado. Que venga aquí, que explique las razones por las que se va. ¿Solamente por ir a ver un atardecer en Baja California Sur? No creo que sea el caso. Podemos ver el atardecer siempre y cuando...
6: Bueno, Carlos, pues de esta manera, con la oposición de los senadores y diputados del PAN, del PRI, de Movimiento Ciudadano, pero con la mayoría de Morena y sus aliados se le está dando pues acreditación a esta renuncia que presentó de manera sorpresiva Mónica Soto al Tribunal Electoral del Poder Judicial de la Federación, Carlos.
4: Muy bien, gracias. Pero entonces no han aprobado la renuncia, ¿no? Aprobaron discutir la renuncia.
6: Aprobaron darle discusión, claro, a la renuncia, a la votación por la renuncia todavía no se da. Están levantando los posicionamientos de cada uno de los grupos parlamentarios, Carlos, y una vez que concluya, pues se da esta votación para acreditar evidentemente la renuncia, porque Morena está a favor de darle salida a Mónica Soto del Tribunal Electoral, Carlos.
4: Claro, claro, claro, va a ser un trámite, Morena lo va a aprobar, pero... A ver, aquí esto es muy relevante, gracias, Vero Méndez. Esto es muy relevante porque Mónica Soto es la que avaló la sobrerepresentación a favor de Morena. Mónica Soto es la que avaló todo lo que el régimen le decía que avalara. Avaló la elección judicial, avaló los acordeones. Ella no era así. Ella no era así, pero no aguantó la presión. Y se volteó. De ser una ministra, pues... normal, que tenía puentes con todo mundo y de pronto de un lado, de pronto del otro, ¿no? Pues lo que le parecía. Se volvió 100% obradorista. Claudicó. Y decidió convertir el Tribunal Electoral en una extensión de Morena. Ella siendo la presidenta del Tribunal Electoral, que el Tribunal Electoral está arriba del INE, ¿no? Entonces, cuando hablamos de esta captura de los órganos electorales por parte del régimen, incluye al INE y al Tribunal Electoral, y ahí Mónica Soto es culpable, responsable. ¿Y ahora ya se quiere ir? Hoy le cuento en mi columna del Universal por qué se quiere ir. Pues es que aparentemente ya vio lo que viene, ya le mandaron decir lo que viene, y lo que viene está peor de lo que ya pasó. Y mire que lo que ya pasó fue avalar la sobrerepresentación en los acordeones. Imagínese. Arely Paz, ¿qué nos tienes?
7: Carlos, en Tabasco se ha reportado un polémico y preocupante caso en el que un periodista denuncia que la Fiscalía del Estado le estaría fabricando el delito de extorsión. El periodista Audelino Macario denunció en XCVT en Tabasco las presuntas irregularidades en el uso de presupuesto para la contratación de más de 100 trabajadores y el uso político que hacen del Instituto de Formación para el Trabajo del Estado allá en Tabasco. Investigación que el periodista documentó y que asegura molestó al gobierno.
8: Después de esa entrevista, fíjate que recibí información de que se estaría preparando desde el gobierno del estado, desde la Fiscalía del Estado, una acusación en mi contra por una supuesta extorsión, utilizando para ello un asunto completamente falso, que es una publicación que hice en Facebook a partir de la denuncia de un ciudadano sobre la operación de una gasera junto a su vivienda en la ranchería Buenavista. Quiero, Emanuel, ser absolutamente claro. Rechazo categóricamente lo que se está fabricando en mi contra desde la Fiscalía del Estado. Sugerir que hice algún pedido o extorsión a una persona para no publicar, retirar, modificar o silenciar información periodística es parte de una campaña en mi contra desde el gobierno del Estado para tratar de desacreditar mi trabajo.
7: Audelino Macario insistió, Carlos, en que él solo hizo su trabajo periodístico.
8: Antes de realizar esa publicación, yo no tuve contacto alguno con la empresa ni con la persona que posteriormente se identificó como dueña o permisionaria. El contacto ocurrió después, Emanuel, después de que se publicó la información, porque recibí llamadas de una infinidad de personas, entre ellas dos personas identificadas como periodistas de redes sociales, que me pidieron abiertamente bajar la información, cosa a la que por supuesto me negué por el derecho que tiene el ciudadano de que su voz sea escuchada. Que si la gacera tenía algo que declarar, que me contactara, y cuando la contraparte me hizo llegar información y documentos, hice exactamente lo que debe hacer un periodista. Recibí la versión, la revisé y actualicé la publicación que se puede consultar en Facebook para incorporar esos elementos, pero no retiré la publicación y doy mis motivos. También dejé asentado que la persona que se identificó como dueña o como permisionaria me manifestó que estaba revisando la publicación con sus abogados, cosa a la que yo dije que tenía todo el derecho. Todo esto ocurrió y quedó registrado antes de los acontecimientos que ahora se me quieren crear y construir. Por eso considero particularmente preocupante, Manuel, que después de presentar públicamente otra investigación periodística crítica y documentada, aparezca información acerca de una posible acusación penal que se está armando en estos momentos en mi contra. Quiero decirle por esto al gobernador que aunque me invente este y cualquier otro delito, no voy a guardar silencio.
7: El mensaje es para Javier May, gobernador de Tabasco. La Fiscalía General del Estado ya publicó una nota aclaratoria en la que señala que no tenía programada ninguna conferencia para contar acerca de esta acusación de extorsión, nada relacionado con esta investigación. El periodista compartió este comunicado señalando que este documento pretende hacerlo rehén de la intimidación, que es trabajo de la Fiscalía investigar todas las denuncias y que obviamente no puede ocurrir que el fiscal del Estado pues fabrique acusaciones a partir del ejercicio periodístico, que la preocupación de este periodista continúa, que se pretenda una persecución judicial conveniente para el gobierno del estado a partir de las falsedades, Carlos.
4: En momentos en donde el gobierno muestra apetito por callar a periodistas o activistas, en un momento donde el gobierno quiere definir el propio gobierno qué es verdad y qué es mentira, y entonces cuando dice que un periodista dice una mentira, pues lo va a multar, ¿no? Ese es el plan de la presidenta Sheinbaum, ya lo dijo, ya lo planteó. Pues vale la pena poner en perspectiva casos en los que se ven tintes de censura. Y déjame pongo sobre la mesa el caso de Miguel Alfonso Mesa, activista, fundador de la plataforma narcopolíticos.com. Miguel Alfonso Mesa denunció que en la última semana sus cuentas de Facebook, Instagram y X fueron atacadas e inhabilitadas. Que para recuperarlas contrató una investigación que reveló que hay una operación orquestada desde cuentas afines a Morena y que es un proceso costoso. Ayer lo entrevistó aquí en W Radio Enrique Hernández Alcázar, esto dijo Miguel Alfonso Mesa.
9: Este mismo hacker que se atribuyó el ataque fue quien nos dio los nombres tanto del intermediario, que fue quien realizó, no fue un hackeo como tal, fueron denuncias masivas en Facebook.
10: O sea, como reportar cuentas para que las inhabiliten.
9: Así es, reportar cuentas para que las inhabiliten, pero de manera masiva y además muy sofisticada para que el algoritmo no detecte que esta es una actividad automatizada. Fue el mismo pues agresor quien nos compartió los nombres de alguien que está en el poder legislativo, por las siglas de Morena, que también es delegado de Morena para coordinar temas electorales y que también está coludido con funcionarios locales de Morena, ¿no? Entonces, tenemos esa información. ¿Por qué no digo los nombres? Porque estamos dejando que el asunto respire un poco. Y estamos por presentar una denuncia en la Fiscalía General de la República. No nos da miedo.
10: ¿Después de la denuncia harás público los nombres o solo en la denuncia frente a las autoridades?
9: Pues mira, en este tipo de casos la información se convierte en una herramienta de negociación, ¿no? Por eso es que todavía no sé cuál es el momento correcto. Lo que sí necesitábamos decir ya eran las iniciales de estas personas.
4: Y entonces dio a conocer las iniciales de estas personas y dijo que se trata de un hacker con iniciales EBU, una dirigente local de Morena con iniciales AAC y un dirigente nacional de Morena con iniciales AMH. Fíjese que en Bolivia fue detenido Fernando Cerimedo, asesor y estratega de campañas presidenciales de derecha, como la de Javier Milei, uno de los fundadores del medio digital La Derecha Diario, fue detenido como parte de una investigación en la que se le acusa de intento de asesinato de Nadia Beller, abogada y activista a quien ubican como su esposa. Hoy en la portada del diario El Clarín de Argentina aparecen incluso las fotografías del momento de este intento de asesinato al que sobrevivió Nadia Beller y dicen que luego ella testificó y dijo que cuando le contó a su esposo que la hermana de Milei era corrupta, pues que por eso la mandó matar, es lo que dice la esposa. La presidenta Sheinbaum se refirió al caso.
11: ¿Qué tipo de personas son ellos? ¿Qué dirigen este medio que se llama La Derecha Diario? ¿Y qué tienen estas redes de promoción? celebrando con mi socio Fer Cerimedo un año de victorias electorales y de crecimiento brutal de la derecha diario. Ya saben que Bolivia, Ecuador, Argentina, Honduras y Chile fueron conquistadas por la derecha y el papel del medio fue fundamental. Lo están diciendo ellos. Bueno, la persona del lado derecho es Cerimedo. Ayer fue detenido en Bolivia, acusado por su esposa de intento de feminicidio, que contrató a dos sicarios que le dispararon y que sobrevivió, pues, afortunadamente. Y denuncia otras cosas, ¿no? El tema central es que nosotros aquí hemos denunciado que la derecha diario es un medio que fomenta la difusión de noticias falsas. Uno de ellos, pues, está denunciado por feminicidio. Entonces, lo dejamos al público para que pueda hacer su propia opinión.
4: Una 44.
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0: Es correcto, Carlos, muy buenas tardes. Estamos en el tercer y último día del examen de control presencial de la UNAM en la Ciudad de México. Desde las 9 de la mañana, aspirantes llegaron al Palacio de los Deportes para presentar esta evaluación que la UNAM decidió aplicar después de las irregularidades detectadas en el examen de ingreso que se realizó en línea. Hoy se llevan a cabo los últimos tres turnos, de 9 de la mañana a 12 del día, de 1 a 4 de la tarde y el último de 5 a 8 de la noche. Con esto concluye en la capital del país la aplicación del examen de control, que también se realizó previamente en León, Oaxaca y Tijuana. La prueba, Carlos, consta de 120 reactivos y se responde en tabletas sin conexión a internet bajo supervisión presencial. La intención de la UNAM es verificar los resultados obtenidos previamente y garantizar condiciones de equidad y certeza en el proceso de ingreso. Esto nos dijeron algunos de los aspirantes al salir de esta evaluación.
1: Estaba no tan complicado, lo siento bien. Me tardé aproximadamente como 2 horas y dicen que los resultados están el 30 de agosto, más o menos.
2: ¿Tuviste algún problema para presentar este examen?
1: Solo tardó un poco en iniciar el examen. Bueno, llegó la hora las 9 y empezó, bueno, nos apareció el mensaje de que estaba iniciando el examen, pero tardó un poquito, como 2-3 minutos nada más. Y mientras estabas haciendo el examen, aparecían mensajes de que, no, bueno, se había ido el internet, pero no afectaban nada, se van guardando las respuestas automáticamente.
0: Y bueno, Carlos, ya en estos momentos está haciendo su aparición el rector de nuestra máxima casa de estudios, Leonardo Lomelí Vanegas, para dar un mensaje respecto a estos 3 días de esta evaluación extraordinaria pues que decidió hacer la universidad. No sé si quieres escuchar parte de su discurso,
3: sí,
0: apenas va entrando. Vamos a escuchar lo que va a decir el rector de la UNAM. Permítame, señor.
3: Es que sí fue un fiasco para la UNAM, ¿no?
0: Está hablando con la gente de prensa, va a tomar
3: crisis brutal. Bueno, si quieres al ratito nos lanzamos ya que sepas qué dijo. Gracias, Octavio.
0: Seguimos pendientes, Carlos.
3: Siguiente de sobremesa. 4. Oye, esto es una gran noticia médica para el mundo. Se informó de un avance científico que podría cambiar la forma en que se combate el melanoma, uno de los tipos de cáncer de piel más agresivos. Las compañías farmacéuticas Moderna y Merck anunciaron resultados positivos de un ensayo clínico en fase 3, o sea, ya la fase final, de una vacuna personalizada basada en el ARN mensajero. El estudio incluyó a más de 1,000 pacientes con melanoma de alto riesgo a quienes ya se les había extirpado el tumor. La combinación logró reducir de manera significativa el riesgo de que la enfermedad regresara o se extendiera, lo que representa un resultado especialmente relevante porque el objetivo no es solamente tratar un cáncer que exista, sino ayudar al sistema inmunológico a detectar y destruir células cancerosas que puedan permanecer en el organismo después de la cirugía. Lo más innovador es que esta vacuna no sería igual para todos los pacientes. Se diseña a partir de las características genéticas específicas del tumor de cada persona para entrenar al sistema inmunológico de cada persona a reconocer cuando una célula cancerosa se está reproduciendo. Este es el primer ensayo de fase 3 de una terapia personalizada contra el cáncer basada en ARN mensajero que presenta resultados positivos. Aunque todavía faltan datos completos del estudio, los científicos están optimistas del descubrimiento. Por supuesto que la información disparó las acciones de las farmacéuticas involucradas. ¿Sabe cuánto ha subido la acción de Moderna? 160%. No más hoy, ha subido 160% el precio de la acción de Moderna. O sea, casi se ha triplicado. Merck ha subido 12% hasta ahora. Vamos con Valeria Moy, quien encabeza el INCO y es comentarista financiera de este programa. ¿Cómo te va, Valeria? Muy buenas tardes.
4: Hola, Carlos. Muy buenas tardes. Pues ojalá se dé este descubrimiento, se concrete en acciones, porque de verdad es brutal. Más allá del precio de las acciones, me parece que sería un cambio de paradigma hacia la atención médica personalizada. Me parece impresionante. Igual lo vi en la mañana y dije, qué barbaridad. En otras cosas, Carlos, Trump, qué duda cabe de que usa los aranceles como amenaza, porque ahora decidió cancelar los aranceles para Canadá, estos aranceles que tiene de 50%, decidió cancelarlos, pero solo por 3 días. Entonces va a cancelar los aranceles por 3 días, empezando ayer en la noche, porque según Trump ya están a nada de que Estados Unidos y Canadá tengan, ya alcancen un acuerdo que ya van a formalizar. Mark Carney, por su parte, pues dijo que sí había avances importantes, pero que todavía quedaba mucho trabajo por hacer. O sea que siempre estas versiones distintas, ¿no? Trump diciendo ya estamos a un segundo y Carney diciendo pues no, no tan a un segundo. Y evidentemente uno de los principales desacuerdos que hay en este acuerdo entre Canadá y Estados Unidos, que es

0: también tiene México, ¿no? Lo que pasa es que lo hablamos un poco menos porque el caso de México es más complicado. Pero Estados Unidos quiere que el contenido regional en el T-MEC, en particular de la industria automotriz, solo aplique para la industria estadounidense. Es decir, que México y Canadá estén fuera de eso y que el contenido regional solo sea estadounidense, pues lo cual implicaría unas cuentas muy extrañas y cambiaría completamente las reglas de origen. Y Canadá, pues, no está de acuerdo con eso. Entonces, vamos a ver qué sucede y a ver si logran este acuerdo que nos dice Trump, que ya están a un segundo. Y por otro lado, Carlos, hubo una resolución del Departamento de Comercio de Estados Unidos que dice de manera preliminar que algunas fresas mexicanas se están vendiendo en el esquema de dumping, que estamos vendiendo fresas muy baratas, y eso pues no le gusta en particular a algunos productores de Florida. De hecho, la investigación empezó a petición de unos productores de Florida que dicen que cuando es invierno y México manda fresa, pues evidentemente está reduciendo los precios y afecta los ingresos de los productores. Que un poco, Carlos, pues ese es el chiste del comercio, ¿no? O sea, si tú produces fresa en una temporada y otro país no, pues la puedas vender y demás, ¿no? Pero claro, los productores de Florida no les gusta, inician una investigación. Esto es una resolución que no es definitiva aún, pero ahí está un poco haciendo ruido. Y algo que es
1: importantísimo... ¿Y hay alguna sanción para México por esto o no?
0: En este momento no, pero si se llega a concretar la resolución, entonces se podrían poner cuotas o aranceles que irían de entre 3.37% a 5.28%, y serían tasas que dependerían de la región y del tipo de productor, o sea, haciéndolo todavía más complicado de lo que ya es complicado, ¿no? Entonces, todavía no se da esta resolución, vamos a ver, o sea, se dio una resolución preliminar, vamos a ver si esto se concreta y entonces sí ya tendría que haber reacciones y aranceles, ¿no? Y en esta nota, Carlos, hoy en la mañana el peso amaneció muy fuerte, que claro, esto es bien difícil de explicar y siempre que se usa como elemento narrativo de la fortaleza de México, ¿no? Pues a mí me parece que no tiene ni pies ni cabeza. Pero sí, el peso está en este momento muy fuerte porque el dólar está muy débil. El dólar está débil y eso, y está débil frente a todas las monedas. Y curiosamente, las monedas que se están fortaleciendo son las emergentes. Las monedas que más se están fortaleciendo son las emergentes, entre ellas el peso mexicano. Estaba cotizando hace ratito en 16 pesos con 96 centavos por dólar. La verdad es que es el nivel más alto que ha tenido desde junio de 2024. Así que vamos a ver, esto se da en un contexto complejo en Estados Unidos. El Tesoro estadounidense está haciendo operaciones de compra de deuda, de recompra de bonos, y por eso se está debilitando el dólar. Y eso pues está fortaleciendo al peso, pero bueno, Carlos, ya sabremos esta cosa del peso fuerte.
1: Gracias,
0: hasta Valeria. Luego, Carlos. Hasta
1: Valeria
0: luego.
1: Moy encabeza el Instituto Mexicano para la Competitividad del IMCO y es comentarista financiera de este programa.
2: 5.
1: Y cerramos contigo, mi querido Beto Lati, adelante.
3: Con todo gusto, Carlos. Finalmente humo blanco en Verde Valle, las instalaciones del Guadalajara, la negociación de Chivas que puso el brazo fuerte, que no se dio pronto ante las tentativas del Olympiacos griego, han llegado a buen puerto porque Chivas se acerca sustancialmente a la cifra que pretendía de 15 millones de dólares. No llega a la cifra como tal, pero sí se reserva el 20% de una eventual venta, segunda venta de la hormiga Armando González, si es que saliera del conjunto del Olympiacos en un futuro. Es relevante decir, Carlos, que pese a que la liga griega para mí claramente es inferior a la mexicana, sí es una ventana al fútbol de élite de Europa. Y yo cuando pienso en el fútbol mexicano diría que si hay ventana tiene blackout o tiene cortinas o tiene lo que le quieras poner, vidrios polarizados, porque no la ve nadie. Nos puede doler mucho, Carlos. En Europa no ven nuestro fútbol. En Europa no están pendientes de nuestro fútbol. Y jugar en Olympiacos sí da la pauta para que la hormiga pueda dar un siguiente paso, máxime que es un equipo propiedad de un magnate griego, Evangelos Marinakis, que tiene en su portafolios un equipo de Premier League, ni más ni menos que el Nottingham Forest, que hace un par de años buscaba a Santiago Jiménez cuando estaba por salir el Feyenoord, finalmente tomó el camino del Milan, pero todo eso tiene este conjunto. La venta de la hormiga queda por ahí de los 12 millones de dólares, más el 20% para Chivas de una nueva salida que tuviera en Europa. Por ponerlo en el papel, Edson Álvarez ha sido el mexicano más caro emergiendo desde la Liga MX. En aquel caso fueron más de 16 millones del América al Ajax. Luego vendría Diego Lainez, un millón menos, unos 15 millones saliendo del América al Betis. Por ahí vendría el Chucky Lozano, 13 millones de dólares del Pachuca al PSV. En este específico caso, el Pachuca dispuso de una muy elevada cifra por la segunda venta del Chucky cuando fue del fútbol neerlandés al Napoli. Así que la hormiga jugará en la Superliga griega, querido Carlos.
1: Muy bien. Gracias, Beto Lati. Ahí están los cinco de sobremesa. Pausa, le entramos con todo.
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2: Son las 2 de la tarde con 3 minutos y le agradezco mucho al periodista Héctor de Mauleón que nos tome la llamada. ¿Cómo estás, Héctor? Qué gusto saludarte.
3: Querido Carlos, muy buenas tardes.
2: ¿Qué te parece lo de la visa de Andy López Beltrán?
3: No, pues es un golpe durísimo para la 4T, para Andrés Manuel López Obrador, para el gobierno de Claudia Sheinbaum, por pues el nivel no político de lo que significa Andy López Beltrán, porque políticamente, digamos, en cuanto a una trayectoria, es completamente intrascendente, sino por la cercanía que tiene con el jefe de todo ese movimiento, cuyo entorno ha sido erosionado sistemáticamente por el gobierno de Estados Unidos y por las investigaciones que se han llevado a cabo relacionadas con la protección al cártel de Sinaloa, en el caso del gobernador Rocha Moya, exgobernador, y con el caso del huachicol y la barredora, que está vinculado con el exgobernador de Tabasco, hermano de López Obrador y exsecretario de Gobernación, ex número 2 del país y hoy senador, Adán Augusto López. Entonces, pues lo que se ve es que lentamente el entorno de este personaje que un día se creyó rey de México está siendo minado por acusaciones gravísimas de corrupción, de colusión criminal, y que están vinculadas con toda la serie de avisos que lleva más de un año, ya casi un año y medio, el gobierno de Estados Unidos enviando sobre la alianza entre la política mexicana y los grupos criminales en estos dos ejes, ¿no? En el tráfico de fentanilo, en la protección a los cárteles, en la infiltración de los cárteles al gobierno, al Estado mexicano, de manera que muchas veces ya no se puede distinguir, y por otro lado, con el tráfico vergonzoso, escandaloso de huachicol que involucra a muchísimas autoridades mexicanas. Entonces, el golpe pues lleva a muchas preguntas. Por ejemplo, pues quién fue el que decretó que se le retirara la visa, si esto, de qué dependencia o de qué agencia de Estados Unidos vino, o si fue una orden salida directamente desde la Casa Blanca. Eso permitiría comenzar a entender muchas cosas. Y por otro lado, pues la respuesta irrisoria, desproporcionada, delirante, contenida en la carta que da a conocer meses después de que le retiraron la visa, y probablemente curándose en salud ante la inminencia de nuevas revelaciones, porque yo creo, y creo que lo hemos visto todos, el gobierno de Estados Unidos cada 2 o 3 días da un anuncio de que algo está preparando y se está justificando para lo que probablemente va a hacer.
2: Y cuando dices lo que probablemente va a ser, ¿piensas en algo contra Andrés Manuel López Obrador, contra el mero jefe de todo, desde la presidenta, sin ir más lejos? Héctor de Mauleón, ¿crees que se vayan a aventar contra AMLO? ¿Y qué? ¿Qué harían contra AMLO?
3: No podemos saber eso de momento. Lo que es evidente es que ya el entorno está tocado, y no solamente el entorno, ya llegaron directamente a señalar con el retiro de la visa y todo lo que esto implica políticamente a la familia, no solo a la familia, al que fue presentado como el heredero, el sucesor, el delfín, el que aspiró o tuvo la idea de convertirse en presidente de México en 2030, que quiso gobernar la Ciudad de México, que después fue bajando sus pretensiones a medida que el escándalo iba creciendo para irse de diputado a Tabasco a buscar el fuero. Pero pues la estela de escándalos que lo rodean pues ayudan un poco a explicar el retiro de la visa, aunque las razones no están claras. Pero pues ahí están los escándalos de los contratos, están los audios de los grandes negocios de su círculo de amigos, están las fotos de sus viajes, de sus cenas de 47 mil pesos en Japón, etcétera. Entonces, hay, pues, aunque digan que no hay elementos, pues hay muchísimos elementos. Aparece mencionado en la carpeta de investigación más escandalosa por el tráfico de huachicol, y ya está su nombre, ya está mencionado ahí. Entonces, el golpe es durísimo. No sé si el siguiente paso sea directamente ir por López Obrador, pero a donde ya llegaron, donde ya llegaron en este momento, pues es un golpe tremendo, ¿no?
2: ¿Cómo te explicas, Héctor de Moleón, la reacción de la presidenta Sheinbaum? ¿Cómo la lees cuando paralelamente le hacen los honores al miembro más importante de su gabinete, Omar García Harfuch, al más poderoso de su gabinete, al presidenciable mejor posicionado incluso en las encuestas de Morena? Ahora que va a territorio Milei, Argentina, con la DEA, se desviven en elogios. ¿Cómo te explicas esta como dualidad?
3: De verdad es de risa. Lo que estaba yo pensando, una entrevista que le hicieron a Pedro Miguel, el gran ideólogo de Morena, preguntándole qué le parecía a Omar como secretario de seguridad, y él diciendo que le parecía excelente. Y luego le preguntan: ¿usted cree que podría ser presidente de la República? Y él dice: no, deberían nombrarlo secretario vitalicio. La declaración, pues, nos dice todo lo que los duros y radicales de Morena piensan de Omar García Harfuch. Y sin embargo, el que está dirigiendo las peores acusaciones contra el gobierno mexicano y la colusión del partido gobernante y de la política mexicana con el crimen organizado, pues le da un apapacho mundial a este personaje. Y por otro lado, pues está lo que la presidenta nos dijo en el Monumento a la Revolución: es si les damos a unos, van a venir por todos. Entonces, pues él está en la defensa a pesar de la erosión y del desgaste que significa el hecho de que se esté cubriendo a Rochamuya, de que ya estén dos funcionarios allá hablando y de que no sepamos nada de los otros siete, que se haya guardado un silencio absoluto sobre los otros siete que Estados Unidos solicitó pidió órdenes de aprehensión con vías de extradición, pues significa un desgaste tremendo. Yo creo que la presidenta está en eso, que sabe que no puede entregar estas piezas porque es sería un maremoto que destrozaría el movimiento que ella forma parte y tocaría al jefe de este movimiento. Pero por otro lado, está el golpeteo diario, está el avance milímetro a milímetro de Estados Unidos, y al mismo tiempo está que todo lo que ha solicitado Estados Unidos se lo han concedido, en términos de lo que sea, de migrantes, de agua, de lo que podamos rastrear en los 2 años que lleva ya el gobierno de Claudia Sheinbaum. Entonces, es una presión tremenda, es un avance sistemático en declaraciones y en hechos por parte del gobierno de Estados Unidos, y lo que estamos viendo es el deterioro constante de la presidenta. Está tratando de sostener un edificio en ruinas que está a punto de desplomarse por el nivel de corrupción que albergó.
2: ¿Crees que le pegue electoralmente a Morena que algo tan vistoso como lo de la visa de Andy, cuando hemos visto que no le pega nada, ¿no? O sea, ha habido videos, audios, documentos, escándalos de corrupción, no le pega nada. ¿Crees que esto sí sea una diferencia?
3: Yo creo que va creciendo la percepción en muchos sectores de la sociedad mexicana de Morena como un partido vinculado al crimen organizado y un partido manchado por la corrupción y rodeado por los escándalos de los virreyes que forman este gobierno, ¿no? De los lujos, de los relojes, de los coches, de las casas, de los viajes, de los desfalcos, de las obras monumentales inútiles que costaron miles de millones de pesos al erario, etcétera. Yo creo que sí va creciendo una percepción de que los que se vendieron como honestos y puros en realidad resultaron todo lo contrario. No sé qué vaya a pasar en términos electorales. A mí me sorprendió mucho ver una encuesta hace un par de meses en Sinaloa, donde a pesar de los 3,000 muertos, de los 4,000 desaparecidos, de los 10,000 coches robados, 5,000 negocios cerrados, etcétera, la intención de voto por Morena rondaba el 40%. Entonces, pues es un enigma el rumbo que puede tomar el humor de la sociedad mexicana de cara a las elecciones, pero sí creo que toda la suma de escándalos y el hecho de que ya estén en la chingada. Los escándalos debe tener un efecto. Cuando digo la chingada, me refiero al célebre
2: Sí,
3: rancho.
2: claro. Héctor de Mauleón, te agradezco muchísimo estos minutos para W Radio. Gusto saludarte.
3: Muchísimas gracias, Carlos. Un abrazo.
2: Hasta luego. 2:13. Ya llegó el duende.
0: Aquí seguimos, querido Charlie, con más información. Hermano, ayer por la tarde fue la sesión del Consejo General del Instituto Nacional Electoral, destinada, entre otras cosas, a la aprobación de los presupuestos tanto del Instituto como de los partidos políticos para el próximo 2027, y aprovechó para tomar protesta como representante del PRI ante este instituto, Carlos Gutiérrez Mancilla, el diputado que aprovechó la sesión para descalificar a varios consejeros electorales y acusarlos de censurar a la oposición. De hecho, Gutiérrez Mancilla, bueno, pues habló de los casos de Rubén Rocha, de Andy López Beltrán, y puso ejemplos de cómo pues todo siempre queda nada más en palabras, porque la realidad es que está podrida la política mexicana, así lo dijo este diputado, y pues que se calienta la cosa, hermano. De pronto, el consejero Ukvid Espadas pues terminó prendiéndose de volada y soltando pues un llamado a los representantes de los partidos políticos ante el INE, que todos se quedaron fríos. Quiero que escuches lo que dice Ukvid Espadas, porque de plano aplicó la de, ¿saben qué? En buena onda, ya no fastidien, por favor. Escucha, por favor.
4: Que para la otra hagan caso del curso 101 de entrenamiento de medios, escojan un número limitado de mensajes para transmitir, transmítanlo a horas hábiles para los medios, y por lo demás, como se dice técnicamente en castellano, ya no fastidien, por favor. Gracias.
5: Gracias, consejero Kim. Tomaremos muy en serio su consejo. ¿Alguien más en segunda ronda?
0: O sea, y todavía se ríen, todavía. ¡Ah, qué jocoso! ¡Qué divertido es usted, consejero, hombre! No, hermano, pero espérate, porque el tema no acabó ahí. Resulta que Mancilla seguía insistiendo con, oigan, ¿cómo puede ser posible? Pues que ya prácticamente les dijo, ustedes sean un brazo más de Morena y demás. Bueno, pues, que se prende la consejera presidenta, Guadalupe Tadei.
2: Y por cierto,
0: y amagó hasta con,
2: puras hermano, verdades les estaba diciendo.
0: Pues es que estaba neteando Mancilla, estaba neteando. Y pues no le gustó eso a la presidenta del INE, Guadalupe Tadei, quien hasta amagó con usar la fuerza pública para sacar de la sesión al diputado priista por enfrascarse en esta discusión con los consejeros electorales. Así se escuchó a Guadalupe Tadei.
6: Para defender a las y los mexicanos.
5: Me voy a permitir.
6: Y voy a estar muchos años,
5: si Dios me permite, señor representante del Poder Legislativo. Nada más le voy a leer una partecita del reglamento de elecciones. No, nada más le aviso. Las personas integrantes del Consejo General, como es su caso, porque es consejero del Poder Legislativo, al hacer uso de la palabra, deberá conducirse en todo momento con respeto y tolerancia hacia los demás integrantes. Se la estoy leyendo para que tengamos conocimiento todos los que estamos presentes en esta sesión.
0: Ah, porque ahí le digo, ¿qué me está amenazando? Dice, no,
5: deberá guardar el debido orden en el recinto donde se celebren las sesiones, permanecer en silencio y abstenerse de cualquier acto o manifestación que altere el desarrollo de la sesión. Para garantizar esto, la presidencia podrá tomar algunas medidas. Y efectivamente, hemos sido consecuentes con el uso de la palabra, pero ha sido platicado con cada una de las fuerzas partidistas representadas en esta herradura. Nada extraña a ninguna fuerza del comportamiento en la conducción de esta presidencia, porque ha sido el trato igualitario. debo de tener la posibilidad, y existe en el reglamento, de exhortar a guardar el orden, conminar a abandonar el local y solicitar el auxilio de la fuerza pública para restablecer el orden o expulsar a quienes lo hayan alterado.
0: ¿Qué tal, hermano? Bueno, pues ahí está. Nunca mejor dicho.
2: Este priista es el del pleito de Noroña, es el que encaró la semana pasada
0: a Arturo Ávila.
2: Arturo Ávila, exactamente.
0: Sí.
2: También hay que cuidar las formas, ¿no? Me parece muy importante, muy importante, ¿no?
0: Es correcto, es
2: pero,
0: Gerardo Gutiérrez Mancilla.
2: Pero, lo cortés no quita lo valiente.
0: Es
2: de
0: correcto.
2: Que el INE está entregado al régimen. ¿Se puede decir?
0: Sí.
2: Con toda cortesía y con toda educación. ¿Qué más trae, duende?
0: Charlie, en otro tema, bueno, pues hoy por la mañana, la presidenta Claudia Sheinbaum ya de plano pues regañó a los ministros de la Suprema Corte de Justicia de la Nación por el tema de otra vez los excesos. Esta dizque nueva corte acaba siendo la misma. Pues es que, hermano, un día sí y el otro también. El tema surge porque hay un proyecto de presupuesto 2027 que contempla restituir el seguro de gastos médicos mayores para más de 300 trabajadores de la Suprema Corte. Y pues la presidenta, cuando le preguntan de este tema, dice... Yo siento que algo pasa cuando están ahí en ese edificio. Está como embrujado. Escucha, por favor.
7: Algo pasa cuando entran ahí a ese edificio, ¿no? Sí, como que se transforma, no sé. Ha de estar embrujado. Los espíritus del pasado, no sé. No está bien. Esa es mi opinión. No a los privilegios. Juárez luchó contra los fueros y los privilegios. El mejor presidente de la corte que ha habido en la historia. Pues hay que recordar la historia.
0: Pues ahí está, hermano, el tema, y lo platicaba hoy por la mañana con Arely Paz, pues es que los ministros pues salen a defender esto, pero se ve mal, porque la presidenta pues se la vive diciendo que la austeridad republicana,
2: pues es una farsa, eso.
0: Que la pobreza franciscana...
2: No es culpa del edificio, no le echen la culpa al edificio, así se volvieron todos los
0: es
2: edificios,
0: correcto.
2: Están así. ¿A dónde lo volteen, Morena? Pues ya se volvieron más corruptos que los de antes.
0: Es correcto. No son iguales, son peores, hermano.
2: ¡De regreso a las cloacas!
0: ¡Regresaré!
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2: Qué gusto saludarte, María. ¿Cómo te va? Muy buenas tardes.
22: Hola, Carlos. ¿Cómo estás?
2: Muy bien, muchísimas gracias. ¿Qué te parece la noticia de la semana, María Scherer? Andy López Beltrán sin visa.
22: Sí, Carlos. Pues mira, desde la carta, la publicación de la carta de Andy y los días que han seguido, pues hemos estado viendo que hay, y resulta muy conveniente, una línea que divide lo personal, ¿no?, lo individual y lo que se quiere hacer parecer como un asunto de Estado, ¿no?, del Estado mexicano. Lo que vimos en la mañanera con la pregunta de la reportera Dalila Escobar de Proceso, creo que retrata de cuerpo entero un reflejo político que ya se está volviendo costumbre en Palacio Nacional, ¿no? Que es envolver en la bandera tricolor cualquier raspón que sufra el círculo cercano del poder, ¿no? No solo la presidenta, sino del poder. Cuando le preguntan a Claudia Sheinbaum si la revocación de la visa de Estados Unidos a Andrés Manuel López Beltrán no es en realidad un asunto, que lo es, ¿no?, estrictamente individual, su respuesta fue brincar de inmediato, ¿no?, como reflejo al terreno diplomático y acusar a Washington de armar un escándalo y vulnerar nuestra soberanía. Y el argumento oficial, pues como sabemos, ¿no?, es que Andy es una persona políticamente expuesta, que lo es, Carlos. El problema con ese argumento es que pues tropieza con la realidad desde el origen. Como bien lo recordó Dalila, la reportera en la conferencia, el gobierno estadounidense ni siquiera emitió un boletín, ¿no? Quien decidió salir a los medios a ventilar, pues de manera estratégica, evidentemente, ¿no?, que le cancelaron la visa, fue el propio Andy. Así que ni hubo filtración, ni hubo complot mediático extranjero, ¿no? El escándalo lo propició o lo inauguró el afectado. Ahora, el fondo, pues, ni siquiera decía un ciudadano le otorgan o le retiran un permiso para entrar a otro país, que al final, pues es una obviedad, pero es una facultad de quien emite el documento, sino el fondo es la confusión que comete la jefa, la presidenta, al asumir la defensa de un particular como si fuera esta afrenta contra México, ¿no? Tan complicado, sí, que ella se ha estado haciendo ahí, ¿no, muchas, María?, bolas.
2: Ella dice primero, no, pues es un asunto personal, y ahí la reportera le pregunta, bueno, y si es un asunto personal, pues ¿por qué se mete el gobierno? No, no, no, es que, y ahí ya tropieza, ¿no?
22: Sí, no, ha tropezado espantosamente. La investidura presidencial pues no debe de ser un escudo para la familia del expresidente, ni para la suya propia, ni para los dirigentes de su partido, ni para nadie, ¿no? Cuando la presidenta convierte el trámite migratorio de un individuo, por influyente, por poderoso que sea, o por apellidarse López Beltrán, o como sea, cuando convierte esto en un litigio entre dos países, ¿no? Entre dos naciones, pues lo único que logra es malgastar la diplomacia mexicana, desgastar más todavía una relación bilateral que de por sí pues ya está caminando desde hace tiempo sobre hielo muy delgado. Y pues un asunto personal, Carlos, se resuelve de otra manera, ¿no? Con abogados, en un consulado, en una embajada. Evidentemente no hipotecando la soberanía del país desde, pues, desde el micrófono, también por grande que sea, de la mañanera.
2: Como siempre, muchas gracias. María, gusto saludarte.
22: Al contrario, Carlos, un abrazo.
2: María Scherer, analista de este programa 229.
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2: Vamos a quitarnos la mirada del ombligo, vamos a hablar de algunos de los temas que están en el tablero de la geopolítica internacional y se reflejan en las portadas de los diarios más influyentes del mundo. Oiga, apareció en el Washington Post el otro día una historia que me pareció muy atractiva, que dice, ¿cómo es tener un teléfono inteligente en Corea del Norte bajo la dictadura de Kim Jong-un? Y es algo muy interesante porque pues uno no se imagina a Corea del Norte, que es un país que está total y absolutamente aislado, ¿no? Que es prácticamente como si fuera otro planeta, metido en la era digital, pero sí. O sea, de entrada, es un teléfono inteligente en Pyongyang, la capital de Corea del Norte, cuesta $750, una suma exorbitante en un país donde la mayoría de la gente gana una fracción de esa cantidad en salarios formales, más los que puedan conseguir ahí, de ladito. O sea, siguen estando muy lejos del alcance de la mayoría, pero las élites sí lo pueden comprar. Y parecen estar bastante disponibles para las élites, porque incluso los medios de comunicación, que todos son del gobierno, constantemente presentan segmentos dando consejos a las personas de qué hacer con sus teléfonos inteligentes, cómo utilizar las aplicaciones. Ya hay banca en línea, lo cual es notable en un país que ha descansado en el cash por muchísimo tiempo. Ya hay transmisiones en video, ¿no? Así, cuando los norcoreanos están aburridos, pues pueden meterse a Mambang, que es una aplicación de transmisión de video a las 24 horas, para ver qué programas de televisión y películas, claro, las que están autorizadas por el gobierno, y desde luego videos de los medios de comunicación del Estado, ¿no? Hay aplicaciones también de salud y fitness diseñadas para mujeres. En lugar de los videos de TikTok, prepárate conmigo, ¿no? Son muy populares en el mundo. Hay una aplicación norcoreana que ofrece consejos para las mujeres desde el seguimiento del periodo hasta tutoriales de maquillaje y cómo mantener la cintura delgada, etcétera. Pero fíjese, esta aplicación, como muchas otras, esta aplicación se llama A Woman's Age. Si tú te metes, lo primero que te aparece es un mensaje de Kim Jong-il, el dictador anterior de Corea del Norte, ¿no? Papá del actual, en donde dice, debemos centrar nuestra atención en la gestión de la salud de la mujer. O sea, todo está diseñado para, pues, formar parte de la comparsa del régimen, pero ya puedes hasta pedir taxis, ¿no? Este tipo Uber. O sea, tienen todas las aplicaciones que hay en el resto del mundo, que si el TikTok, que si el Uber, pero solo de Corea del Norte. Absolutamente cerradas, hechas por ellos, diseñadas por ellos, etcétera, etcétera. Oiga, apareció hace unos días en el Washington Post y se complementó hoy en la portada de Los Angeles Times una historia, pues me parece que refleja una enorme crueldad. Resulta que el Congreso de los Estados Unidos está haciendo una investigación en contra del sitio de apuestas Polymarket por haber recibido apuestas sobre los incendios en California durante el año pasado, que fue a principios del año pasado. Hoy Los Angeles Times le pone número al asunto. Polymarket recibió apuestas por $1,200,000 sobre qué tanto dañaban los incendios, cuántos incendios había. Entonces, lo que están diciendo las autoridades es, más allá de la crueldad y el sadismo que implica estar apostando mientras están muriendo decenas de personas y miles más están perdiendo sus patrimonios, están arruinando de por vida, pues esto puede generar una motivación para deliberadamente prender incendios. No, o sea, pues literalmente dice, oye, pues yo le voy a meter una lana a que va a haber dos incendios más, cuando menos, pues voy y los hago yo, ¿no? Entonces, esto genuinamente pues está causando una distorsión brutal y ya es objeto, le digo, de una investigación del Congreso. Hay una pieza muy interesante en el Wall Street Journal sobre el papel que juega en una de las compañías ahorita más mejor valuadas y más de moda, que es Anthropic, que es la que creó el chatbot Claude, ¿no? El papel que juega en Anthropic, la esposa del CEO, el CEO se llama Darío Amodei, y la esposa se llama Cammy Clark. Se sabe que Cammy Clark es consejera de su esposo, o sea, que su esposo rebota con ella muchísimas de las decisiones que se toman en las compañías. Ella incluso trajo a Anthropic a un inversionista clave, el ex CEO de Google, quien, por cierto, salía con ella. Sí, sí, sí, o sea, fueron pues, casi nombres, ¿no? Salieron, ¿no? Y lo incorporó, ¿no? Lo incorporó a la compañía de su actual esposo. Pero más allá de su influencia, hay muy pocos detalles sobre esta mujer, sobre Cammy Clark Online, al grado que el Wall Street Journal le preguntó a Claude, que es el chatbot de Anthropic, por su jefa, ¿no? Y entonces, de hecho, el reportaje se llama Ni siquiera Claude sabe claramente cuál es el papel que juega la esposa del CEO de Anthropic y su cada vez mayor influencia. Todo esto cobra una gran relevancia. ¿Por qué? Porque Anthropic está a punto de hacer su aparición en los mercados financieros, va a salir a bolsa y se calcula que esto podría significar que quede evaluada en unos 2,000 billones de dólares, dicho en español, 2 trillions, dicho en inglés, o sea, cosa verdaderamente grande. Fíjese que el propio Wall Street Journal publica en su portada otro misterio, y resulta que es la historia de cómo el otro día el líder chino, el presidente de China, Xi Jinping, convocó a una reunión a decenas de los jefes, de los dueños de las compañías más importantes de China. Les dijo que querían conversar con ellos sobre cómo le iban a ayudar a China para navegar sus dificultades económicas. Entonces ahí estaban pues, las grandes luminarias de la economía china, ¿no? Jack Ma de Alibaba, Liang Wenfeng de DeepSeek, ¿no? Esta compañía de inteligencia artificial que fue un fenómeno. Y había un hombre de 55 años de edad llamado Chen Jianhua, fundador de una compañía que se llama Hengli Group. Para el mundo exterior, Hengli, que por cierto su nombre quiere decir fuerza eterna, no es muy conocido, pero dentro de China se ha convertido en uno de los fenómenos de la industria. Con operaciones que van desde los petroquímicos, los textiles, la construcción de barcos, ¿no? Tiene más de 300,000 empleados y utilidades por más de 100,000 millones de dólares al año. Pero lo más interesante de este personaje, dice el Wall Street Journal, es que se ha convertido en uno de los grandes importadores del petróleo iraní. Ilícito, ¿no? De acuerdo a los analistas de la industria que fueron consultados por el Wall Street Journal. De hecho, los funcionarios de inteligencia dicen que Hengli es uno de los grandes jugadores en un ecosistema amplísimo que lo que hace es triangular el petróleo iraní para que llegue a las refinerías chinas. Estamos hablando de que las compras de China de petróleo iraní en medio de las sanciones, en buena medida gracias a estas triangulaciones, alcanzaron nomás el año pasado 30,000 millones de dólares. Entonces, cuando usted se pregunte, ¿cómo le ha hecho Irán para resistir lo que ha resistido de los ataques de Estados Unidos e Israel y para tener todos esos misiles? Pues aquí está. El petróleo iraní, que está sancionado por Occidente, está entrando, por otro lado, 30 mil millones de dólares le pagó China por petróleo a Irán, no más el año pasado. Fíjese que el Financial Times publicó que el aeropuerto de Roma está haciendo una enorme inversión de unos 10 mil millones de dólares. El aeropuerto de Roma es el aeropuerto más grande de toda Italia. Le van a dar una mega chaineada porque tienen un gran evento turístico en puerta. En el 2033 tiene un gran evento turístico. Oiga, ¿y qué pasa en el 2033? Pues resulta que es el 2000 aniversario de la muerte y resurrección de Jesucristo. Y entonces, pues esperan que vaya a ser un fenómeno de turismo llegar a Italia, particularmente a Roma, pues ahí está el Vaticano, y se están preparando para este tema. Hablando de aeropuertos, reportó el Washington Post que hace unos cuantos días, el 14 de agosto, muy cerca del aeropuerto de Phoenix, estuvo a punto de desatarse una tragedia porque dos aviones de American Airlines estaban volando simultáneamente con exactamente el mismo número de vuelo. O sea, los dos eran American 2482. ¿Qué fue lo que ocurrió? Bueno, pues que el vuelo 2482 de American Airlines normalmente cubre la ruta Chicago-Phoenix-Chicago, utilizando el mismo número de vuelo para ambos tramos. Normalmente no hay problema porque, en esencia, pues un tramo sucede después del otro. El tema es que ese día, el 2482 que venía de Chicago a Phoenix sufrió un retraso considerable. Para evitar que se retrasaran los demás pasajeros, American Airlines metió otro avión y ahí ocurrió el error crítico. No le cambiaron el número de vuelo a ese avión. Y entonces había en el aire al mismo tiempo dos American 2482, uno llegando a Phoenix y el otro despegando de Phoenix rumbo a Chicago. Los dos terminaron, peor aún, bajo el control del mismo controlador aéreo y en la misma frecuencia, o sea, era la misma voz. O sea, cuando el controlador decía American 2482, mantenga tal altitud, pues los dos aviones escuchaban al mismo tipo dirigirse a ellos. O sea, que el momento estuvo verdaderamente peligroso. El controlador se da cuenta de este asunto, reacciona inmediatamente y entonces empezó a identificarlos explícitamente como América 2482 llegada y América 2482 despegue, ¿no? O sea, el que está llegando y el que está despegando. Entonces ya se empezó, o sea, uno le llamó on the arrival y el otro on the departure. Y así logró esto, pues la verdad es que puso en riesgo la situación del aeropuerto allá en Phoenix. Y déjeme cierro con una historia fascinante que, por cierto, leí durante las vacaciones en el New York Times. Y trata de la enorme cantidad, ya que estamos hablando de vuelos, la enorme cantidad de basura espacial que cae a la Tierra cada semana. Dice, una tarde de diciembre, el cielo se desgarró y un pedazo de metal en llamas, más ancho que un autobús escolar, cayó a toda velocidad. Sonó más fuerte que un trueno cuando se estrelló en un terreno agrícola y asustó a todos en un pueblo que se llama Mukuku, que está a 3 horas de Nairobi, la capital de Kenia. La gente pensaba que era el fin del mundo, según los lugareños. Cuando llegaron y se acercaron a ver qué había pasado, encontraron un anillo gigante, más grande que un hombre, más pesado que un caballo, incrustado en la tierra. Y fueron viendo cómo se iba enfriando, de una brasa resplandeciente a un gris opaco. Pues ya sabe, algunos se tomaron una selfie, llegaron las autoridades. Este anillo que tenía como dientes, un anillo dentado, ¿no? Como si fuera un engrane, resulta que formaba parte de un cohete. Era un anillo que conectaba partes de un cohete. Se suponía que debía haberse calcinado en su regreso a la Tierra, pero no sucedió. El tema que dice este reportaje es que hoy por hoy están cayendo más desechos espaciales sobre la Tierra que nunca. Y esto es un efecto de la frenética carrera entre gobiernos y empresas por dominar los cielos. Fíjese, hace 10 años el gobierno de Estados Unidos emitió alertas por 110 objetos del espacio que caían a la Tierra. ¿Sabe cuántos fueron el año pasado? 820. Ahora bien, si vemos los datos, el año pasado se fueron al espacio 300 cohetes, lo cual es 4 veces más que el número de cohetes que se lanzaban hace una década. Los satélites moribundos son también otro símbolo de esta era espacial y de la basura espacial. Un buen número de los aproximadamente 16,000 satélites en órbita regresarán a la Tierra en última instancia. Qué cosa, ¿no? Y con esto nos quitamos la mirada del ombligo.
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2: Mi querido Beto Lati, arráncate con la sección deportiva, por favor.
29: Y
0: vamos, querido Carlos. Buenas tardes, reiterando el saludo a Deportes Diversos. Tenis. Nick Kyrgios, por mucho tiempo visto como el niño malo, el niño travieso, el niño que se salía de la línea en el tenis, esta vez se salió, pero de una manera excesiva y escandalosa. Dopaje positivo por cocaína de Nick Kyrgios, quien llegara a una final de Grand Slam, quien 10 años atrás tuviera su pináculo, quien siempre prometió más que lo que consiguió. Nick Kyrgios, tenista australiano de ascendencia griega, da dopaje positivo y esto él mismo lo informa con un mensaje en el que dice: sí, es cierto, dopaje positivo por cocaína, cometí un error, disculpen que los defraudé, que los decepcioné. Y explica: no es excusa de ninguna manera, pero llevo 2 años de este tipo de depresiones por el cierre de mi carrera, por las lesiones, por diversas circunstancias. Así que Kyrgios, doping positivo por cocaína. Podemos dar por hecho que la carrera de Kyrgios va a terminar con esto, pues que es evidentemente una gravedad.

0: mayores minutos, mayor vuelo. Y tampoco está Julián Álvarez, cuyo posible fichaje por el Barcelona ha sido parte de las telenovelas de este verano. No parece factible que vaya a salir Julián. Tendrá que entender que el Atlético pues tiene la prerrogativa de no venderlo si no se ofrece la cláusula de rescisión, que es de 500 millones, es decir, prohibitiva. Así que Julián no ha salido hoy, pero seguramente terminará por estar con el cuadro colchonero. Y la última, en una entrevista concedida para Televisa, Emilio Azcárraga Jan se refirió a la posible reinstauración o no del ascenso y del descenso. Esto dijo Emilio Azcárraga, propietario del Club América.
1: Yo lo que creo es, porque lo que hay que entender es, yo estoy a favor del ascenso y del descenso. Ahora, todo el mundo compara y te dice, es que en España, es que en Inglaterra, es que en Portugal, es, ok. Ahí tienes una segunda división, como se llame, ¿no? Diferente liga. Muy sólida, en el sentido de que como es un negocio y hay una inversión muy grande que cada uno de los equipos hacemos, en jugadores, en instalaciones, en estadio, cuando tú desciendes no se ha logrado consolidar esa liga de segunda división sólida, porque otra vez, como todos somos parte del ecosistema, entran los medios también en cuánto valen los derechos de esa liga que le dan una viabilidad económica a ese equipo que está ahí, que en dado caso si desciendes, cómo caes a esa segunda división, que si bien caes,
0: así que el tema,
1: cómo te puede
0: recuperar. Carlos, el tema aquí es, según explica Emilio, fortalecer esa segunda división y que lleguen patrocinadores y que crezca esa industria. Estamos de acuerdo todos en eso. No se puede, por efecto de ósmosis o de inercia o de inmediatez, que la actual liga de expansión, que no da para nada, se convierta en una segunda división viable. No obstante, para que eso suceda tienen que darse demasiados pasos, que queda claro, la industria de la Liga MX, de nuestra federación, de los dueños de los equipos, no están por la labor de que suceda, y hoy por hoy parece poco factible, aunque Emilio ha explicado que él está a favor de ese ascenso y descenso, pues tiene que regresar la meritocracia a nuestro fútbol, aunque qué poco viable parece hoy por hoy, por muchas razones, entre ellas evidentemente las citadas por el propietario del América. La información, querido Carlos, adelante.
2: Muchas gracias, Beto Lati, los deportes aquí en W Radio.
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2: El resumen de lo que tenemos justo en este momento, Arely Paz, vamos contigo.
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5: 2:52 p.m. La información concluye el examen de control de la UNAM. Octavio García, buena tarde, cuéntanos.
6: Gracias, Arely, muy buenas tardes. Pues la UNAM analiza la posibilidad de regresar al examen de ingreso presencial en los próximos procesos luego de las irregularidades detectadas en la evaluación en línea para licenciatura de este año. Al concluir el tercer y último día del examen de control en la Ciudad de México, el rector Leonardo Lomelí Vanegas reconoció que la UNAM debe revisar sus mecanismos de admisión y determinar en qué procesos conviene utilizar tecnología y cuáles es preferible volver a las evaluaciones presenciales. En materia presupuestal, Lomelí sostuvo que la universidad enfrenta restricciones y que el presupuesto prácticamente se mantiene en términos reales al considerar un incremento equivalente a la inflación más un punto porcentual. Así lo dijo hace unos minutos.
7: La universidad ha hecho un esfuerzo de austeridad en los últimos años importante. De hecho, tenemos más de 8 años en los cuales el presupuesto no ha crecido en términos reales, porque aunque se nos da lo mismo más la inflación, en los hechos tenemos menor presupuesto. Aún así, hemos hecho un esfuerzo importante por mantener la matrícula e incluso por aumentarla. El año pasado la aumentamos en el bachillerato. En este año habíamos hecho un esfuerzo por aumentarla en licenciatura. Vamos a ver cómo cierran las cifras de este año, pero yo considero que sí estaremos por encima de el ingreso del año pasado. Algo en lo que podríamos trabajar y que creo que es algo que tenemos que hacer todas las instituciones de educación superior y por supuesto con el gobierno federal, reorientar la demanda hacia algunas carreras de baja demanda en donde sí tenemos lugares que muchas veces quedan vacantes.
6: Por último, dijo que la UNAM tiene identificadas empresas que ofrecían servicios para que terceras personas respondieran el examen mientras los aspirantes permanecían frente a la cámara. Hasta aquí mi reporte.
5: Muchas gracias, Octavio. Buena tarde.
6: Muy buenas tardes.
5: A pesar del desgaste que representa para la presidenta el caso de los narcopolíticos de su partido, no entregará a nadie. En W Radio, el periodista Héctor de Mauleón dijo que la cancelación de visa a Andy sí puede ser un golpe a sus aspiraciones políticas.
8: No podemos saber eso de momento. Lo que es evidente es que ya el entorno está tocado. Y no solamente el entorno, ya llegaron directamente a señalar con el retiro de la visa y todo lo que esto implica políticamente, a la familia, no solo a la familia, al que fue presentado como el heredero, el sucesor, el delfín, el que aspiró o tuvo la idea de convertirse en presidente de México en 2018.

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1: Hasta aquí la información, Carlos.
2: Gracias, Areli.
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2: Muchas gracias, Areli Paz, por todo el día de hoy.
1: Gracias, Comán Rico.
2: Gracias, querido duende. Impresentable del duende. Muy buena tarde.
5: Igualmente, querido Charlie, buena tarde.
2: Y sobre todo, muchas gracias a todos ustedes por habernos escuchado. A nombre de todos los que hacemos este programa, mañana en Punto de la Una, aquí les esperamos. Soy Carlos Loret de Mola. Muy buenas tardes.
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22: Tras exigirse el registro de celulares con CURP, cayeron casi 14% los cambios de compañía telefónica en México. Gladys Butanda Macías redobla el trabajo territorial en Michoacán para defender la soberanía nacional y difundir los logros de la Cuarta Transformación. Tras dialogar con la dirigencia nacional de Morena, la aspirante intensificará sus recorridos en la entidad en pleno respaldo a la presidenta Claudia Sheinbaum Pardo.
23: El fin de semana estuvimos en contacto, en comunicación con nuestra presidenta nacional, con Ayanna Montiel, en donde nos pidió de manera muy específica redoblar esfuerzos, no dejar de hacer asambleas, no dejar nuestros recorridos casa por casa, no dejar de repartir nuestro periodo de corregeneración y bueno, pues impulsar todo este gran esfuerzo que está haciendo nuestra presidenta Claudia Sheinbaum por la defensa de la soberanía y nos hace este llamado a regresar a casa por casa.
22: Estados Unidos investiga a la gobernadora de Baja California, Marina del Pilar Ávila, por presuntos nexos con el crimen organizado.
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0: Ya son las 3 de la tarde con 16 minutos y en este segmento pudimos escuchar excelentes temas. El primero de ellos a cargo de Saúl el Jaguar lleva por nombre Número Equivocado, seguido de Pancho Barraza a dueto de Marca Registrada con Que Me Maten Las Penas. 3 de la tarde con 17 minutos aquí en La Raza.
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2: Ya son las 3 de la tarde con 33 minutos. Durante este segmento pudimos escuchar un excelente tema del Paraíso al Suelo a cargo de Grupo Tabaco. 3 de la tarde con 33 minutos. Y no te despegues, que enseguida llegan las aventuras de Calimán, aquí en La Raza.
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5: 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Un misterio extraño e indescifrable. 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

0: Calimán estaba ciego. A resultas de las terribles quemaduras que había sufrido durante el incendio de los almacenes que contenían tanques de combustible, Calimán había perdido la vista. Sus azules ojos quedaban sin vida y el hombre increíble estaba condenado a la eterna oscuridad. El Geazla, haciendo caso a las sugerencias del comandante O'Connor, había decidido apartar a Calimán de la base por el temor de que los misteriosos asesinos intentaran atacarlo estando ciego. El comandante O'Connor tenía bajo su custodia a Calimán y al pequeño Solín y había decidido dejarlos incomunicados en un calabozo. Aquella decisión resultaba sospechosa ante Calimán. Su idea de que el comandante estuviera involucrado en la serie de sabotajes en la base de Riversong se confirmaba poco a poco con la actitud hostil del comandante. Calimán y Solín estaban prisioneros en aquel calabozo en los sótanos de la base, pero el hombre increíble tenía otros planes.
1: El comandante O'Connor nos ha dejado en este calabozo, Calimán, como si fuéramos sus prisioneros.
2: Descuida, mi pequeño Solín, que no estaremos aquí mucho tiempo.
1: Pero se ha dejado la reja bien cerrada.
2: Y no hay cerraduras que no puedan ser violadas. Permíteme.
0: Calimán, privado de la vista, tenía que valerse por medio del tacto. Deslizó su mano entre las ropas y extrajo una llave maestra que llevaba siempre consigo.
2: Esta llave abre todas las cerraduras, por complicadas que sean. Le daremos un disgusto al comandante cuando se dé cuenta que desobedecimos sus órdenes de permanecer en este calabozo, pero tenemos mucho trabajo por delante para estar aquí prisioneros.
1: Cada vez es más sospechosa su actitud. Sin duda se ve que quiere apartarnos de la investigación y alejarnos de la base.
2: Esos son sus planes, Solín, pero ya nos encargaremos nosotros de echarlos por tierra.
1: Entonces, ¿crees de veras que el comandante sea cómplice de esos extraños hombrecillos azules que atacan a la Tierra?
2: Por ahora prefiero omitir mi opinión, Solín. Para acusar firmemente al comandante necesitamos estar seguros de los hechos y reunir pruebas suficientes que lo delaten.
1: ¿No es prueba suficiente el que nos haya dejado aquí encerrados como si fuéramos malhechores?
2: Recuerda que él dice que cuida de nuestra seguridad. Dice que a ninguna parte estaremos tan seguros como dentro de este calabozo, pero nosotros echaremos por tierra sus planes. Déjeme abrir esta cerradura.
0: Las manos hábiles de Calimán palparon con cuidado la cerradura del calabozo. Después insertó la llave maestra y la reja se abrió.
1: Señor, creo que serías un experto ladrón. Ninguna cerradura se resistiría a tus conocimientos.
2: Calla, Solín. Que puede haber guardias. Vamos.
0: Sigilosamente abandonaron el calabozo. Calimán, privado de la vista, tenía que interrogar al pequeño Solín.
2: No hay quien nos descubra.
1: No, señor. Los sótanos están solitarios.
2: Bien, déjame apoyar mi mano en tu hombro para avanzar. Y serás tú quien encuentre la salida de estos sótanos.
1: Pero, señor, la única entrada está vigilada por los guardias. De seguro tienen órdenes precisas de detenernos si intentamos escapar.
2: De haber alguna otra puerta. Observa con cuidado a tu alrededor. Dime si encuentras otra puerta.
1: Sí, señor. Ahí, al fondo del pasillo se ve otra puerta.
2: Bien, vamos allá.
0: Solín avanzó guiando a Calimán, que privado de la vista tenía que valerse del muchacho. Al fin, llegaron hasta una pesada puerta metálica.
1: ¿Debemos cruzar esa puerta, señor?
2: Sin duda, Solín, que una puerta indica siempre el camino de la fuga. Pero dime, ¿está cerrada con llave?
1: No, señor. Aunque es una puerta muy pesada para que pueda abrirla yo solo.
0: Las manos de Calimán palparon la superficie de la puerta.
2: Una puerta metálica. Déjame abrirla.
0: Calimán empujó con la fuerza de sus hombros y la pesada puerta metálica se abrió lentamente.
2: Vamos.
1: Vamos.
0: Penetraron a un salón iluminado tenuemente con luz rojiza, en la que se observaban complicados sistemas eléctricos que emitían un zumbido singular. Calimán avanzaba guiado por Solín. De pronto, el muchacho se detuvo alarmado al ver un letrero que advertía peligro.
1: Espera, señor.
2: ¿Qué sucede?
1: Hicimos mal en entrar aquí.
2: ¿Qué?
1: ¿No escuchas un ruido extraño?
2: Se creía que es el ruido que produce generadores eléctricos.
1: Exacto, señor. Ahí el letrero lo advierte claramente.
2: ¿Y qué dice?
1: Peligro. Prohibido el paso. Cámara de alto voltaje.
2: Espera, no Esto es una cámara de alto voltaje. Estamos en peligro de quedar electrocutados.
1: Todo el cuarto está lleno de extraños aparatos que lanzan luz azul y rojiza, señor.
2: No toques nada. Quédate quieta.
1: Debemos salir de aquí, señor.
2: Sí, sí. Por desgracia, tomamos un camino equivocado. Pronto salimos. Llévame a la salida. Tenemos que escapar de aquí.
1: ¡Alguien cerró la puerta, Calimán!

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0: Ya regresamos con Calimán, el hombre increíble y sus aventuras emocionantes.

0: Alemán, en su intento por escapar, había penetrado en compañía del pequeño Solín hasta una cámara de alto voltaje. El hombre increíble, inutilizado por la pérdida de la vista, no podía valerse por sí mismo. Y al tratar de salir de la cámara de alto voltaje, alguien había cerrado la puerta dejándolos prisioneros.
1: Estamos atrapados, Calimán.
2: Sí, muchacho, caímos inocentemente en una trampa. Llévame hasta la puerta. Con cuidado, y el menor error puede ser fatal.
1: Sí, señor. Tendré mucho cuidado en no tocar ningún instrumento de este cuarto.
0: Regresaron hasta la puerta y las manos de Calimán asieron la palanca de la puerta metálica.
2: Oh, inútil cualquier intento. La puerta está cerrada por fuera.
1: ¿Pero quién nos dejó aquí encerrados?
0: Espera, espera. Déjame escuchar.
2: Percibo un ruido leve y a la vez conocido al otro lado.
0: Calimán pegó el oído a la puerta y su maravillosa sensibilidad auditiva percibió un ruido seco y acompasado.
2: El comandante Connors.
1: ¿Él cerró la puerta?
2: Sí, muchacho, fuera. Mi oído agudizado por la necesidad percibe el ruido seco y acompasado de su pata de palo. Y se ha ido.
1: Dejándonos atrapados en esta cámara de alto voltaje.
2: Caímos inocentemente en una trampa. Él sabe que intentaríamos escapar y nos permitió hacerlo. Supuso que entraríamos aquí y aprovechó el error para cerrar la puerta.
1: Entonces, ¿trata de matarnos?
2: De una manera muy hábil y que no despierte sospechas. Si parecemos electrocutados, nadie podrá culparlo, sino pensar que nosotros imprudentemente escapamos del calabozo y entramos a la sala de alto voltaje.
1: ¿No puedes forzar esta puerta?
2: No, imposible, Solín. Este acero no tiene cerradura. Está herméticamente cerrada por fuera.
1: ¿Qué haremos entonces?
2: Dominar nuestro miedo natural y pensar en una solución. Y ser prudentes.
1: Pero, señor...
2: No te muevas. Y rozas cualquier contacto aparato cable, quedarás electrocutado instantáneamente. Hasta el roce de tus ropas puede crear electricidad que atrae con la descarga mortal. No te muevas, Solín. Quédate ahí, mirado, sin moverte. Oh,
1: señor, ¿por qué tienes que estar ciego? Tal vez, si pudieras ver, podrías encontrar una salida.
2: La encontraremos, Solín, la encontraremos. Que no hemos de quedarnos aquí, es para la muerte.
1: Pero ¿cómo saldremos de aquí? Atrapados en una cámara de alto voltaje, rodeados de cables, contactos y generadores cargados de electricidad.
2: Saldremos, Solín, te lo aseguro.
1: Pero
2: señor... Domina el miedo, que es el peor enemigo del hombre y que no deja pensar Sarrañani.
0: Calimán, inmóvil, deteniendo por el hombro al pequeño Solín, agregó:
2: serenidad. Serenidad y paciencia, Solín. Mucha paciencia.

0: Mientras tanto, en las oficinas del general Clark, la hermosísima teniente Doris McLaren informaba respecto al trabajo de localización del capitán Haviland, secuestrado a bordo de su cápsula espacial por los extraños hombrecillos de otros mundos.
1: ¿Y bien, Doris?
2: Las noticias no pueden ser más desalentadoras, general. El servicio de guardacostas informa no haber logrado nada en la investigación de los cuerpos celestes que cayeron en la costa del África del Norte.
1: Lo temía. Era una pista demasiado vaga.
2: La Fuerza Aérea ha realizado durante las últimas 48 horas vuelos de inspección en todas las zonas sin que hayan descubierto nada importante. Se han mantenido en inspección una flotilla de helicópteros que escudriñan todo el sector, pero hasta ahora no han encontrado nada.
1: Debemos entonces suponer que esos cuerpos celestes, que según informes cayeron en Noráfrica, fueron aerolitos y no la cápsula del capitán Haviland y los platillos voladores, como suponíamos.
2: Eso es también extraño, señor. Según los técnicos del observatorio, si hubieran sido cuerpos celestes los que cayeron en esa zona por estar incandescentes, hubieran provocado incendios, ya que la zona es de gran vegetación. Sin embargo, no hubo tales incendios.
1: Doris, piense que es muy difícil localizar desde el aire el punto exacto donde cayeron esos cuerpos celestes. La zona indicada es una intrincada selva del África.
2: ¿Sería prudente mandar un cuerpo de comandos que revisaran todo el sector?
1: Una labor casi imposible, ya que no sabemos el punto exacto donde cayeron esos objetos. Pasarían semanas, tal vez meses, recorriendo toda esa zona sin encontrar pista alguna.
2: Entonces, ¿debemos aceptar la derrota?
1: Por ahora, no tenemos otro camino.
2: ¿Es decir que no se hará nada por rescatar al capitán Haviland?
1: ¿Sugiere usted un buen plan?
2: No. Ya sé que es inútil.

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0: Ya regresamos con Calimán, el hombre increíble y sus aventuras emocionantes.

0: Los minutos que habían transcurrido les parecían eternos a Calimán y al pequeño Solín, prisioneros dentro de aquella cámara de alto voltaje. Calimán, privado de la vista, no podía valerse por sí mismo para buscar la salvación. El pequeño Solín miraba aterrado los cables de alta tensión, los generadores de alto voltaje que contenían millones de voltios. Los dos sabían que el menor movimiento en falso provocaría su muerte. El mismo roce de sus ropas contra el cuerpo podría traer una descarga que los electrocutaría al instante. Calimán expresó, sin embargo, con tono sereno:
1: Solín, mira a tu alrededor y dime si hay alguna otra puerta que no sea la de acceso, que está herméticamente cerrada por fuera.
0: Sí, señor. El pequeño Solín miró en torno para al fin reponer con tono triste:
2: No, señor. El salón no tiene ninguna otra puerta.
1: ¿Estás seguro?
2: Completamente, señor.
1: ¿Hay nada por donde podamos salir de aquí?
2: Nada, señor. A menos que fuéramos tan pequeños como una ardilla.
1: No te comprendo.
2: Sí, solo una ardilla podría pasar a través de los barrotes de esa ventana.
1: Espera. ¿Una ventana, dices? Dime dónde está situada exactamente.
2: Como a un metro por encima de nuestras cabezas. Es una ventana de regular tamaño cerrada con barrotes de acero.
1: ¿Y qué distancia hay entre cada barrote?
2: Pues, unos 20 centímetros.
1: Bien, eso ya es algo. Podríamos tal vez huir por allí.
2: Imposible, señor. Nuestros cuerpos jamás cabrán entre los barrotes de acero.
1: Presumo que los barrotes no son de acero.
2: No, señor. ¿Entonces?
1: Me he dado cuenta por el tacto que la puerta por la que entramos está revestida de una capa de plomo. Esto es con objeto de evitar un cortocircuito.
2: No comprendo, señor.
1: Escucha, Solín. Dentro de esta cámara hay una continua corriente eléctrica emanada de los generadores y cables de alta tensión. Cualquier objeto de metal puede provocar un cortocircuito y los ingenieros que construyeron este cuarto de máquinas tuvieron buen cuidado de revestir la puerta de acero con un baño de plomo, ya que el plomo es aislante de electricidad, ¿comprendes? Y por conclusión, debemos creer que los barrotes de esta ventana no son de acero, sino de plomo.
2: Pero aún así, ¿cómo?
1: Solín, el plomo es dúctil.
2: Sigo sin comprender, señor.
1: Tal vez si la ventana estuviera un poco más baja, podría intentar doblar los barrotes con mis manos.
2: Pero está casi un metro arriba y no hay lugar por donde trepar.
1: Y sin embargo, Solín, escaparemos por allí. Por medio de la electricidad.

0: provocaremos una descarga que derrita los barrotes de plomo.
1: ¿Cómo provocarás esa descarga?
0: Utilizando la electricidad que emana de los generadores. Y tú me ayudarás. Dime, Solim, ¿dónde están los cables principales de uno de los generadores?
1: Cerca de nosotros, señor. Son dos cables. Uno es de color verde y el otro rojo.
0: Bien. ¿Qué marcan los dos polos eléctricos? Fíjate bien, Solim. Coloca mi mano sobre el cable rojo.
1: ¿Te vas a electrocutar?
0: No, no. Si tú tienes buen cuidado de que mi mano no roce el segundo cable, mientras solo toque uno, no hay peligro de provocar una descarga. Vamos, Solim. Coloca mi mano sobre el cable rojo.
1: Sí, señor. Aunque insisto que vas a electrocutar.
0: Si así fuera, tú no te salvarías tampoco, Solim. Por supuesto que si me lo procuto, la descarga alcanzaría también tu cuerpo. Así que del cuidado que tengas, depende de nuestras vidas. Coloca mi mano sobre el cable de alta tensión.

0: El pequeño Solín, conteniendo su angustia, tomó la mano de Calimán y con gran cuidado la puso sobre el cable de alta tensión.
1: ¿Ya está, señor?
2: Bien. Ahora quédate quieto. Voy a desprender el cable de un cuarto tirón.
0: Calimán, con su fuerza increíble, tiró del cable de alta tensión y lo desprendió de uno de los contactos.
1: Cuidado, señor. De la punta del cable brotan chispas azules.
2: Es electricidad en su más alta potencia. Bien, Solín. Ahora lograré tocar con la punta del cable los barrotes de la ventana. Al contacto se producirá un cortocircuito que fundirá los barrotes de plomo. Dime hacia dónde debo ir dirigir el cable, por favor. Pero con cuidado, Solín. El más leve error nos traerá la muerte. Dime.
1: Así.
2: ¿Así?
1: Un poco más arriba.
2: ¿Así?
1: Un poco a la derecha.
0: Calimán hacía que la punta del cable de alta tensión se fuera acercando a los barrotes de la ventana, guiado por las indicaciones de Solín.
2: ¿Así?
1: Sí.
2: Cuidado, Solín. Dime si el cable toca ya los barrotes.
1: Un poco más, señor. Así. Ya casi roca.
2: Sí.
1: Creo que... La luz pegadora de una descarga eléctrica encendió de rojo la sala de alto voltaje. Calimán y Solín sintieron sobre sus cuerpos la descarga y fueron lanzados contra el muro.
0: ¿Han muerto Calimán y Solín, electrocutados?
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3: El jurado del Parlamento Juvenil Incluyente de Michoacán evalúa 105 propuestas presentadas para la edición 2026. Fabiola Alaniz presentó en la Ciudad de México el libro Historias de Resistencia, la feminización de la violencia en Michoacán. La obra busca preservar la memoria colectiva y visibilizar el impacto que las políticas de seguridad neoliberales dejaron en miles de mujeres y familias michoacanas. El programa Data en Michoacán entregará internet gratis a docentes de bachillerato y universidad pública.
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0: Amigos y amigas, ¿qué tal? ¿Cómo están? Ya llegamos en este super miércoles 19 de agosto 2026. Señoras y señores, bienvenidos sean todos ustedes y que en este día todo les esté saliendo magnífico. Les deseo que en este día todo les esté saliendo como ustedes quieren o muy, muy cercano a los retos de este maravilloso día. Gracias a todos ustedes por estar aquí con nosotros. Estamos contentos, agradecidos contigo, sobre todo, querido amigo, querida amiga, que nos das la oportunidad de tenernos aquí en tu receptor, ya sea en las Alexas, ya sea en las FMs de tu carro, de tu aparatito, de los radios que ya casi no hay. Ahorita lo que es más común pues son las bolitas, las Echo de Amazon, que andan por todos lados y lo mejor de todo es que no están caras, ¿eh? Y son muy inteligentes y son muy obedientes. Así es que si no encuentras tu radio, búscate una bolita de estas, la neta, sí, que hacen el paro bien machín. Nomás le dices el nombre de la estación y te la pone. Ya no es como antes que tenías que ir a buscar, buscar y sintonizar ahí la estación. Ahorita nomás le dices, le das la orden y listo. Y bueno, donde quiera que andes, muchas gracias. Si aún nos tienes en tu grabadora, uy, qué chido escuchar radio en una grabadora. Qué lujo tener una grabadora ahorita y tener ahí la sintonía de la estación. Yo me emociono mucho cada vez que veo una grabadora prendida, la neta. Y de repente ahí te encuentras uno en el Swap Meet, porque de repente uno dice, voy a chacharear a ver qué encuentro. Y te encuentras una grabadora. Es un súper clásico, es un lujo escuchar la radio en FM. Muchísimas gracias a todos ustedes, señoras y señores. Ustedes que andan en los carros, en los autobuses, en los taxis, en los Uber, en todo el transporte público, que ahí sí definitivamente es la FM directa, que siempre no falla, siempre está ahí para el servicio de toda nuestra raza que anda allí escuchándolos. Muchos thank yous. ¿Por qué se encuentra la chiquita mamacita? ¿Cómo está, chiquita?
2: Hola, saludos a todos. Aquí estamos muy bien, muy felices. Y saben que estoy, pues, agradecida con la vida porque seguimos siendo una oportunidad y estar aquí, como dices tú. Entonces, pues, a disfrutarla, aunque el tiempo va rápido, Isaac, muy, muy rápido.
0: Exactamente. ¿Tú, carnal, cómo estás?
3: Pues mira, mientras no me falte mi caguama, yo soy feliz.
0: Ya vas a empezar tú con el vicio, hombre. Vicio maldito.
2: Echarle al chiquilín, Isaac.
0: Fíjate que sí, se lo vamos a echar a este perro. ¿Por qué se encuentra Batman? ¿Cómo estás, Batman?
4: Allá, Batman. Aquí estamos iniciando ya, Isaac. Buen día para todos. Les mando un abrazo. I am Batman.
0: Gracias, Batmitan. Ahí como que falla ahí tu voz, mijo. Picochulo, ¿cómo estás?
5: Bien, Isaac. Muy contento también. ¡Feliz miércoles! Aquí estamos, el Picochulo, el más bonito de todos los niños.
0: Gracias, Picochulito. Muy bien, amigos, pues nos vamos a divertir mucho el día de hoy. Hay mucho que platicarles. Vamos a platicarles sobre el presidente de Argentina. Dice que le quiere subir los impuestos a las chicas de OnlyFans. Dice, ¿cómo es posible que las morras de OnlyFans ganen más que aquellos que estudian y que se quemaron las pestañas? Fíjate que vamos a platicarles también sobre una morra que le echa el ice a su vato porque le fue infiel.
2: ¡Ah, caray!
0: Sí, también puedes hacer videollamadas con Jesús. Un bebé nace con dos penes. Eso está muy interesante, amigos y amigas. Muchísimas gracias. Es que quédese con nosotros. Hay mucho, mucho, mucho que divertirnos, mucho que informarles. Sobre todo, la programación musical que está de Superlux, que está perrísima. Gracias a todos ustedes, señores y señores. Iniciamos aquí. En el show de Isaac y la Banduca.

0: Ya son las 4 de la tarde con 15 minutos y está Isaac y la Banduca en cabina presentándonos excelentes temas y excelente música. En esta ocasión apertura su emisión con un tema a cargo de los Huracanes del Norte. Lleva por nombre Parece que no. 4 de la tarde con 15 minutos aquí en La Raza.
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17: Ánimo, plebes. Ánimo, ánimo, ánimo. Eso que dicen que la vida es corta. Sí, cierto. Sí, cierto. ¿Ya ves? Va de volada. Por eso mismo, sonríe y levántate, aunque andes todo espinado, porque de repente estamos aferrados a abrazar ese maldito cactus que nos daña, pero ahí estamos, aferrados a abrazarlo. Pero ¿sabes una cosa? Suelta eso que te hace daño y ve para adelante. La vida es maravillosa. Hazla más bonita. Ponle algo, aunque sea un granito de arena, como dicen por ahí en esa frase trillada. Un granito de arena todos los días. Imagínate. Como cuando ahorras de a centavo por centavo por centavo y de repente ¡pum! Está yendo el cochinito ya, mijo. Se ha visto por ahí que hay gente que le echa moneditas a los garrafones de agua, ¿verdad? Y se llena, ¿tú? Se llenan de repente, pasa el tiempo así, perdido el asunto, ¿va? Entonces así ponle a tu vida también. Ánimo todos los días y acción pequeñas todos los días. Acciones pequeñitas todos los días y vas a ver, bebé. Que cuando menos pienses, uy, full bebé, pero lleno de cosas positivas. ¡Ánimo, plebes! Vámonos con más música, aquí, en el show. Dice aquí la Banduca.
2: Las 4:19.

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2: Señoras y señores, aquí está el único y el auténtico Víctor Pinedo al aire. En un día más, que nos trae un montón de cosas, trae muchos que compartirnos. Créame, quédese, lo va a dejar pensando. Víctor Pinedo, gracias por estar aquí con nosotros.
3: Mi querido Isaac, muchísimas gracias, gracias a ti. Como cada día, feliz, contento, emocionado de estar compartiendo con tu audiencia, mucho o poco, de lo cual me ha funcionado a mí en la vida personal, porque al final de cuentas, de todo veras. Lo que traigo aquí no solamente es estudio, es cosas que yo he puesto en práctica, que a mí me ha funcionado, que he buscado la manera. Uh-huh. Y hay cosas que también no me ha funcionado y he requerido cambiar. ¿Por qué?
2: Claro.
3: Porque como cada ser humano, me equivoco también y es necesario a veces, pues, regresar al camino. Y ya con eso cambian muchísimas cosas. Así que muchísimas gracias, mi querido Isaac.
2: Gracias a ti, querido Víctor. Por favor, dime, ¿qué nos traes el día de hoy?
3: ¿Y si lo dejamos para mañana mejor?
2: ¿Qué cosa?
3: ¿Y si lo dejamos para mañana mejor el programa? ¿El de hoy? ¿Para mañana?
2: Arre, para mañana.
3: Es que, ¿te has dado cuenta que hay personas que dejan todo para mañana?
2: Ah, sí.
3: O sea, en ocasiones se requiere hacer las cosas en este momento. ¿Y qué es lo que sucede? Mañana lo hago. Mañana cuando pueda. Mañana tengo tiempo. ¿Y así van por la vida? Sí. Mañana. Y llega mañana y ¿qué dicen? Ay, es que hoy no pude. Mañana. ¿Y van? ¿Son personas del mañana? Pero hoy no hace nada, mi querida. ¿Te ha tocado?
2: Sí, me ha tocado.
3: Fíjate que es parte de la procrastinación y al final de cuentas esto afecta nuestras metas, aumenta el estrés y reduce nuestra producción. ¿Por qué? Porque al final de cuentas, ¿qué es lo que sucede? Vas dejando para mañana y dentro de 5 días ya se acumuló lo de mañana. Se acumula lo de 5 días y al final de cuentas, esa acumulación de ese trabajo que no hiciste en 5 días, lo tienes que hacer en 1. Lo mismo sucede cuando estabas en la escuela, por ejemplo. Uh-huh. Que hay personas que dejan la tarea, ay, para el examen, ay, falta todavía un bimestre para nos den calificaciones. Y llega el tiempo de calificaciones y andan haciendo todas las tareas. Lo mismo sucede en la vida, lo mismo sucede
2: claro. En
3: muchos aspectos. Mañana voy a tener tiempo para convivir con mis hijos, mañana voy a tener tiempo para visitar a mis padres. Y el día que vas, resulta que ya es en un funeral. Mañana voy a pedir disculpas y esa disculpa nunca llega. Uh-huh. Y el día de mañana voy a ir a visitar o voy a ir a conocer y esa mañana ya se acabó. El día que tenga dinero. Y siempre vas a estar limitado con el dinero.
2: Toda
3: siempre
2: la vida.
3: Somos personas del mañana. Hay muchas personas que son del mañana. ¿De qué manera puedes cambiar esto? ¿De qué manera te afecta en lo personal? Pero más que nada, ¿de qué manera podemos transformar y generar un cambio en esas personas? ¿Empezar por uno mismo? ¿Por qué? Porque a veces uno lo puede hacer sin darse cuenta. Podemos decir o podemos dejar para un después. Y te lo comparto en algún momento. A mí en mi vida personal me llegó a suceder. Yo decía, voy a saludar a mi mamá después de un cierto tiempo. Voy la siguiente semana, tengo mucho trabajo la siguiente semana, voy en 15 días, voy. Y al final de cuentas, nunca pensé en su deceso. Entonces, en un momento me dijo un papá, es importante, tu mamá ya está grande y no sabemos si cuánto tiempo nos dure. Y te lo juro que la siguiente vez que la miré, ya fue en una caja, lamentablemente. Entonces, suena crudos, claro que duele, pero al final me hizo a mí también echarme un clavado al interior y comprender que el mañana no existe. El mañana no sabemos, es incierto si va a llegar. Sabemos o dicen que tenemos más tiempo que vida, pero la realidad es que la vida se va en un segundo y el tiempo también, el tiempo se va volando. ¿Y mañana cuándo es, Isaac? ¿Cuándo es mañana?
2: No sabemos ni la siguiente hora, qué pedo.
3: ¡En los siguientes minutos! ¿Qué es lo que sucedió en muchos lugares? El mes pasado, ¿cuántos terremotos no hubo en todo el mundo? Japón, o sea, en Venezuela, si no me equivoco. Sí. Entonces hubo en diferentes países que nunca se había presentado y decían, es que mañana. ¿Qué sucedió aquí en la Ciudad de México en el 19 o 18?
2: Ajá.
3: Si no me equivoco, un terremoto, cuestión de segundos.
2: Sí, y la gente va a dormir tranquila, dice, mañana tengo mis planes, ahorita me voy a dormir, te planchas tu
1: tu ropita para mañana y toda la cosa y tómala.
3: Adiós mañana.
2: Ahorita regresamos contigo, querido Víctor. ¿Dónde te encuentras la gente, por favor?
3: Me puedo buscar a través de todas las redes sociales como Soy Víctor Pinedo, a través de Facebook como Víctor Pinedo.
2: Víctor Pinedo está al aire. Regresamos en un instante aquí. En el show dice que la panduca...

0: Son las 4:04 de la tarde con 31 minutos y en esta ocasión Isaac nos presentó al Divo de Juárez, Juan Gabriel, con el tema ¿Por qué me haces llorar? Seguido de nada más y nada menos que el más reciente sencillo de Sara Ángel. Se titula Una razón para odiarte. 4 de la tarde con 31 minutos, aquí en La Raza.
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3: 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Recuerden que síndrome metabólico es un conjunto de enfermedades como presión alta, colesterol y triglicéridos altos, insulina alta, que esta es la causa verdadera de la glucosa alta, conocida también como diabetes tipo 2, que antes se daba después de los 40 años. La mala noticia es que en la actualidad se da antes de los 30 años debido al estilo de vida que llevamos. Un estilo de vida donde no incluimos ejercicio, donde tenemos una alimentación chatarra, que esta es más rica en hidratos de carbono como pizza, hamburguesa, hot dog, refresco, pan blanco, un poquito de EPANAT cero, EPANAT natural. EPANAT es importante para limpiar nuestro hígado. Por lo menos cada 6 meses, el estar tomando un frasco de 500 mililitros es suficiente para hacer esa limpieza, esa detoxificación en nuestro hígado. Por supuesto, tomar 2 cucharadas, que es la dosis después de cada comida. La puedes tomar diluida o la puedes tomar directa. Y esto va a ayudar a limpiar el hígado. Cuando lo tomamos por 15 días, creo que es más que suficiente si lo hacemos por lo menos cada 6 meses, 3 veces al día por 15 días. Esto va a generar un cambio total en tu organismo, ya que EPANAT es un desengrasante natural del hígado. Recuerda que EPANAT es hepatoprotector, además que ayuda a regenerar esta glándula llamada hígado. Se nos enseñó que lo que perjudicaba al hígado era la grasa, las carnes de origen animal. Y bueno, hay algo de cierto en esto. Sin embargo, lo que más perjudica al hígado son los lácteos, los azúcares, los refrescos, la harina de trigo, las harinas, el arroz refinado. Ahora bien, si lo combinamos, nuestro jarabe de EPANAT con jugo rojo concentrado, Flavorantle, que es otro nutriente, otro suplemento para nuestro organismo. 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
13: 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Eso me llega. Muchísimas gracias. Está aquí Víctor Pinedo al aire. Eres querido Víctor, nos está platicando del mañana.
14: Ah, caray.
15: El mañana que es incierto. Y la pregunta es: ¿por qué dejamos todo para mañana? Y tú que me estás escuchando en tu casa, en el transporte, en la oficina. Hazte esta pregunta, échate un clavado hacia adentro. ¿Cuántas veces has dejado para mañana algo que nunca hiciste? Uh-huh. Ojo, no estoy hablando de irnos al límite de que ya no lo volví a mirar y es que mañana no. Cosas tan insignificantes que tú dijiste, el día de mañana voy a revisar las fotografías de mi celular. Y nunca lo revisaste y nunca sabes lo que tienes.
13: Perdiste el celular y nunca viste las fotos.
15: Ay, voy a tener... Descargamos un video en TikTok, en Instagram, para subirlo a las redes. Y ahí vas descargando. Y nunca lo subes, pero ya tienes la memoria llena. Ahora, ni subiste el video, ni lo miraste, y los tienes que borrar todos porque ya no tienes memoria. Entonces, lo mismo sucede en la vida. A veces requerimos borrar situaciones, borrar personas, borrar de manera metafórica, para poder darle espacio porque nos sobrellenamos... De pensamiento, nos sobrepensamos, nos sobrellenamos. Entonces, ¿qué genera todo esto? Obviamente, genera una falta de organización en todos los aspectos de tu vida. Si no te sabes organizar en tiempo, ¿cómo te puedes organizar en los demás?
13: Claro.
15: A veces hay personas que déjame organizarme. Y dices, a ver, no trabajas de lunes a domingo de 12 de la noche a 12 de la mañana. O sea, obviamente tienes un horario establecido. Tú puedes hacer o puedes modificar o puedes ser tu día de descanso. Que no lo quieras hacer es diferente.
13: Es otra cosa.
15: Que no logres distinguir es diferente. Uh-huh. ¿Por qué? Porque al final de cuentas tenemos miedo de equivocarnos. Distracciones constantes no nos permiten que avanzar en nuestra vida, dejando para mañana lo que no podemos hacer el día de hoy. Y con ello también se genera una desmotivación. Mañana y de repente veo para mañana... Y ya tengo tantas cosas acumuladas que en vez de decir, le voy a echar ganas, dices, ¡ah! Es mucho, no voy a poder. ¿Empiezas a qué? A desmotivarte. Y obviamente la acumulación de pendientes, como la he venido sobreponiendo en la mesa, entonces es importante comprender que el mañana es incierto, dirían las películas, pero el presente es lo que vale. Es importante decir, tengo una meta, ponle tiempo a las metas, porque si tú no le pones tiempo, la meta la puedes cumplir dentro de 60 años, uh-huh, y al final de cuentas vas a cumplirla, sí, pero sí, dentro de 60 años,
13: aunque sea una hora diaria,
15: pues ya para,
13: ¿no?,
15: qué, algo pequeño.
13: Por ejemplo, alguien que quiere ponerse mamado, por ejemplo, pues que vaya al gimnasio una hora, ¿sí?, carnal, aunque sea, o sea, que se vaya a hacer güey al gimnasio, pero que vaya.
15: Es más, que
13: ya
15: vaya.
13: Ya estando en el gimnasio, poco a poquito, ya te vas a ir a, así, mejor me meto, como que le da pena de repente, ¿no? Ya te vas metiendo, ya estás haciendo ejercicio de repente, pero empieza.
15: Es más, no te vayas una hora, vete media hora, uh-huh, y después suele 40, 45, 50, una hora, y al final de cuentas vas a ir sumando. Y tarde que temprano, para dentro de un mes, ya vas a tener mejor cuerpo. ¿Y qué es lo que va a generar? Mejor condición. Y con ello, mayor tiempo.
13: Sí, pues yo cuando voy al gimnasio, ¿verdad? Yo lo que hago, ¿verdad? La motivación que me da es que yo veo las morritas y yo me empiezo a hacer ejercicio también.
16: ¿Y qué te pasa entonces? ¿Por qué ya no regresas?
15: Eso es lo que yo iba a preguntar. O sea, la pregunta es, ¿va al gimnasio?
13: Yo a veces voy al gimnasio, sí.
15: A ver, chuletas. No, a ver. Esa panza echelera, no tiene.
13: Pues obviamente que sí, pues yo no puedo dejar de pistear, porque yo tengo un camarada, ¿verdad?, que el vato pistea machín y va al gimnasio, está bien mamado, pero pues es que sí le meten a 3 horas al gimnasio.
15: A ver, pero Isaac nada más va media hora.
13: Sí, sí, cierto.
15: otro. Pero
13: otro,
15: bueno,
13: Isaac, otro Isaac.
15: Es importante, recuerda, divide las tareas en pasos pequeños. La suma de pequeñas cositas hacen una cosa grandota. Entonces, es importante, divide las tareas en pasos pequeños. Establece horarios. Elimina distracciones. Todo aquello que te distrae. ¡Vámonos!
13: Porque el gimnasio está lleno de distracciones. Hay mucha nalguita ahí.
15: Ah, entonces hay que hacer ejercicio bien en su casa sin ir al gimnasio. ¿Para qué anda pagando? Y nada más mira, mejor quédense en casa, pero haga ejercicio.
13: Bueno, sí.
15: Empieza. Aunque no tengas ganas, importante ese punto. Chuletas, hay que empezar, aunque no tenga ganas. A veces es necesario. Y el mundo de los influencers lo dice. ¿Quiénes llegan a tener un topo? ¿A quiénes llegan al éxito? Aquellos que se atreven a estar grabando y subiendo y subiendo y subiendo, aunque no tengan ganas. No sé qué grabar. A ver qué hago. Y al final lo mismo sucede en el gimnasio. Aquellas personas, no tengo ganas porque el primer día estuvo muela. Sí, no tienes ganas, pero es parte del proceso. Arriésgate y hazlo. Y créemelo que cada paso que des es un avance. Y ese avance, celébralo. Una vez que tú lo celebres, tu cerebro lo va a tomar de otra manera. Y vas a empezar a generar un cambio y un hábito diferente en tu vida que va sumando. Y al final de cuentas, esto va a ir pasando y ni cuenta te va a dar cuando ya es algo muy grande.
13: Usted lo dijo muy bien, celébralo. Por eso yo llego por mis caguamas a celebrar. Gracias, querido Víctor, no le hagas caso. ¿Dónde te encuentra la gente, Víctor?
15: Me puede buscar a través de Facebook como Víctor Pinedo, a través de todas las redes sociales como Soy Víctor Pinedo. Muchísimas gracias, mi Cruz Isaac, y a toda mi audiencia. Espero que tenga un excelente, bendecido y extraordinario día. Te mando un fuerte abrazo y continúa con la mejor música.
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13: Gracias, Víctor.
15: Gracias a ti.

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0: Ya son las 4 de la tarde con 48 minutos. Seguimos avanzando con la mejor música y la mejor programación en compañía de Isaac, que nos presentó la segunda carta a cargo de los Tigres del Norte. 4 de la tarde con 48 minutos, aquí en La Raza.
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3: Nada más, qué maravilla, señoras y señores. Gracias. Thank yous. Por arriba, agréguenos ahí a Facebook, búscanos como Isaac Domínguez o del like Isaac La Banduca. Estamos en Insta como Isaac Radio 99. Estamos ahí, señoras y señores, también. Ahí cotorreando, ya sabes, ahí con todos ustedes. Ya en este. En ese día donde nos encanta divertirnos. Donde sale el sol. Y sale potente, sale heavy de repente, amigo. Oye, una morra, carnal, denuncia a su novio inmigrante al ICE después de que el vato le fue infiel y logró que lo deportaran.
4: No manches. Qué menso, o sea, en vez de aprovechar porque la muchacha lo quería, le pudo haber arreglado papeles y todavía el mamboso. Ay, los hombres, exacto, me dejan de sorprender, en serio.
3: El internet está en llamas. Con este caso, una morra se ha vuelto viral tras revelar que luego de descubrir una supuesta infidelidad decidió denunciar a su novio a ICE. Según su propia versión, esa llamada a las autoridades tomó

0: un giro extremo y terminó provocando que él fuera detenido y finalmente deportado de los Estados Unidos. Manches.
1: El coraje es coraje. Las morras no se andan con fregaderas, lo hemos visto nosotros.
0: Sí, cierto. Como era de esperarse, esta historia tiene las redes sociales completamente divididas. Por un lado, hay quienes defienden la idea que toda traición tiene sus consecuencias, mientras que otros aseguran tajantemente que involucrar a las autoridades migratorias es cruzar un límite muy serio.
2: Pues es que una enojada, ¿sabes? Cuando la traicionan a uno es una perra.
0: Caray. Aunque todo se basa únicamente en sus propias declaraciones y el caso aún no ha sido verificado de manera independiente, la polémica no se detiene. Tú, querido amigo, querida amiga que me estás escuchando en este momento, ¿de qué lado estás? ¿Estás de acuerdo que la morra le aviente a las autoridades del ICE para que lo avienten para afuera para vengarse?
2: Es una buena jugada, Isaac, la verdad.
1: Pero qué gacha también, güey. El futuro del vato pues ya va a estar todo jodido porque se va a ir para su pueblo. Los planes y todo eso.
2: Pero pues, ¿quién le manda a andar ahí de puto?
0: Ay, tenías que ser.
2: Ay, sí, tenías que ser muy delicadito.
0: Bueno, pues este es el dato. ¿Usted qué opina de este rollo?
2: Creo que hubieras hecho, Isaac, si hubieras encontrado a tu mujer que no tenga papeles.
0: Pues que se vaya, shushushu. Que se vaya a la casa para quedar yo a gusto, que nadie me esté fregando la vida. Pobrecito del otro güey. Pues qué opinar esto. Vámonos pues con más música. Aquí. En el show de Isaac y la Banduca.
3: Las 4:58.

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2: Las 5 con 2.
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4: La tasa de obesidad en Estados Unidos bajó a 36%, esto atribuido a usos de fármacos para perder peso. Se necesita tener alma joven para saber lo que necesita la chaviza. Carlos Torres Piña habló hace poco soltando factos, como dicen los chavos. Aquí les dejamos un cachito de su intervención. Si quieren saber más, síganlo en redes sociales.
5: Cuando se habla de los jóvenes, políticamente se comunica mal diciendo que los jóvenes son el futuro, cuando en realidad, pues los jóvenes son parte del presente. Muchos de ellos ya trabajan, ya contribuyen en el desarrollo económico, ya generan empleo, ya pagan impuestos, ya realizan diferentes responsabilidades que le dan movilidad económica a nuestra nación y a nuestro estado. Y si realmente queremos escucharlos, tenemos que hablar de las cosas que hoy les preocupan, como es estudiar, por supuesto encontrar un buen empleo, poder independizarse, tener oportunidades para desarrollar sus talentos y participar en las decisiones que ayuden en su vida.
4: La NASA difundió imágenes de cráter de 18 metros que dejó el choque de un cohete de SpaceX en la Luna.
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10: Mucho más música, señoras y señores, en este 19, mitad de la semana, 19 de agosto 2026. ¿Cómo andan, pues? Fíjate que según esto, lo que se enteró uno en redes sociales, ya existe un servicio que permite hacer una videollamada con Jesús.
11: ¿Con el Chuy? Yo lo conozco al Chuy, al que corta el pelo.
10: No, con Jesús, con Diosito.
12: Ah, caray.
10: Ajá. Tan solo te costará $1.99 por minuto.
11: Ah, caray.
10: La empresa estadounidense Just Like Me lanzó en el 2026 un avatar capaz de mantener conversaciones en tiempo real, recordar interacciones anteriores y ofrecer palabras de ánimo, oraciones y orientación basadas en textos bíblicos y sermones. El sistema muestra un rostro digital de Jesús que habla, responde preguntas y conversa en varios idiomas. La propia compañía aclara que no pretende afirmar que sea Jesucristo ni que tenga autoridad divina, sino presentarlo como una herramienta de acompañamiento y reflexión.
11: No, güey, yo a Jesús lo tengo en mi corazón y no voy a estar pagándole ahí $1.99 por minuto. Lo que yo sí pagaría,
12: ajá,
11: son a las morritas estas que hacen inteligencia artificial ahí, o el OnlyFans. Ahí sale más barato, sale $16 al mes. Y ya platicas con ellas y cotorreas, ya si quieres platicar con otra para que... Y no se sienten agüitadas porque les fuiste infiel.
10: Ah, ¿no?
11: No, porque tú puedes pagar otros $16 y listo, ya se hace la machaca. Y pues como no se dan cuenta, puedes decirle ahorita vengo, voy para el baño y ya te metes a platicar con la otra y así sucesivamente.
10: Ah, bueno, además del pago por minuto, existe un plan de $49.99 que incluyen 45 minutos de conversación. Síguete, arcoete, va. La propuesta forma parte de una tendencia mucho mayor y existen chatbots católicos, proyectos inspirados en sacerdotes budistas y otras herramientas que intentan trasladar la orientación religiosa del mundo de la inteligencia artificial.
11: Güey, pues esa la creen lo de las morritas, que las morritas, fíjate, las reales.
10: Ajá.
11: Las mujeres reales les dicen te quiero a los vatos. Y ahí están de babosotes bien creídos. Y luego ahora ya salieron las de inteligencia artificial y ahí están de babosotes bien enamoradotes también. No sean ingratos. Hay que creerle a Jesús de inteligencia artificial.
10: Mucho más música. Feliz miércoles, amigos. Gracias por estar aquí con nosotros. Aquí. Del show de Sagi la Banduca.

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2: Chiste, chiste, es un chiste malo de chuletas.
3: Pero aquí estaba un morrillo, güey. Un morrillo ahí con su papá, estaba llegando a la sala.
4: Papi. Oye, papi. Oye, papi, ¿para qué sirve un condón? ¿Para qué sirve un condón?
3: Para evitar este tipo de preguntas.
2: Chiste, chiste, es un chiste malo de chuletas.
3: ¿Sabías tú que los hombres son celosos porque conocen las intenciones de otros güeyes? En cambio, las mujeres están celosas porque están locas.
2: Chiste, chiste, es un chiste malo de chuletas.
5: Ay, mi amor. Ay, mi amor, perdóname. Lo que pasa es que ando en mis días.
3: No manches, me clavaste un cuchillo.
5: ¿Ves? No me entiendes nunca, te odio.
4: No manches, compadre. Todo ese dinero que gastas en estar fumando, ya te hubieras comprado un Ferrari.
3: ¿Y tú fumas?
4: No, compadre.
3: ¿Y tu Ferrari?
4: Pero...
3: ¿Y tu Ferrari?
4: Pero...
3: ¿Y tu pinche Ferrari?

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2: ¿Qué onda? ¿Cómo están, raza? Hoy ya estamos a bendito miércoles, ombligo de semana. ¿Cómo se la están pasando? ¿Ya están esperando con ansias el fin de semana o qué? Hace unos momentos acabamos de escuchar las canciones de Lo Quieras o No de banda Cuisillos. Y si estuvieras conmigo de Grupo Liberación, son las 5 de la tarde con 17 minutos. Sí, 5 de la tarde con 17 minutos y seguimos aquí al pendiente en La Raza.
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18: Y es miércoles, mitad de semana, señoras y señores. Es 19 de agosto 2026. Este año se me fue. No sé cómo, pero se fue. Güey, neta, güey, qué pex, carnal. Pero bueno, aunque se vaya rápido, disfrútalo más rápido también, porque de todas maneras se va el tiempo y se va muy rápido. Oye, fíjate que nace un bebé con dos miembros masculinos en Pakistán es una condición extremadamente rara. Pero bueno, ya los cirujanos le removieron exitosamente el más grande.
19: ¿Qué? ¿Por qué? ¿Por qué no le cortaron el chiquito? ¿Por qué le desgraciaron la vida al plebe? Así lo hubieran dejado con dos, así no, cuando no le funciona uno, le funciona el otro. La neta, yo sí demando a mis papás, carnal, porque si me cortan uno, carnal, no, váyanse a la fregada, hombre.
18: Un caso médico extremadamente poco frecuente sorprendió en Pakistán. Un bebé nació con difalia, una anomalía congénita que provoca la duplicación de pene y que se estima que ocurre en aproximadamente 1 de 5 o 6 millones de nacimientos. Tras estudiar el caso, el equipo médico realizó una intervención quirúrgica para favorecer el desarrollo y evitar futuras complicaciones. ¿Cómo ves?
20: Ay, no. Lo hubieran dejado así, con dos. Así hubiera estado perfecto.
19: ¿Pero por qué el más grande? ¿Por qué le cortaron el más grande? No entiendo. ¿Por qué el más grande? No entiendo. ¿Por qué? El más grande. Le hubieran cortado el chiquito. Chale. ¿Ves? Hasta tú también te agarras la frente, güey. No. Pobre morrito.
20: Ay, déjenlo, no sabe.
19: Pero cuando se entere, cuando esté grande.
20: Ay, mijo, y cortamos el más grande.
19: Gato.
18: Ay, Diosito santo.
19: Yo fíjate que cuando yo, carnal, cuando yo estaba chiquito, yo también nací así, pero a mí sí me cortaron el chiquito. Mira, güey. Ah, sácate.
18: Mucha más música, amigos. Feliz miércoles, mitad de la semana. Es 26. No. Es 19 de agosto de 2026. Más música, aquí. En el show, dice que la banduca.
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0: gracias a Dopeyaca. Muchísimas thank yous. Por arriba, gracias. Feliz miércoles, mitad de la semana. Estamos aquí con todos ustedes, señoras y señores. Ese ánimo, bebés. Ese ánimo. Por arriba, por arriba, por arriba, por arriba. Por arriba. Es emocionante todo esto, señoras y señores. Muchas gracias. Lo que tú andas ahí chambeando, lo que andas manejando, lo que andas ahí haciendo tus actividades. Aquí estamos contigo, siendo parte de ti. ¿Sale, vale? Ánimo, plebes. No se me agüiten. Fíjate que el presidente de Argentina acaba de declarar que va contra OnlyFans. Él dice que un de esos no puede facturar más que un título universitario.
1: Parece broma, pero sí es cierto. Pero pues que uno qué culpa tiene también de tener un bonito.
0: Luego, luego se apunta esta, ¿verdad?
1: No me apunto, pero pues oye, oye, uno que puede hacer, o sea, son las cualidades que la vida nos dio, son las cualidades que Diosito nos dio y le sacamos provecho, o sea, hay que sacarle provecho de estarlo regalando a un estúpido que no te valore, que te engaña y que te cuernea y que no te valora, o sea, hello, mejor hay que vendérselo a quien sí lo valora. No tenemos la culpa de facturar más de los pobres muchachitos que estudiaron. ¿Capich? O sea, si ellos quieren que lo vendan también.
0: Ya, hombre, tú no estés impulsando a eso.
1: Ay, Isaac, pues, ¿qué quieres que haga? La realidad, les duela aunque les duela. Hello.
0: Milei apuntó contra OnlyFans. No puede ser que una cuenta facture más que un título universitario. Este presidente de Argentina generó repercusión al referirse en tono de humor a los ingresos que pueden alcanzar algunas creadoras de contenido a través de plataformas como OnlyFans. Durante declaraciones cuestionó la diferencia entre quienes pueden generar grandes sumas de dinero en Internet y los jóvenes que pasan años estudiando para obtener un título universitario.
2: Pues es que también le pueden sacar provecho, ¿no, güey?
0: ¿Cómo?
2: Pues sí, güey, porque hay estudiantes que sí lo aprovechan. Hay morritas, ¿verdad?, que están en la universidad y se paga la universidad. Pues con el OnlyFans. Y así de fácil, carnal. Y a veces en la misma universidad, pues también ahí se promueven y todo el rollo. Con eso que hay mucho calenturiento. Aunque no tienen dinero los universitarios, están, ¿verdad? ¿Cómo les llaman? Estudiambres, les llaman. Porque después viene la billetiza, ¿verdad? Ya que terminan de estudiar. Pero van a llegar las morras bien paradas acá, con billete. Y van a llegar, ahora sí que ya también graduadas. Después se van a dar el trancazo, ¿verdad? Porque ya cuando empiezan a trabajar con su título universitario, pues se van a dar cuenta que ahora sí que ganaban más en el OnlyFans. Lo que tiene que hacer este señor presidente,
0: okay,
2: es subir el sueldo para que las morritas ya no se vayan al OnlyFans. He dicho, tan tan se acabó y ahí te guacho para la otra.
0: Toma, chango tu banana. Bueno, en ese contexto, el mandatario planteó una comparación entre los ingresos de algunas creadoras digitales y los profesionales que atraviesan largos procesos de formación académica. Sus dichos abrieron el debate sobre si ese tipo de actividades debería tener un tratamiento impositivo diferente. Por ahora no existe un nuevo impuesto específico para las creadoras de contenido de OnlyFans ni una propuesta concreta para implementarlo. Las declaraciones de Milei volvieron a poner en discusión los ingresos de las plataformas digitales y la relación entre la formación profesional, trabajo e impuestos.
2: Bueno, oye, pero un político sí puede facturar más que un universitario, ¿no? Debería mejor acá de subirle el sueldo también a los universitarios que ya se van a trabajar, ¿no crees, carnal?
0: ¿Cómo ves?
2: Oye, y también los futbolistas facturan más que un profesor, que un universitario ya que termina de trabajar. También debería de subir los impuestos, ¿qué no?
1: Ya cállate, me caes gordo, enfadoso, grillero.
2: Porque que dejen paz a las muchachas del OnlyFans. Que no se meta con ellas, carnal. Los políticos ganan más, a ver. ¿Por qué no le suben los impuestos también a ellos?
0: Ya, carnal. Tranquilízate.
2: Ya me enojé, carnal. Imagínate. Pues le va a subir el impuesto a las muchachas del OnlyFans. ¿Y quién va a terminar pagando más? ¡El pueblo!
0: ¡Sale pues! ¡Mucho más música, amigos! Es ya miércoles 19 de agosto 2026. Más música aquí. en el show, dice aquí la banduca.
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7: Oigan, pues como que el tiempo se pasa volando, porque en un 2x3 ya se fue más de media hora. Acabamos de escuchar la canción de Si tú te vas, de Los Montes de Durango. Una excelente melodía y canción, en mi opinión. Sigan aquí en sintonía con nosotros, porque ya casi se nos viene el ring musical. ¿Y qué creen? Que ahora sí va a estar Manuel. Entonces, espérenlo con mucha calma, porque ya casi entramos.
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8: Mi carcachita es muy bonita.
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0: ¿Te esperaría un año, 2 años? ¿Te esperaría que enviudes? Oye, cálmate. Lo que sea, pero te esperaría.
4: Un millón de primaveras. Gracias, señoras y señores. ¡Suele! Por arriba, por arriba.

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3: ¿Y qué tal, mis amigos? Good morning, everyone. Bienvenidos a cada uno de ustedes, aquí con los guapos de guapos. Bueno, yo me considero guapo, no sé si mi compañero Isaac y acá sí. También su compañero. Y bueno,
4: hoy no los más guapos. Los feos hablando.
3: Pero ¿sabes qué? Como lo mencioné, pero el dinero te hace ver guapo. Esa es la gran diferencia.
4: Pero aquí lo peor del caso que ni tú ni el Isaac tienen dinero. Están bien jodidos.
3: No hacen una canción que se llama Jodido pero contento.
4: Pues no, sí, pues jodido, contento y solo sin vieja.
3: ¿Qué tiene? Me ahorro dinerito. Mira, desde que dejé de mandarle dinero a las viejas, me compré otro carro. Imagínate nomás todo lo que me estoy ahorrando. ¿Eh?
4: Bueno, pues ahí hazle el amor al carro.
3: Ah, no, pero el carro me lleva para todos lados y luego voy y besito a la cariñosa.
4: ¡Ah! ¡Oh, my God!
3: Y la cambio todos los días diferentes y no me va a estar checando el teléfono, no me va a estar diciendo nada y no me va a dar celos y nada y que de esto y nada, más a lo que vas. Por eso dicen por ahí, es mejor invertir en una cariñosa que en una mentirosa. Y eso lo dijo una banda, ¿no? ¿Qué banda lo dijo? ¿El Recodo o quién lo dijo?
4: Ay, no me acuerdo. Yo no escucho esa música tan fea que tú escuchas. O sea, por eso bueno, estás como estás.
3: Ya. Ya después de tanto sufrimiento que he sufrido, dije, mejor la única opción son las cariñosas.
5: ¿Qué nos traes el día de hoy, Bigotón?
3: Pues, ¿no has conocido personas que de repente dicen que le echan la culpa a todo y más a los papás?
4: Ah, caray.
3: Es que a mí me va mal porque mi papá apoyó más a mi hermano. Mejor vamos a escuchar. Adelante, David, por favor, si fuera tan amable.
6: Hay gente que a los 50 años todavía le está echando la culpa de toda su vida a su papá y a su mamá. Digo, pero tú eres un adulto, tú puedes cambiar tu vida. Claro que el ambiente externo nos afecta, sobre todo cuando somos niños. Pero al final es como me narro yo la historia. Eso se llama estilo explicativo. Un papá alcohólico y un hermano dice, yo nunca voy a tomar un trago porque mi papá era alcohólico. Y el otro dice, yo tomo trago porque mi papá era alcohólico y es culpa de mi papá. ¿Tú has visto un partido de fútbol? Digamos que están jugando México y Colombia. Si yo pongo un canal mexicano, voy a oír una narración muy distinta que si pongo un canal colombiano, ¿verdad? Porque el colombiano van con Colombia. Es lo mismo. Entonces ustedes están viendo el mismo partido de fútbol, dos hermanos, pero se están narrando una historia distinta. ¿Y quién tiene el control del narrador? Uno, ese es el estilo explicativo. Hay gente que dice, esto me pasó a mí, yo fui una víctima, ese hombre arruinó mi vida. O puedo decir, yo voy a ayudar a otras mujeres para que no les pase lo que me pasó a mí. Y yo valgo mi peso en oro, ¿verdad? Y yo les voy a ayudar a otras mujeres a que crean en ellas y que algo así no les afecte. ¿Ya me entiendes?
3: Pues ojalá y den buenos consejos, ¿verdad? Que la mujer sea cariñosa, amable. Mira, yo tengo hijas, ¿me entiendes? Yo tengo hijas. Entonces, yo hablo con mis hijas. Mija, usted debe de respetar a su hombre, debe de cuidarlo, debe de echarle lonche, debe de serle fiel. Si hay otros hombres que la andan enamorando, usted mándalos por un tubo porque usted se debe a su marido. Usted debe de limpiarle la casa, usted debe de tratarlo muy bien. Yo le doy consejos a mis hijas que traten bien a sus maridos, porque esa es la tarea de un padre, porque somos hombre. Porque una mujer le enseña a su mujer, ¿qué le enseña? Mija, búscate un hombre de dinero, mija, que te trate bien, que te tenga casas. Entonces también tenemos que enseñar a las hijas a que aprendan a ser fieles, y es más que todo, fieles y amorosas con el viejón.
4: Es que así sabes una cosa, bigotito, sí te puedo comprender, pero es que hay hombres tan guapos, hay hombres que están tan sabrosos, hay hombres que tienen el de este, oh my God, luego te regalan fotitos y dices, yo lo quiero, me lo quiero devorar, o sea, no puede. No,
3: es que, mira,
4: No puedes, por más consejos que te dé tu papá, no puedes.
3: Sí, yo sé, mira, chachita, mira, chachicha, salchicha. Ay, ¿por qué te dijiste chachicha?
4: El que en pan piensa, hombre, hambre tiene.
3: Es que te iba a decir chatita.
4: No, es chatita. El que el pan piensa, hombre, hambre tiene.
3: No, es que iba a decir
5: definitivamente, chatita. Al bigote se le antoja la salchicha.
3: Bueno, compañeros, vamos a un corte, regresamos. Ya me fregaron.
5: Solito se empinó el baboso.
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7: I
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7: Ya casi nos vamos al ring musical, pero ahorita en esta última sección acabamos de escuchar Millón de Primaveras de Vicente Fernández por nuestro compañero Isaac y Cuéntame de Majo Aguilar y Alex Fernández. Entonces, ya casi nos vamos al ring musical. Si ya quieren hacer sus peticiones para este bellísimo programa, ya se las estamos recibiendo y nos vemos en unos instantes. 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
0: Señoras y señores, a continuación.
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5: Ese mendigo caballo, ¿qué crees que anda haciendo ahora?
3: ¿Qué?
5: Anda poniendo una discoteca que para caballos.
3: Ajá.
5: Y ahora se metió en un problema porque cuando salen los caballos, ya ves cómo se ponen de acelerados. Y resulta que salen borrachos y hicieron un desmadre, patearon carros. Andan haciendo todo un desmadre, carnal, porque ya hasta se peleaban entre caballos ahí, carnal, en la cantina. Y resulta que como no hay yeguas que quieran capear para vender cariñito o para que vendan la copa.
3: Ajá.
5: Pues había una sola venta yegua y todos se querían pelear por ahí. Todos se pasaron un desmadre ahí y ahora quieren meter al bote al palomino porque no tienen cómo pagar todos los daños que hizo.
3: ¿Y eso, bigotes?
8: Pues yo le dije, no vayas a ver el concierto de Natanael. No lo vayas a ver, se te van a pegar las malas mañas. Ya ves lo que pasó ahí en el concierto, se agarraron a madrazos. Y yo le dije, no vayas, tan caro que está el boleto. Se te van a pegar las malas mañas de Natanael. No, pues ahí quería escuchar la música bien alterada, se aceleró, igual que Natanael, por eso que todos los seguidores de ese artista se aceleran.
7: Oh my God.
8: Pues tipo, bueno, sí supieron lo que pasó, ¿no? Ahí en la playa, ¿no?
4: Sí, sí supimos, qué bárbaro, agarró, qué naco ese hombre.
8: La computadora esa de manual, de la tablet, como le llaman, o laptop, la agarró a patadas y cuanta cosas, y el caballo pues también se aceleró.
3: Qué bárbaro. Conclusión del tema, bigotón.
8: Conclusión del tema, mis amigos y mis amigas que nos están escuchando, ¿verdad? Al que le ponga el saco, que se lo ponga. Y si no le queda, pues no se lo ponga. Y simplemente son nuestras opiniones que nosotros decimos como hombres, que comentamos, ¿verdad? Y no lo hacemos con el fan de ofender a las damitas, eso nunca, ¿verdad? Pero pues la realidad es lo que está pasando con las mujeres, dan de mucho de qué hablar. Lo que pasa es que ahora sí, la estamos sacando sus trapitos al sol, porque siempre están free con nosotros.
4: No,
8: y ahora que estamos
4: hablando,
8: nos dicen princesos, que porque no queremos gastar en ellas, pues cómo no, princeso, ay, pues andan diciendo que ellas no quieren limpiar, que no quieren hacer esto. Ah, pues no, entonces 50 y 50, tú pagas y yo pago. Pero aquí lo más importante es que no le echemos la culpa a nadie, ni mucho menos a nuestros padres, si estamos fregados. Ay, es que mi papá, su papá no tuvo la culpa.

0: El Bigote Baby y su caballo palomino. Regresa mañana.
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0: Señoras y señores, gracias por estar aquí con nosotros. Vámonos ahora con la frase pirateada del día. Y dice así. ¿Sabes que eres completamente feliz cuando no te interesa criticar ni estar pendiente de la vida de nadie? Te enfocas solo en ti.
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0: Ya nos vamos, amigos. Cuídate mucho, te cuídate, bendígate, protege, te llene de cosas, chukis, pernos, santidad, todos los tuyos que te pases. Good. Qué maravilla que estés aquí con nosotros, señoras y señores, chiquita.
6: Hasta mañana, besitos. Me los quiero mucho. Mañana es jueves ya, Isaac.
0: Mañana es jueves, hoy es miércoles. Vívelo, gózalo y disfrútalo lo que le queda todavía este día. Hernández, vete.
7: Carnal, que nos vemos aquí mañana aquí en la Rodonifusora y que se la pasen a toda mandarina.
0: Muy bien, por acá se encuentra nada más y nada menos que el Pico Chulo. ¿Para qué se encuentra nada más y nada menos que Batman?
8: Yo soy Batman. Y ya me voy con Quique Mariscal. Vámonos, Quique.
0: Ahí está con tu Quique Mariscal. vato. ¡Sale, pues!
6: Déjalo que tiene. ¿Qué te importa, metiche? O sea, si él le gusta vivir el amor con el Quique, pues que lo disfrute.
0: ¡Venga, torroña! ¡Sale, pues! Que la pasen muy bien. Hasta mañana. Bye, bye.
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11: Información deportiva. El ciclista mexicano Isaac del Toro, destacadísimo en Europa, será el mandón en la Vuelta a Alemania de ciclismo. Destaca también el alemán Nils Polit. Mis amigos, gracias por su compañía. Soy Edgardo Lozada Ruiz. Sigan con nosotros.
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12: ¿Sabías que los males crónicos y degenerativos envejecen el cuerpo más y más rápido, afectando venas, arterias, capilares, envejeciendo el